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0: Son las 6:25 grados.

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2: 6:45, 25 grados.
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3: Muy buenas tardes, mi nombre es Hugo Aranda Tamayo y le presento la información más importante.
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4: Esta noche esperamos una temperatura de 20 grados centígrados. Para mañana tendremos una máxima de 29 grados. El cielo prácticamente cubierto. Vientos del este de hasta 15 kilómetros por hora. Por la noche descenderemos hasta llegar a los 19 grados.
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3: En una operación estratégica contra el robo de combustible a Pemex, la Fiscalía General de la República logró el hallazgo de un pasadizo subterráneo clandestino en el municipio de Santa Catarina, Nuevo León. El túnel conectaba directamente las instalaciones de la paraestatal con un inmueble vecino, facilitando la extracción ilegal del recurso. El gobierno de Monterrey firmó un convenio de colaboración con el Instituto Nacional para la Educación de los Adultos a fin de promover que los regiomontanos concluyan su nivel básico de estudios. El alcalde Adrián de la Garza asignó el acuerdo junto con Elisa Hernández.

0: adultos a fin de promover que los regiomontanos concluyan su nivel básico de estudios. El alcalde Adrián de la Garza asignó el acuerdo junto con el ICE Hernández el 15 de julio. La presidenta Claudia Sheinbaum calificó de fallida la visita a México de Isabel Díaz Ayuso, presidenta de la Comunidad de Madrid, e insistió en que su defensa de Hernán Cortés refleja una visión equivocada de la historia y de la relación entre México y España.
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0: Dos soldados israelíes pasarán semanas en una prisión militar por profanar un objeto cristiano, después de que uno metiera un cigarrillo en la boca de una estatua de la Virgen María en el sur de Líbano y el otro lo fotografiara. 18 pasajeros del crucero Hondius, incluido uno que dio positivo al hantavirus, están bajo vigilancia en centros médicos de Estados Unidos tras su repatriación, anunciaron autoridades de salud.
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2: Repasando los días y horarios de las semifinales del fútbol mexicano, Chivas contra Cruz Azul, partido de ida, miércoles 13 de mayo a las 8 de la noche en el Estadio Azteca, y la vuelta el próximo sábado 16 de mayo a las 7:07 en el Estadio Jalisco. En la otra serie, Pumas contra Pachuca, la ida el jueves 14 a las 7 de la tarde y la vuelta el domingo 17 a las 7:00 en el Estadio Olímpico Universitario. Para enfocar el momento, Ramiro Palomo Zavala.
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3: Grupo Frontera logró un sold out histórico en la Arena Ciudad de México con 22,000 asistentes durante su gira, en una noche que contó con invitados como Belinda, Silvestre Dangond y Javi. No obstante, algunos fans vivieron una situación muy triste por no poder entrar al descubrir que sus boletos eran falsos, evidenciando un problema creciente de fraude en la venta de entradas. Un adolescente y su padre, quienes viajaron desde Tampico, Tamaulipas, para asistir al show, se quedaron fuera. La joven no pudo evitar el llanto al saber que su entrada no era válida. Lo mismo sucedió con una familia de Toluca. Ellos compraron 8 boletos a través de una página que les hizo fraude, situación que es cada vez más frecuente y a la que se han enfrentado en otras ocasiones más famosos. Por otro lado, quienes sí pudieron entrar, disfrutaron de una noche llena de éxitos, además de las participaciones de otros artistas. Llegó directamente desde España, ataviada de prendas color oro y tejana café, así que hizo lo propio con Amor a Primera Vista, para luego cerrar su participación interpretando Amor de su Vida junto a Frontera. Para Enfoque al Momento, Dinora Ríos.
0: Estas son las noticias más importantes. Mi nombre es Hugo Aranda Tamayo. Muy buenas tardes.
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5: ¿Qué tal, amigos que están en sintonía de Génesis 98.1? Los saluda su servidor y amigo Rogelio Verónico. Gracias por estar esta noche con nosotros. Los invitamos a que nos puedan enviar un mensaje, algún comentario en nuestro WhatsApp 81-23-87-3156. Gracias a la gente que también nos sigue en nuestras redes sociales. Nos pueden buscar como Línea Médica MX. Estamos en Facebook, Instagram y también en TikTok.
6: Estamos comenzando esta plática con el doctor Mario Vélez, cirugía bariátrica y metabólica de su área médica, que viene a comentar esta noche el tema beneficios médicos más allá de bajar de peso. ¿Cómo está? Buenas noches.
7: ¿Qué tal? Buenas noches. Buenas noches a todo tu auditorio. Y pues sí, este tema pues es muy importante, porque a veces vemos que, o pensamos que la cirugía bariátrica nada más es por estética y bajar de peso, que es lo que muchos queremos, ¿verdad? Pero pues más allá de eso, por eso la especialidad es cirugía bariátrica y metabólica, porque más allá de la pérdida de peso, vamos a mejorar muchas enfermedades, sobre todo enfermedades metabólicas. Mejorar esas enfermedades metabólicas, la principal y la más sonada, pues es la diabetes mellitus tipo 2, ¿no? Que puede entrar incluso en remisión, es decir, que estamos en sin medicamentos. No se dice que está curada, porque pues tenemos la diabetes, pero está controlada. No estamos usando medicamentos, tenemos niveles de glucosa normales, y con la cirugía bariátrica incluso podemos llegar hasta entre el 80-90% de los pacientes podrían llegar a remisión. Depende de la cirugía, ¿no? Y de hipertensión, La hipertensión arterial también se reduce de forma importante hasta

0: un 80-85% con algunas cirugías metabólicas y pues bueno, de estar tomando 2-3 fármacos para controlar tu presión, tu azúcar, a no usarlos o solamente usar uno o dosis más bajas, pues es un gran ayuda, ¿no? Y muchas otras enfermedades como el control del colesterol y los triglicéridos, enfermedades cardiovasculares, eso pues es bien importante porque disminuye el riesgo de infartos y eventos cardiovasculares y mejora la circulación. Entonces, el tener un estado de exceso de peso o adiposidad, pues aumenta demasiado el riesgo de infartos y eventos cardiovasculares y también entorpece mucho la circulación. Entonces, la pérdida de peso y esta cirugía, pues va a mejorar favorablemente esto, ¿no? Otros problemas como problemas respiratorios, algo muy común que a veces lo infradiagnosticamos o no sabemos ni siquiera que lo tenemos, que es la apnea del sueño. Que es estas personas que cuando están dormidos dejan de respirar, hacen pausas por algunos segundos, entonces baja la oxigenación y esto trae repercusiones no solamente a nivel respiratorio, sino a nivel de todos los órganos, ¿no? Entonces la apnea del sueño va a mejorar significativamente y en algunos casos va a desaparecer, eso va a mejorar la respiración. Y otra cosa también es la salud hepática. Actualmente una de las principales causas de cirrosis a nivel mundial es el hígado graso. Entonces, tener hígado graso puede revertirse si se atiende a tiempo, pues. O sea, si tenemos hígado graso antes de que progrese a fibrosis o cirrosis, puede mejorar y revertirse. Y esto lo podemos lograr incluso con la cirugía bariátrica. Incluso a los 6 meses de una cirugía bariátrica, hemos visto que los pacientes con hígado graso moderado mejoran a hígado graso leve, o incluso los que tienen un hígado graso severo mejoran a moderado, y eso va mejorando, ¿no? O sea, mientras sea reversible, esto va a ser un gran beneficio, ¿no? Antes de que sea algo irreversible. Y pues muchos otros temas como la salud del sistema musculoesquelético, que vamos a tener menor dolor articular, mayor movilidad, prevenimos el desgaste como el desgaste de rodillas, de cadera, etcétera. Muchas otras cosas como la fertilidad, y esto va para todos, no nomás para las mujeres, pero problemas de fertilidad, parejas que están batallando con tener hijos o poder embarazarse, tenemos exceso de peso, es una de las principales causas de infertilidad. Entonces, esto al ajustar, al tener una pérdida de peso significativa, se regula las hormonas en general y esto mejora la fertilidad, sobre todo en las mujeres, pero también en los hombres, ¿no? Entonces no solamente es algo que vamos a buscar la cirugía bariátrica por estética, sino es un tratamiento de las enfermedades. Y al final de cuentas, pues hay enfermedades que incluso se pueden curar con la cirugía bariátrica.
1: Y no solamente mejora la expectativa de vida de este paciente, sino también la economía del paciente.
0: Claro, sí, porque pues van a dejar de gastar en medicamentos y en complicaciones. Es como pues preventivo, ¿no? A lo mejor al principio podría hacer pensar que la cirugía pudiera ser cara, pero al final de cuentas es un ahorro a largo plazo, ¿no? La obesidad o el exceso de peso, la adiposidad, es un estado proinflamatorio del cuerpo que nos va a causar muchas enfermedades, si es que no ya las tenemos, y evitándolas o controlándolas, pues bueno, vamos a evitar complicaciones que pudieran ser mucho más costosas que una cirugía.
1: Y estos beneficios, Doc, en remisión, en control de enfermedades, se observan, se perciben, no solamente con la cirugía, sino también, Doc, con la disciplina de este paciente.
0: Sí, pues estas enfermedades todas se pueden controlar obviamente con cambios reales en nuestro estilo y calidad de vida.
1: Sí.
0: Obviamente, cuando ya de plano hemos hecho muchas cosas y no podemos controlar el peso, estamos viendo que nuestra calidad de vida está mermada y la cirugía bariátrica es una excelente opción. Claro que los beneficios van a ser un poco más rápidos y el beneficio va a ser más a largo plazo, ¿no? Pero es bien importante que en el seguimiento el paciente se mantenga bien enfocado para no regresar a lo que nos llevó a ganar peso y que estas enfermedades se puedan volver a descontrolar. Como les decía al principio, pues estas enfermedades no se van a curar sino al 100%, sino que están como en remisión, están controladas, no usamos medicamentos, pero si volvemos a agregar este factor, mal estilo de vida o volver a reganar peso, pues se pueden volver a descompensar, ¿no?
1: Excelente opción que la gente no sabe cuándo tomarla.
0: Sí, hay que tenerlo en cuenta, pues, o sea, si tú eres una persona que ya tiene varios años batallando con tu peso, hiciste dietas, estás haciendo algo de ejercicio o te limita el peso a hacer ejercicio, sí. Tienes algunas enfermedades metabólicas, o piensas que las pudieras tener, es importante acercarte a un especialista en bariatría, en un endocrinólogo, un internista, que pudieran ofrecerte a lo mejor la cirugía bariátrica como parte del tratamiento de todas estas enfermedades y de tu exceso de peso, ¿no? Les quería comentar que, bueno, este mes de mayo, si agendas tu cita conmigo, pues esta va a ser sin costo para todas las personas que acudan por primera vez y que hagan mención que nos escucharon pues aquí contigo, ¿no?
1: Así es, Doc. ¿Dónde se encuentra?
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1: 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Doc, le agradezco bastante.
0: Muchas gracias y buenas noches. Nos vemos pronto.
1: Gracias y vamos a un corte.
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1: Estamos retornando a Línea Médica gracias a la gente que está enviando preguntas a través de nuestro WhatsApp 81-23-87-3156. Estamos muy atentos a sus comentarios. Estamos comenzando esta charla con el doctor Everardo García, especialista en neurocirugía y radiocirugía, que viene a platicar esta noche, Doc. Le damos la bienvenida. El tema ciática, ¿cuándo conviene operarse? ¿Cómo está, Doc?
4: Hola, ¿cómo estás, Rogelio?
1: Mucho gusto.
4: Ya sabes que a mí me encanta ponerte preguntas. Hoy quiero platicar contigo. ¿Alguna vez te ha dado ciática?
1: Sí. Yo creo que es algo muy frecuente y sí me ha dado.
4: Sí. Podemos platicar al respecto un poquito.
1: Claro. Consulta.
4: ¿Qué fue lo que pasó? Platícame un poquito.
1: Un día amanecí con un dolor, el cual nunca había tenido, Doc, y esto me generó pues prácticamente una incapacidad en la espalda.
4: Sí, ¿cuál era tu incapacidad en ese momento? ¿Qué era lo que pasaba?
1: Dolor en la parte lumbar, parte baja, el cual incluso pues sí era un dolor fuerte.
4: Sí, de hecho ahí es, fíjate, a veces, por eso te pedía que fuera ciática, ¿cuándo operar? Porque muchas veces esos dolores no se operan. Ahí en la consulta, alrededor de 2 de cada 10 pacientes son los que requieren una cirugía. Okay. Cuando van. Digo, esto varía dependiendo de cada médico. En lo personal, de la estadística que tengo ahí en la consulta, aproximadamente 2 de cada 10 son los que se operan. ¿Qué es lo que pasa? Por ejemplo, hace poco un familiar mío tuvo un dolor muy fuerte que se estaba levantando y se le dolió y se le duerme hasta la pierna. Y me dice, ella tiene 35 años. Y me dice, oye, es que me dijeron que me tenía que operar ya. Le pregunto, oye, ¿cuándo llevas? No, me dio hace 3 semanas. Mm. Se había hecho una resonancia, sí. Tenía una hernia de disco. Le digo, oye, espérate. O sea, vamos a dejar que se desinflame tantito. Vamos a dejar, haz las cosas de tu vida diaria y vamos a esperar. Generalmente hay varios momentos en los donde podemos operar, pero no siempre la mejor opción es operar. Es decir, si yo opero a alguien de 35 años ahorita y, no sé, le pongo algunos tornillos, cuestiones, etcétera, ese material tiene fatiga.
1: Okay.
4: A veces la mejor opción es operar, a veces no. Y eso es lo importante, poderlo distinguir cuándo sí y cuándo no, que la verdad esa es la cuestión difícil para nosotros, porque le he dicho a mis pacientes que nosotros comemos de operar, literal, y piensan que queremos operar todo.
1: Y no.
4: La verdad es que no, o sea, eso también nosotros es algo que obviamente siempre buscamos hacer lo mejor para el paciente, pero digo, tú sabes, o sea, en todos lados se cuecen habas, entonces hay cosas que pueden de repente sonar de que no voy a ir porque me van a querer hacer esto, porque me van a querer hacer lo otro, pero he visto que se complica más cuando no van con algún especialista, cuando van a alguien que se dedica a eso y después andan haciendo cosas que la realidad es que no tienen nada que ver. Eso es lo importante, o sea, poderlo ver, poderlo tratar bien y operarlo cuando se debe, pero cuando no, te digo, alrededor del 20% es lo que terminan operando. O sea, mi prima no la operé,
1: sí,
4: y anda mejor. Entonces, son cuestiones que uno puede ir mejorando sin la necesidad de hacer una cirugía. En lo personal, digo, yo veo columna, pero también los traumatólogos lo ven y no siempre te van a querer operar. Hay ocasiones en donde el mejor tratamiento es no operar.
1: Así es. Y pensamos, Doc, en ciática y pensamos en una inflamación, pero no pensamos que es una hernia o algo incluso que puede conllevar a una fractura.
4: Habíamos platicado una vez que somos como cables.
1: Uh-huh.
4: Y imagínate que es el cable que va para la pierna. Ese cable o el nervio se puede apretar.
1: Sí.
4: El nervio no sabe doler como dolor. Quema, arde, sientes la pierna que está contracturada, todos los músculos están contracturados.
1: Cierto.
4: O se te duerme una parte, por ejemplo, se te duerme el lado de afuera del chamorro y el lado de adentro no. Ahí es donde el nervio se está apretando y el nervio se está dañando. Obviamente, a largo plazo tenemos que evitar ese daño. Hay un punto donde sí puedes regresar, donde sí puedes mejorar sin necesidad de una cirugía. Por eso somos bien insistentes en de que no hay que bajar de peso y esas cosas. La verdad es que sí, sí es bien importante, sí, cuidar todo eso y los ayudamos. Yo lo que les digo, ok, te voy a pedir que bajes de peso, pero yo te ayudo. O sea, yo te ayudo para ver por qué es eso que no estás pudiendo bajar, uh-huh, de peso. O si traes mal el hueso, bueno, vamos a mejorar la densidad ósea para que no tengas osteoporosis, para cuestión de azúcar, para tratar de quitar todos esos factores que están haciendo que te duela más. Puede ser desde una deficiencia de vitamina B, que lo que te lo esté ocasionando. Claro, para eso tendríamos que valorarlo a profundidad en la consulta, pero eso es en donde nos llegará una cirugía. Y en caso de que sea cirugía, ya hay muchas alternativas. Esa es una cuestión también muy importante. ¿Y qué es lo que yo les digo que es bien importante? Es, como tú lo decías, que te ocasiona una incapacidad. Pero es que no dejes hacer tus cosas de la vida diaria y que por una cirugía tampoco las dejes de hacer. O sea, que digas, no puedo cargar a mi hijo porque me duele la espalda, no puedo salir de vacaciones porque me va a doler la espalda, no puedo hacer este ejercicio porque me gusta mucho, pero ya porque me duele la espalda. Pues bueno, si te quedas acostado en tu cama no te va a doler, eso te lo aseguro.
1: Uh-huh.
4: Es más, ni al 100, pero
1: sí,
4: o sea, pues se quita el dolor, pero no te va a tener acostado toda la vida. Entonces, eso es lo importante, que no tengas esa incapacidad. Y si se ofrece la cirugía, es justamente con ese objetivo, que no tengas la incapacidad después y puedas hacer tu vida
1: limitante normal.
4: Sí, no queremos limitar a las personas y obviamente, pues es lo que buscan, y recuperarse rápido. Ahorita es algo que estamos buscando porque sí, o sea, la cuestión de cirugía de columna es, no, vas a terminar mucho tiempo que vas a estar en cama, no, ya hay muchas alternativas, ya cambiaron los tiempos, o sea, sí, como han cambiado las televisiones, también la cirugía. O sea, de antes tener una televisión sota, así grandotota, ahorita ya tenemos las televisiones planas. Bueno, en la cirugía también, o sea, ya ha ido cambiando y ya podemos hacer cosas diferentes. Una persona con el entrenamiento, tanto un neurocirujano como un traumatólogo que tenga el entrenamiento en columna, uh-huh, lo puede hacer. O sea, es como llegar al mismo desenlace, nada más por dos partes diferentes. Cada quien tiene su tipo de entrenamiento. Obviamente, lo más común es que vayan

0: Traumatólogos son muy buenos en cuestiones de balance. ¿Qué es lo que me he fijado cuando vamos a un congreso?
1: Sí, cierto.
0: En la cuestión ósea, balance, etcétera, ellos traen un enfoque más global y nosotros a veces nos enfocamos un poquito más en el nervio, pero ahí es, a fin de cuentas, ya después de tiempo, convergemos en el mismo fin, o sea, en ayudar al paciente, y alguien que está entrenado en esas cuestiones realmente puede ayudar mucho al paciente.
1: Y el mensaje, Doc, es que la gente no se acostumbre a vivir con dolor.
0: Sí, que no pierdan calidad de vida, que no dejen de hacer cosas por traer un dolor, que no lo normalicen y que no pierdan esa calidad de vida o pierdan cosas que pueden hacer por traer un dolor. Uh-huh. Eso es lo malo.
1: Así es, Doc. Le agradezco bastante. Tiene redes sociales y también un número de contacto.
0: Sí, me pueden encontrar en Facebook, TikTok e Instagram como Dr. Everardo García, y mi número de contacto es el 811-821-3791.
1: Así es. Agradecemos la visita del doctor Everardo García por estar con nosotros esta noche, y repetimos el número de contacto: 811-821-3791. Repito el número: 811-821-3791. Doc, gracias.
0: Muchas gracias. Hasta luego.
1: Gracias y vamos a un corte. Bienvenidos a nuestra sección de cuidado y belleza. Hoy tenemos al doctor José González, especialista en medicina estética, para hablarnos de las enzimas. Doctor, ¿qué son las enzimas?
2: Las enzimas son sustancias que nos ayudan para acelerar algunos procesos naturales que tenemos en el organismo, tanto como para eliminar la grasa localizada y mejorar algunas zonas en específico, como estrías, quitar alguna celulitis, incluso para mejorar la papada y los brazos, darle una tonificación. Es un procedimiento mínimamente invasivo que se aplica mediante pequeñas inyecciones y no requieren quirófano. Es importante que se necesita una valoración previa para este procedimiento y ver si es candidato o no para realizar este procedimiento.
1: ¿Dónde la gente los puede localizar?
2: Nos puede localizar en Instagram a través de la siguiente cuenta, @dr.josegzz, en Facebook, en Cerval Clinic, y en el teléfono, que es el 81-35-57-7769.
1: Doc, gracias por acompañarnos. Invitamos a la gente a que lo siga.
2: Muchas gracias a ti.
1: En un momento retornamos.
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1: Ya regresamos a Línea Médica, gracias a la gente que sigue en sintonía. Enviamos un gran saludo a toda la gente que nos está enviando preguntas a través de nuestras redes sociales. Nos pueden buscar en Facebook, Instagram y TikTok como Línea Médica MX. Ya comenzamos esta plática con el doctor Gilberto González Longoria. Cirugía general y proctología es su área médica, que viene a platicar esta noche el tema cáncer de colon, el enemigo silencioso. Doc, ¿cómo está? Buenas noches.
5: Muy bien, muchas gracias nuevamente por la invitación.
1: Y bueno, Doc, la edad, sí, cómo empezar los estudios preventivos, claro, y la importancia de la colonoscopía.
5: Así es. Pues digo, el cáncer de colon estos últimos años ha sido más fácil detectar, o cierto, se ha visto más esa de la prevención por lo mismo. Hay más casos, pero es más por el simple hecho de que tenemos o más cultura para identificar o para prevenir el cáncer de colon.
1: Claro.
5: Entonces el cáncer de colon en sí es un crecimiento anómalo en el colon o en el recto, de células que no dejan de crecer.

0: Entonces aquí, como cualquier otro cáncer. El detalle que aquí es que normalmente un cáncer de colon nace de un pólipo. Y un pólipo es una aberración o una inflamación de la misma mucosa que causa que crezca eso. Y al estar creciendo posteriormente, ya te puedo decir, de 6, 10 o más años, se puede convertir en cáncer. Entonces aquí lo que estamos hablando de lo preventivo es, bueno, entrar a ver si vemos o no pólipos, y eso si se quitan, pues podemos evitar muchas otras cosas en un futuro. Lo recomendable en dado caso para una prevención es, bueno, la primera instancia, pues la dieta, que si seguimos una dieta sin irritantes o hacer ejercicio, o en dado caso no estar en sobrepeso y a la obesidad, que eso nos ayuda también para evitar todo lo que puede pasar o todo lo que podría darnos esa irritación hacia la mucosa para causar un cáncer, porque sí hay una liga, una relación en sí con la dieta y también el sobrepeso, digo, todo tiene su relación. Y el cáncer en sí, si lo queremos ver, todo, alguien puede ser genéticamente predispuesto, pero no necesariamente significa que va a tener cáncer. Entonces aquí entre mejor podemos hacer los factores externos, que es el ejercicio, el sobrepeso y todo lo que estamos platicando en la dieta, pues tenemos una mejor
1: expectativa, ¿no?
0: O en dado caso menor riesgo de presentar
1: muy
0: cáncer,
1: cierto.
0: ¿Verdad? Entonces aquí el hecho del cáncer de colon, síntomas que normalmente vemos, se han dado caso estreñimiento, que ya lo habíamos platicado en alguna otra ocasión, sangrado al evacuar, pacientes que se pueden sentir muy distendidos por el simple hecho de que ya causó una oclusión, o cuando ya pensamos que nomás sea previo a que sea un cáncer, que sea un pólipo, podemos tener unos cambios en la evacuación, o sea, de repente tenemos diarrea, de repente tenemos estreñimiento. El problema con los pólipos es que pues muchas veces pueden ser silentes, o sea, no tiene que tener ningún síntoma, y por eso tenemos que ver cuándo realizar una colonoscopia de prevención, que eso es lo más adecuado. ¿Por qué? Pues porque, una, podemos llegar a hacer un estudio que es sangre oculta en heces. Pero si la sangre oculta de heces sale negativo, pues
1: sí.
0: Muchos dicen, bueno, pues no tengo nada. Pues sí, pero no puede que no esté sangrando, lo mismo que está creciendo ahí, o el pólipo, o otras cosas. Y eso es algo que se puede hacer como algo indirecto en los primeros años antes de pensar en lo que es en la población en general para que se haga una colonoscopia. Lo recomendable es que se haga la colonoscopia en la población en general que no tiene algún antecedente de cáncer de colon. La recomendación es a los 50 años. Si ha estado abogando o si han buscado para hacer el cambio a los 45, 40 años, y se ha visto que entre antes mejor, si en dado caso podemos prevenir más el cáncer. Ahora, pero si el paciente en dado caso tenga un familiar de primera línea que
1: Cierto.
0: Tenga cáncer de colon, ahí sí se tiene que hacer antes de los 40, 40 o antes la colonoscopia. Si son de segunda línea dos familiares, ahí también incluye esa regla. O ya sucesivamente, si es de tercera o más, pero ya son más pacientes, pues bueno, ahí lo que sí tenemos que ver es la colonoscopia, aparte de hacer muestras genéticas, porque algo está mal, ¿verdad? Algo no está bien, tenemos a lo mejor alguna otra alteración genética y por eso todos los pacientes han estado teniendo cáncer o la familia tiene más predisposición al cáncer. Porque puede ser una polipósis adenomatosa familiar o puede haber, entre otras cosas, lo que nos puede causar o podemos estar más en riesgo al cáncer. Ahora, entramos, hacemos la colonoscopia, se encuentra un pólipo, el pólipo nomás se encuentra displasia, pero no hay
1: Sí.
0: nada más. Pues bueno, el paciente nomás hay que darle seguimiento, ver cuándo le hacemos otra vez la colonoscopia y así se puede seguir evitando que nos salga un cáncer de colon o recto. Si ya encontramos uno y tiene una displasia o tenga cáncer, pero el cáncer no avanza del pedículo cuando en dado caso sea un pólipo pediculado, eso al retirarlo y el pedículo que no tenga cáncer, normalmente puede ser eso el tratamiento. Todo depende de cómo encuentren el cáncer en el pedículo.
1: Cierto.
0: Si en dado caso sea que sea el pólipo y se encuentra en recto y es algo local, pues ya hay tratamientos más locales. O sea, hay hasta cirugías transanales para no quitar el resto del recto y podemos quitar eso. Y si salen bordes libres y se da un seguimiento de 5 años y no tenemos nada más, muchas veces con eso es más que suficiente el tratamiento. Pero hay
1: Okay.
0: que ver en cierto tipo de pacientes. Ya cuando el cáncer es mayor o tenemos el cáncer que avanza más o está más allá de la línea, más allá de la submucosa o de la lámina propia, o en dado caso ya la serosa, ya tenemos a distancia, pues ya los tratamientos cambian. Si en dado caso es un cáncer de colon que no abarca recto, eso sí, normalmente, pues uno, o se puede dar quimioterapia neoadyuvante, nomás unos cuantos ciclos para luego operarlo, o se opera y luego se hace la quimioterapia. Ya cuando hacen recto, sí, lo recomendable es antes quimioterapia para evitar la recurrencia local.
1: Ok.
0: Ahora, si ya me dicen, bueno, ya me diagnosticaron cáncer, ¿ahora qué hago, doctor? Bueno, primero se tienen que hacer marcadores para ver si en dado caso no lo tenemos en algún otro lado. O sea, bueno, no tanto en otro lado, para ver después un seguimiento adecuado. Y hay que hacer estudios de extensión. Entonces, aquí, entre menos haya abarcado la pared o no tengamos metástasis, mejor le va a ir el paciente, y entre menos ganglios se encuentre al retirar el espécimen, le va a ir mucho mejor. Y esto también se puede hacer abierta, se puede hacer por la paroscopía, o sea, la mínima invasión. Nada más hay que ver que el paciente y qué cirugía es más adecuada para el paciente.
1: Es cierto, y menciona algo muy importante. El cáncer de colon tendría que ser preventivo. Uh-huh. Y bueno, ya si lo tienes, puede ser curable mientras se atienda a tiempo.
0: Sí, digo, puede ser curable. Digo, la última paciente, en todo caso, un paciente de 26 años que tenía un cáncer que ocluía el recto.
1: Joven.
0: Le dieron quimioterapia. Para las casi 4 meses después, a 5, ya no tenía rastro de tumor por resonancia, en dado caso, o por un estudio que se llama PET. Ahí pues se hacen marcadores y ya se habla con la paciente. Aquí ya es un tratamiento en conjunto. ¿Por qué? Porque pues no es lo mismo operar el recto, quitarle el recto y que se le ponga el intestino abajo, porque tenemos ya después otros síndromes o otros problemas, porque ya no es lo mismo que antes. O sea, ya no tenemos la complacencia del recto. Muchas veces se evacúan más veces al día. Uh-huh. O les puede dar diarrea más seguido, entre otras cosas. Entonces sí hay que ver específicamente cómo lo vamos a tratar.
1: Cierto.
0: Porque muchas veces podemos llegar a quitar el recto si ya tuvo un cáncer y luego ya ahorita no tiene y ya no sale cáncer. Entonces sí hay que ver con el paciente cuál es la mejor opción, porque cada caso es diferente.
1: Hay opciones, doc, que es lo mejor. Y bueno, doc, ¿tiene números de contacto donde la gente lo puede localizar?
0: Sí, claro, es el 8183-334746 y el 8184-761694.
1: Agradecemos la visita al doctor Gilberto González Longoria por estar con nosotros esta noche, y repetimos los números de contacto: 8183-334746 y el otro número 8184-761694. Doc, gracias.
0: No, gracias a ti.
1: Gracias, y gracias a la gente que estuvo en sintonía el día de mañana con más información de salud.
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0: Son las 8:23 grados.

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6: 8, 19, 23 grados. 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
0: Son las 9:23 grados.

14, 23 grados. 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
0: 9, 28, 23 grados.

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0: Gracias. Muchas gracias.
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0: Son las 10. 23 grados.

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1: Hola, hola, bienvenidos, ¿cómo están? A un nuevo episodio de Ya Oíste. Es un espacio, aquí vamos a abordar temas de salud con información clara y confiable. Este episodio, la verdad, lo había estado esperando con mucha emoción, porque es un tema que ha estado sonando últimamente en la radio, en las redes sociales, con nuestra familia, y vamos a hablar sobre el tararán, sarampión, una enfermedad que muchas personas ya consideraban del pasado y que nunca les iba a volver a pasar, pero ¿qué creen? Estamos retomando este tema. Y para poder hablar mejor sobre esto, nos acompaña nuestro querido doctor Jesús Manuel Rodríguez. ¿Cómo está, doctor?
3: Hola, ¿cómo estás? Muy bien, gracias.
1: Ah, pues yo contenta, la verdad, aquí desde que empezamos a hablar un poquito antes de iniciar el podcast, yo ya estoy con un montón de preguntas, de dudas, y creo que los que nos están escuchando también. Así que vamos a empezar por lo básico, doctor. ¿Qué es el sarampión?
3: Bueno, el sarampión es parte de un grupo de enfermedades que se llaman enfermedades febriles exantemáticas. Esto quiere decir que, como su nombre lo dice, preceden de fiebre y un exantema, o lo que conocemos como rash. Entonces, okay. Es una enfermedad de tipo viral.
1: Actualmente con el COVID podemos detectarlo con ciertas pruebas y ese todo tipo de situaciones, ¿no? Pero con el sarampión, en este caso, ¿qué se hace?
3: Muy bien. Depende de dónde, del tiempo en el que nos encontremos con la enfermedad. Existen de forma inicial, si estamos en la parte donde está el exantema, está la fiebre y tengamos esta sospecha, podemos ocupar un exudado que es un exudado faríngeo. Ocupamos las flemitas y se hace una prueba que se llama PCR, pero también en sangre. De hecho, justamente en sangre vemos la titulación y vemos si es o no un caso confirmado para sarampión.
1: Por ejemplo, ahí las personas lo primero que tienen que hacer sí o sí es ir con su médico, ¿no? O en este caso, mejor te aíslas. ¿Qué hacemos, doctor?
3: Muy bien. Mira, te voy a comentar algo que me gusta. Muchas veces es lo primero que le digo a mis pacientes. Lo primero que hay que tener en cuenta es que hay un periodo de transmisión que es bastante amplio, que va desde los 7 hasta los 21 días, y en promedio se dice que son de los 10 a los 12 días en promedio. Pero ¿qué es importante de tu pregunta? Yo creo que muchos ni siquiera... Esto que mencionas tú me parece extraordinario, porque me refiero a lo siguiente. Si vamos a sarampión, las personas piensan que son ronchas.
1: Exacto.
3: Y entonces, ¿y lo contagioso son las ronchas? Y la realidad es que no. Lo contagioso o el mecanismo de transmisión de esta enfermedad es justamente por vías respiratorias, porque realmente es el contexto. Ahora, muchos no lo asociamos de esta

0: Manera. De hecho, incluso es una pregunta frecuente, ¿cómo se contagia? Y es lo que acabas de mencionar. Sería una cosa realmente majestuosa el hecho de decir cualquier persona que inicia con síntomas respiratorios ya se protege para tratar de evitarlo.
1: Claro.
0: Decirte que te quedas aislada en casa a lo mejor sería a veces hasta inviable, porque tenemos actividades, tienes que
1: Sí.
0: trabajar, tienen hijos, tienen actividades que le impide el que realmente te quedes en casa. Que así sería prudente el uso de un cubreboca, ¿no?
1: Pero hay gente que no conoce cuáles son los síntomas que empieza, porque creo que va por etapas, ¿no?
0: Claro, existen tres etapas, que es el periodo prodrómico, una parte que se le llama el periodo exantemático y una parte que se llama de convalecencia. Pero ¿qué es lo realmente interesante? El prodrómico es el inicio de la fiebre y estos síntomas respiratorios. De hecho, antes del exantema se ve la fiebre y otras cosas como se le llama coriza. Coriza es escurrimiento nasal, estornudos, el conjuntivitis, que puede ser enrojecimiento a nivel de los ojitos, que podamos tener un poquito de lagrimeo excesivo o incluso, tos, que puede aparecer en esos primeros días. Una ligera tos, de hecho, se describe como ya en el día 2, 3, que se puede
1: Okay.
0: tener. Ya tenemos entonces la fiebre. Posteriormente, y se describe que como para el día 4, ya viene nuestra fase de la parte exantemática. Empiezan a aparecer las ronchitas o estas exantemas. ¿Qué características tiene? Que son maculopapulares, no tienen líquido. Eso es bien interesante. De hecho,
1: ¿Son como
0: existen diferentes.
1: planitas?
0: Sí, pueden ser como planitas que confluyen y hay espacios entre ellas, como si fueran islitas, digámoslo, pero no están llenas de líquido. ¿Por qué
1: Okay.
0: menciono esto? Porque justo, por ejemplo, en varicela, y si ya te dio varicela, ¿qué
1: Sí.
0: vemos? Están llenas de agüita, ¿no? Vesículas. Y
1: Una ampollita, ¿no?
0: ándale, justo. Y entonces lo que te pasa en sarampión es que solamente queda como la ronchita sin líquido adentro. Entonces nosotros ya esto le llamamos pápulas.
1: Pápulas.
0: Así es. Y bueno, vemos que entonces a partir del día 4, pero otra cosa que tenemos que saber, ¿de dónde empiezan? Empiezan de arriba para abajo.
1: ¿Dan comezón esas ronchitas?
0: Sí, llegan a describir que son pruriginosas,
1: Okay.
0: aunque depende del contexto, ¿no?
1: Un tema que me parece interesante, cuando estaba investigando un poquito más sobre el tema, dice que es como una enfermedad más para niños, o sea, que les pasa más a los niños y, o sea, no, nadie está exento, perdón, a que le suceda. Incluso como lo platicamos, o sea, aunque estés vacunado, pues puede ser el poquito porcentaje de la población que te toque. Pero ¿por qué lo catalogan mucho hacia los niños?
0: Bien, porque eso creo que sí sería un mito. Viene derivado de lo siguiente. Yo asumo que lo mencionan porque habitualmente es en niños donde se ve la varicela, el parvovirus B19 y estas enfermedades. La situación real es que en la Ciudad de México, tan solo de los casos que tenemos, el grupo más afectado ha sido desde los 25 hasta los 34 años, donde vemos que literalmente es donde está el grupo más afectado. O sea, no es ni siquiera en los niños, de hecho, es menor la tasa de incidencia que hemos presentado en comparación con este grupo. Entonces, sí sería como más un mito, porque la realidad es de que, insisto, el grupo más afectado en este momento en la Ciudad de México sí es de los 25 hasta los 34 años.
1: Y eso se debe, doctor, o bueno, allá, cerrando paréntesis de los niños, es un mito, pero hablando del sector que está viendo afectado, ¿eso a qué se debe hoy en día en México?
0: Si individualizaríamos los casos, en su mayoría sí han sido personas no vacunadas, en su mayoría,
1: Ay, no.
0: pero ¿qué quiere decir también esto, ¿no? En el grupo de la Ciudad de México que te mencionaba, ¿qué vemos en este grupo de edad? Que son las personas más activas, o que se movilizan más. De
1: Claro,
0: hecho, pues
1: sí.
0: bueno, esto tiene mucho que ver con la parte de que son personas, activas laboralmente, de que las actividades en este grupo son más bueno, activan más la movilización. Pero
1: Van
0: sí.
1: en el metro, que es más
0: Sí.
1: transporte público.
0: De hecho, sí. De hecho, es importante eso que mencionas, porque tan solo en la cadena de transmisión veíamos que te mencionaba, son respiratorios. Yo estornudo y esas partículas con este virus, específicamente, varía dependiendo del tipo de virus, por el peso, por todo. Pero quedan suspendidas en el aire hasta por 2 horas.
1: Ay,
0: O
1: no.
0: sea, me refiero a, es lo que te mencionaba, si todos tuviéramos una buena educación y que desde el primer síntoma respiratorio, uso de cubrebocas, independientemente de la causa, y si ya tengo, me cambio de cubrebocas tricapa a un N95, que era lo que veíamos en COVID, buena higiene de manos, yo prevendrías muchísimo.
1: Ay, la verdad es que estoy súper, hiper, mega picada con este tema, doctor. Yo sé que hay muchas cosas que, pues, no podemos abarcar en un solo episodio, pero me gustaría que antes de retirarnos, de despedirnos, nos dejara un mensaje final sobre todo este tema. Usted, como, de lo que ha visto, lo que ha vivido.
0: Pues yo creo que el principal tema y la principal reflexión es ponernos a pensar que había sido un logro impresionante para este país, porque tenemos uno de los mejores esquemas de vacunación. Es retomarlo, o sea, me refiero a incluso nosotros como hacernos conscientes de sí mismos y de las personas que están a nuestro alrededor. No le estamos haciendo un favor a nadie más que a nosotros mismos. Son como muestras de amor propio, autocuidado, el hecho de irnos a vacunar. Entonces, en definitiva, sí creo que sería una de las cosas que tenemos que aprovechar. Nuestro programa universal de vacunación, tenemos que aprovecharlo.
1: Super,
0: o sea, vayamos viendo nuestro grupo de edad, pidamos nuestra cartilla, asesorémonos con el epidemiólogo, con el infectólogo, con el médico internista, con todas las especialidades y pues saquémosle provecho.
1: Yo encantada, doctor, de que nos haya acompañado el día de hoy. Espero que también usted se lo haya pasado muy bien. Muchas gracias por la compañía, por la información principalmente.
0: Pues gracias a ustedes por el espacio en realidad, y yo creo que lo más importante de todo es, insisto, vacúnense.
1: Pues muchas gracias, Sister López, gracias a los que nos están escuchando del otro lado de la radio, de Spotify, donde ustedes nos estén acompañando. Gracias, muchas, muchas gracias. Vacúnense. Y gracias, doctor. Nos vemos en el siguiente episodio. Yo soy Génesis Sáinez y fue un gusto estar con ustedes. Adiós.

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1: Laura no está, Laura se fue.

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0: Génesis 98.1. 6:43, 23 grados.
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2: ¿Qué? ¡No! ¡Otra vez! ¡Apúrate!
1: ¡Voy!
2: Listo, ahora sí, a darlo con todo.
3: No, espérate. Primero el agradecimiento.
4: Ah, y también el saludo.
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3: Esa canción nos activa, ¿verdad? Nos hace movernos. Muy buenos días. Hola, Monterrey. ¿Cómo amanecimos, Donato Camargo? Bienvenido.
4: Gracias, mi querida Dinora. Estamos muy bien arrancando las 7 de la mañana. Venga, vamos a darlo con todo.
3: Sí se puede.
4: Sí se puede, aunque la cara diga otra cosa, nosotros traemos toda la actitud que hay.
3: Claro, eso es lo que importa. Mira, tenemos una mañana fresca, agradable, 22 grados aquí en el centro de Monterrey. Está nubladito así, rico, parcialmente nublado, de hecho. Hay como una mezcla entre sol y nubes.
4: Está espectacular.
3: ¿Verdad? Y sí. No sé si te ha fijado que en ciertas ocasiones se ve como la nube y luego los rayos del sol así como que la sobrepasan.
4: Sí.
3: Oye, admirar esos paisajes es
4: muy
3: maravilloso.
4: Divino, totalmente.
3: Muy divino.
4: Y sabes que ayer me di mucho cuenta, no sé si estoy diciendo bien así la frase, pero que se limpió bastante el aire.
3: Totalmente.
4: Los cerros estaban verdes, espectaculares. Hace mucho que estas postales no se veían en nuestra ciudad, así que hay que aprovecharlas.
3: Totalmente, y eso fue por el agüita.
4: Sí,
3: agualal.
4: El aire.
3: El agüita, el agualal que se vino, ¿verdad?
4: Ya sé, pero se agradece muchísimo para nuestros cerros, que al final de cuentas son parte súper fundamental de nuestra ciudad y que nos encanta.
3: Somos la ciudad de las montañas,
4: literal.
3: ¿Verdad?
4: Sí.
3: Aquí en Monterrey. Mi querido José López Sano está en control de audio. Donato, hoy le agradecemos a Soriana, más adelantito,
4: claro,
3: el patrocinar este espacio. ¿Y qué crees? Tenemos un chorro de cosas que compartir.
4: Ya estoy viendo.
3: Un chorro de cosas que compartir, porque fíjate que habrá un evento. Y ahorita más adelante se los vamos a decir. Es un evento padrísimo que vamos a tener este fin de semana, para que no se despeguen de Hola Monterrey y que más adelante, obviamente, se enteren de qué se trata y cómo van a poder participar. Además, tenemos promociones porque ya enseguida viene el momento para poder interactuar y platicar con los más pequeñitos, que ahorita seguramente ya van rumbo a la escuela y que, bueno, es momento de que nos den a conocer también lo que ellos piensan y sienten.
4: Totalmente, porque ellos van en el coche, vienen con nosotros y nos encanta que los campeones y las princesas se sumen a esta plática.
3: Totalmente, y luego también los debates que se hacen en el carro.
4: Sí.
3: Nosotros estamos platicando y vamos a música. Nos platicaban ayer que vienen haciendo debates.
4: ¿La platiquita?
3: Está padre.
4: Sí, claro.
3: Eso es lo que une, ¿no? Papás e hijos.
4: Y aparte, qué bueno, para que no vaya también en silencio en el carro. Yo me acuerdo ese momento incómodo, aunque fueras con tu mamá o con tu papá, que ya te habías peleado en la casa, pues bueno, mínimo que la conversación se alivian las cosas.
3: ¿Verdad?
4: Sí.
3: Ay, es que luego uno anda corre y hace tanta cosa y dice tanta cosa. 7:04, vamos con música y pues más adelante quédate pendiente de nuestro WhatsApp, que es el 8120-229-981. 8120-229-981. Música, esto es
4: De La Jeans y estamos en Hola Monterrey.
3: Así es, yo no te pido la luna, quédate en Génesis 98.1.

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1: Siete de la mañana con 9 minutos. Oye, hoy me siento como más chaparra.
2: Y eso que, pues es que bajaste la silla casi al piso, y Nora, tú también.
1: Volteé y dije, ¿en qué momento creció el micrófono?
2: Sí.
1: Oye, mi querido Donato, vamos a platicar justamente el día de hoy. Tenemos que hablar con nuestros más pequeñitos, con nuestros chiquitines que van rumbo a la escuela. Y ayer platicábamos una pregunta bien random, ¿verdad? Hoy tenemos otra.
2: Y así
1: hoy
2: va a ser.
1: Hoy tenemos otra bien padre. Esta me llamó mucho la atención. Porque si a ti te la dice, bueno, es más, vamos a empezar por el principio.
2: Va.
1: Haz la pregunta para nosotros poder decir la respuesta.
2: Mira, las travesuras en los niños es un sinónimo.
1: Ay, sí.
2: Entonces, imagínate qué no pudieras hacer si fueras invisible. Okay. Y esa es la pregunta. Nosotros queremos saber, y también mamá y papá pueden jugar a esto.
1: Ok.
2: Si fueras invisible por 24 horas, ¿qué no harías, literalmente?
1: No, pues un chorral de cosas.
2: Yo, fíjate, Dino, me subiría a un avión que fuera, no sé, a Japón, algún país que yo quisiera conocer, y ya me evito el vuelo de ida.
1: Pues sí. Y luego si te haces visible allá, ¿cómo te vas a regresar?
2: Ah, no pasa nada. Ya pagas el de regreso, pero ya fue la mitad.
1: ¡Mira! ¡Qué inteligentudo!
2: Claro.
1: Oye, no, si yo fuera invisible, ¿qué haría? Es que no, se haría un chorral de cosas.
2: Pues mira, ya tus hijos te le perdiste mínimo 24 horas, un ratito.
1: Ah, claro, me les desaparezco un rato.
2: Un ratito.
1: Así es. Bueno, pero nos gustaría saber, los pequeñitos,
2: sí,
1: ¿qué les gustaría hacer si fueran invisibles? ¿Qué harían? Y no importa. Mira, ahorita papi y mami perdonan cualquier idea de travesura.
2: Sí.
1: O sea, ahorita nos pueden mandar mensajito 8120-229-981. 8120-229-981. Y es más, Donato, a los que participen, pues van a poder jugar además para obtener un vale por una pizza de pepperoni de I Like Pizza.
2: ¡Qué maravilla!
1: Los profesionales de la pizza. No es un helado de pizza, no.
2: No.
1: Es una pizza grande de pepperoni que, déjenme les digo, la pizza de I Like Pizza, ¿ya la has probado, Donato?
2: Sí, muy buena.
1: Está. 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
1: 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Y hoy, si tú participas, chiquitino, chiquitina, puedes ganarte esta pizza, este vale de pizza de pepperoni de I Like Pizza. Es mensaje de WhatsApp, puede ser nota de voz, de preferencia nota de voz, porque también queremos escucharlos.
2: Exacto.
1: O puede ser también...
2: también mensajito, normal, y nos encanta la idea. Entonces, es el 8120229981 en donde estamos recibiendo todos sus mensajes. A ver, si fueras invisible por 24 horas, caray, es que puedes
1: podríamos hacer
2: que
1: mil cosas.
2: Quieras.
1: Imagínate en la escuela.
2: Eso estaría increíble.
1: Imagínate en la escuela. Oye.
2: Pero ahí sí creo que pasa la falta. Entonces, en la escuela
1: pero
2: no funcionaría tanto.
1: Pero si te haces
2: tanto
1: invisible después de que pasen lista.
2: O sea, tú quieres un control de 24 horas. Me hago invisible, me hago desinvisible.
1: Y que sea de viernes para sábado. Ah, bueno, estaría padre con un control.
2: Sí, que como que pudieras detener el tiempo. De, ay, no, ahorita sí me... a la hora de la comida en la casa, pues me prendo.
1: Claro, para los adultos, la chicharra paralizadora.
2: Ándale, hazte cuenta.
1: Del chapulín colorado. Oye, son las 7:12, vamos con música, regresamos, ya estamos recibiendo sus mensajes al 81-20-229-98-1. Si pudieras ser invisible por 24 horas, ¿qué harías? Esto es
2: Hola Monterrey a través de
1: Génesis 98.1. Regresamos.

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6: 18 minutos. Si tú fueras invisible por 24 horas, ¿qué te gustaría hacer? ¿Escuchamos?
7: Sí, por favor.
6: Por acá me escribe Lorena Isel Galaviz. Tiene 6 añitos, a está ver. En tercero preescolar. A ver, vamos a escuchar qué nos platica. Ay.
8: Hola, soy Lorena Isel. Y si yo fuera invisible, iría a la escuela y no hiciera nada.
7: ¡Por dos!
6: ¡Te amo, Lorena! Coincido totalmente contigo. Estaría increíble. Te lo juro que estaría increíble.
7: Me encantó. Y no hiciera nada. ¡Claro! Yo tampoco haría nada.
6: ¡Hombre! Eso estaría súper padre.
7: Hay que aprovechar la invisibilidad, caray.
6: Hasta me puse chinita nada más de pensar cómo no tuve ese poder cuando yo iba a la escuela.
7: Ya sé. Como ahorita los viernes de fin de mes que no tienen clases, ¡qué superpoder tienen!
6: ¡Exacto!
7: ¡Qué maravilla!
6: No, hombre, nosotros como quiera íbamos. Los maestros se salían del salón. Oigan, niños, fíjense la anécdota. Los maestros se salían del salón y nos dejaban en el salón y había el niño más gran, más alto, que era el que anotaba el que se portaba mal en el pizarrón.
7: Ah, claro,
6: y los maestros iban a hacer su consejo técnico con nosotros ahí.
7: Sí, sí.
6: Y hoy en día, ¿no? Hoy en día los niños se quedan en casita.
7: Muchas cosas distintas.
6: ¿Verdad? Uy, ahorita vamos a hablar de eso más adelante. Hola, soy Rodolfo Silva. Yo invisible iría al cine todo el día con palomitas gratis.
7: ¡Claro!
6: Oye, Rodolfo, qué buena idea nos acabas de dar.
7: Me imaginé, Dinora, así de la nada, el bote de palomitas volando. ¿Y toda la gente qué? ¿Qué está pasando?
6: ¿Qué pasa? ¿Por qué? Estaría padre. Oye, Rodolfo, ¿y cuáles palomitas agarraría de todas? Porque antes era nada más un sabor
7: de
6: palomitas.
7: Mantequilla.
6: Y ahorita hay palomitas acarameladas, sí. Palomitas con frituras.
7: ¿Cuál es tu favorita?
6: Yo siempre pido mitad acaramelada. Ajá. Y mitad así con mantequilla.
7: Es muy de mamá.
6: Ay, se me hizo la boca.
7: Esa combinación es muy de mamá.
6: Es que es muy rica, pero luego cuando voy con mis chamacos, hay una combinación de unas frituras que pican, las juego.
7: Sí.
6: Y a algunos les gusta esa.
7: Bueno, yo soy muy fan de esa. Y mantequilla.
6: Y mantequilla.
7: Ajá.
6: Pues es que ahí vas más o menos.
7: Sí, sí, no un poquito de todo. Tanto. Sí, porque luego sí ocupas 7 litros de refresco, ¿no?
6: Oye, y así luego te pierdes media película por andar yendo.
7: Sí. Quiero mandar también saludos a Fer y a Reni, que también van a la escuela. También a Delia, que nos dice que sus hijas Pau y Fátima nos vienen escuchando. ¡Qué maravilla! Súmense también a la conversación. A ver, son 24 horas en donde pues puedes hacer de todo. Porque
6: claro,
7: eres invisible.
6: Eres
7: tú
6: invisible.
7: ¿Qué harías?
6: No, hombre, hay un chorro de cosas. Mira, Lupita nos mandó un audio. Vamos a
7: ver.
6: A escuchar.
9: Hola, Víctor. Si yo fuera invisible, fuera Kixania todo el día gratis.
7: Ándale.
6: ¡Órale! Oye, qué padre. Pues sí,
7: otro
6: estaría súper padre, Lupita. Por supuesto. Para tu niño, claro que sí, estaría súper, súper padre. Pues ir a un chorral de lugares gratis.
7: Claro, ¿verdad? Yo aprovecharía el parque del ratoncito y ahí ya nos ponemos toda la familia.
6: Ay, qué
7: y
6: padre.
7: A disfrutar.
6: Ay, no se me había ocurrido. Oye, 24
7: ya
6: horas.
7: Ves,
6: ya ves. Ahí ya no nada más fue el vuelo a Japón.
7: No.
6: Ya fue el vuelo,
7: sí.
6: El parque, la comida, los
7: hay que
6: juegos.
7: Aprovechar.
6: Oye, le ganaría el lugar a los que están adelante en la fila.
7: Ándale.
6: Híjole, eso estaría bien padre.
7: Sí.
6: Eso estaría bien, bien padre.
7: O hasta estaría padre que también hasta tu carro y en el tráfico también te vas hasta mero adelante.
6: Ay, no, ya convertiste el carro como el de la Mujer Maravilla,
7: claro,
6: el avión.
7: Tú tienes que pensar mente tiburón de Nora.
6: O
7: ya
6: sea,
7: te
6: si
7: lo
6: tú
7: dije,
6: te subes al carro.
7: También tu carro.
6: Tu carro se transforma en
7: sí,
6: invisible.
7: Todo. Sí, tu celular también. Ya todo.
6: La capa de invisibilidad de Harry Potter nos quedó corta.
7: Sí.
6: Okay. Oye, eso está padre. Eso está muy, muy padre. Híjole, pero no hay muchas travesuras. Y no, mi mente ya está volando, mi mente maquiavélica.
7: A ver, hay muchas travesuras, pero estamos en horario horario familiar. Entonces,
6: es que se pueden hacer muchas travesuras.
7: Claro.
6: Padres.
7: Sí,
6: ¿no?
7: Sí.
6: Muy, muy padres.
7: Hasta que del que te cae mal ahí le pones el pie, ni modo.
6: Claro, claro. No, es que sí, sí hay varias cosas, ¿no? O de repente cuando pasa alguien por tu casa y dices, ya no quiero que estén pasando por aquí, les avientas el agua y ¿quién fue?
7: Una agüita.
6: ¿No hay nadie?
7: No, pues no. Llovió. O cambiaría.
6: Llovió.
7: Agarraría la computadora de mi maestro y cambiaría la calificación.
6: Ay, esa es buenísima.
7: ¿Y ya?
6: Esa es buena. ¿Quién fue?
7: Ni en las cámaras apareció.
6: Ándale, ni en las que nomás se vieron los teclitas moviéndose.
7: Como el fantasma de la ópera, así,
6: ¿verdad?
7: Con el piano y toda la onda.
6: Ay, estaría bien padre.
7: Qué fuerte.
6: Qué buena pregunta. Si tuvieras el poder de la invisibilidad por 24 horas, ¿qué te gustaría hacer? 8120-229-981. 8120-229-981. Mándenos su mensaje de audio. Mándenos también su mensaje escrito. Participen. Y al final les vamos a decir quién se gana. Esta vale por una pizza de pepperoni de I Like Pizza, los profesionales de la pizza.
7: ¡Qué delicia! Y nosotros vamos a seguir con mucha música porque tenemos que seguir moviendo el cuerpo, mi querido Dino.
6: ¡Claro!
7: Entonces, quédate aquí en Génesis 98.1.
6: Esto es Solo Monterrey.

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4: Con 28 minutos. Esto es Hola Monterrey aquí en Génesis 98.1. Donato, está bien bueno el chal con los chiquitines. La verdad es que nos dicen cada cosa.
5: Es que la mente se echa a volar y las travesuras también. Y ya escuchamos ahí varios de ustedes que también harían de las suyas.
4: Exacto.
5: 24 horas invisibles.
4: Dice Ailet que no le demos ideas porque si pudiera, sí lo haría.
5: Y dice, aunque no sea invisible.
4: Aunque no sea invisible.
5: Ya las ideas están puestas en la cabeza.
4: Mentes maquiavélicas que tenemos hoy. Oye, son las 7:28. Vamos a escuchar por acá también qué nos dicen. A ver.
6: Hola, soy Ángel. Y si yo fuera con Bolsín Invisible en el boliche todo el día gratis,
7: que quisiera decir que quisiera ir al boliche.
4: Mamá, quisiera ir al boliche.

0: año nuevo, en mayo.
1: Sí. Bueno, nunca es tarde.
0: No, nunca es tarde. Siempre, siempre se puede. Les estamos preguntando a nuestros chiquitines, ya nos quedan bien poquito tiempo de este tiempo de niños. 8120-229-981. 8120-229-981 para que nos compartan. Si tuvieran 24 horas de invisibilidad, ¿qué harían o qué no harían? No, haríamos de todo.
1: De todo, sí. Que ahorita me quedé como pensando en lo del boliche y me quedé, o sea, como en las palomitas volando, imagínate, las bolas.
0: Las bolas ahí, tirando los bolos. Que
1: serían muy virales también, sí, los videos en redes sociales. No sabría si es inteligencia artificial o que alguien se ganó el premio más peleado el día de hoy, que
0: de
1: son 24 horas
0: invisibles.
1: Sí.
0: Oye, sí está bien interesante, fíjate, y sí se vería como extraño. Se verían muchas cosas extrañas, como
1: mucho.
0: Subirte, como por ejemplo subirte a las sillas voladoras, ¿no? O subirte a una montaña rusa.
1: Pues va sola.
0: No, pero imagínate que haya gente y que tú, o sea, tú te subes y eres invisible.
1: Qué
0: y alguien
1: miedo.
0: Quiere subirse a ese lugar y estás tú.
1: Sí, sí, porque no dejas de ser material.
0: Se sentarían arriba de ti.
1: O tú arriba de alguien.
0: O tú arriba de la persona.
1: Sí.
0: O a lo mejor, pues oye, aquí pues como que hay algo. O a lo mejor aquí como que hay algo. Chaca, chachán, ¿qué es? ¿Por qué no me puedo subir? Estaría padre.
1: Pues hasta estaría padre justo hacerle bromas a la gente, ¿no? De,
0: imagínate.
1: Ay, aquí, imagínate que, o sea, aquí alguien que de la estación y luego de repente un vaso aquí volando.
0: Ay, no, cállate. Cállate. No, digas esas cosas.
1: Aquí no,
0: no
1: hay cosas
0: aquí
1: de esas.
0: No, porque aquí llego muy temprano y
1: sí,
0: está
1: cierto,
0: oscuro.
1: Y todo oscuro.
0: No.
1: Ya metiendo miedo.
0: No, Donato.
1: Se cancela
0: no
1: cualquier maldición.
0: Se cancela
1: ya,
0: en
1: cancelado.
0: Este momento. Esa no me gustó.
1: Ya no puedo, dices.
0: Ya no
1: me
0: juego.
1: Me salgo del juego de 24 sí, horas invisible.
0: No. Mejor con el Switch, como decías, sí, con el control remoto. Son las 7:31. Vamos con música. Viene un tema en inglés, porque también a los chiquitines les gusta mucho la música en inglés.
1: No, y de mucho bailecito.
0: ¿Verdad?
1: Entonces, aquí quédense con nosotros a través de Génesis 98.1.
0: Claro que sí, con Justin Timberlake. Vamos a cantar, son las 7:32.

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2: 7:36. Oye, ya vamos a cerrar el espacio de nuestros chiquitines, porque ya están llegando, nos estaban platicando ahorita que ya están llegando a la escuela, ya se están estacionando, y obviamente pues ya es, Donato, agarrar la mochila, sí, que no se nos olvide el lonche,
3: ni los zapatos en el coche, ni
2: oye,
3: nada.
2: Oye, no, cállate, una vez el Patricio me la hizo, ya traen todas sus cosas, sí, no les falta nada, no. Y llegando a la escuela, mamá, que la mochila, se le quedó la mochila. Y ahí vamos otra vez por la mochila.
3: Sí. Entonces, pues es que, ¿qué haces?
2: Ahorita hay que revisar muy bien el coche antes de bajarse a la escuela para que no se les vaya a quedar nada.
3: Pues mira, yo hoy hubiera sido ese que dejó la mochila. Te digo, se me olvidó el desayuno,
2: se
3: imagínate.
2: Se le olvidó a Donato el desayuno. Ahorita a Donato le hubiera gustado ser invisible para ir a su casa por el desayuno y que no se notara que no estaba aquí, ¿verdad?
3: Y el guardia con la puerta abierta así, ¿qué onda?
2: ¿Qué pasó aquí? ¿Quién salió? ¿Quién entró? ¿Quién sabe?
3: Y mi carro moviéndose por toda la ciudad.
2: Imagínate. Estaría, pero nadie lo vio porque el carro se hizo invisible también.
3: Es verdad,
2: acuérdate.
3: Sí, se me olvidó.
2: Acuérdate,
3: caray.
2: De los
3: es verdad.
2: Poderes mágicos.
3: Eso es, oye, un muy buen poder.
2: Así es, bueno, pues hoy fue el tema estar hablando de qué podrías hacer si tú fueses
3: invisible,
2: pero por 24 horas nada más.
3: Nada más.
2: Nada más por 24 horas.
3: No es un superpoder que se queda contigo para toda la vida. Oigan, exacto, gracias, pequeñines, gracias, campeones, gracias, princesas, por acompañarnos. Y mi señora bonita, mi señor caballero, nos quedamos contigo porque
2: sí,
3: la plática,
2: claro,
3: sigue.
2: Por supuesto. A nuestros chiquitines, ahorita, al terminar esta hora, vamos a decirle quién se gana la pizza de pepperoni de I Like Pizza, ¿de acuerdo? Ahorita lo vamos a mencionar. Híjole, se van a ir con la incógnita a la escuela.
3: Pero bueno, qué bonita sorpresa si se suben al rato al coche
2: y que les digan, ganamos la pizza y vamos por ella. Ay, qué padre.
3: Rico.
2: Ay, sí, qué delicia. Bueno, al ratito les decimos, y sus papis les van a decir cuando salgan de la escuela.
3: Exactamente.
2: Si ganaron, ¿verdad?
3: Esperemos que sean los afortunados.
2: Es correcto, son las 7:39. Vamos con música y regresamos con mucho más porque tenemos esta sorpresa que Génesis preparó para las mamás, porque las mamás no nada más se celebran el 10 de mayo.
3: No,
2: se celebran todos los días, y qué bueno que soy mamá. 7:39, esto es Sola Monterrey, regresamos.

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2: Con esta música se antoja hacer algo para activarse, Donato.
3: Y desde temprana hora en la mañana nosotros nos activamos junto contigo y este próximo sábado no va a ser la excepción, porque las queremos ver a todas, a todos y a todes.
2: Claro, vamos a estar bien felices y bien contentos todos, pues compartiendo un momento con una mamá activa. Mamás activas en Génesis 98.1, hemos creado un espacio maravilloso para todas ustedes y bueno, ¿qué te puedo yo decir? Va a ser una mañana mágica, en un espacio espectacular. A mí me encanta Parque Fundidora. Me encanta.
3: Es increíble. Sí, sí. Es parte de nuestros corazones de la ciudad y qué mejor que lo podamos aprovechar, que la entrada además es gratis y que podamos ir todos los días a movernos.
2: Totalmente. Y es divino. Tú entras a Fundidora y te desconectas del mundo.
3: Sí.
2: ¿Verdad?
3: Sí, sí.
2: Nada más ves las grúas, pero te desconectas del mundo.
3: Pero, en el metro.
2: Ahí en el metro, pero te desconectas del mundo.
3: Sí.
2: Están los árboles. Oye, nos tocó ver una ardilla. Fuimos a grabar un videoclip de 15 años y andan las ardillas ahí con singular alegría.
3: Los patitos.
2: Es muy bonito, de verdad. Entonces, este lugar se va a convertir en un espacio emblemático. Vamos a compartir cosas bien padres, Donato. Fíjate, va a haber una meditación guiada por nuestra queridísima Ale Reina, que es increíble en esta cuestión de la meditación. Y va a ser un espacio bien bonito para compartir mamás e hijos.
3: Me encanta. Y no nada más eso. También nos vamos a mover, vamos a bailar y vamos a disfrutar muchísimo a las 10 de la mañana de una clase fitness zumba con Isaí Martínez, quien es un coach experto que también nos va a estar acompañando. Es este 16 de mayo, Dino.
2: ¿El sábado?
3: Sí, ya. De 9 a 11 de la mañana. Ahí vamos a tener, para que tú también vayas tranquila, tranquilo, un snack y también la parte de hidratación, que es bien importante. Si tú quieres llevar tu termo, perfectísimo. Ajá. Pero nosotros también nos podemos encargar de esta parte.
2: Claro, por supuesto. Va a haber muchas sorpresas. Hay una rifa. Las personas que se están inscribiendo y que salgan seleccionadas van a participar en una rifa donde vamos a tener boletos para conciertos, obras de teatro, un montón de sorpresas y la vamos a pasar increíble ese día en la mañana. Y además vamos a estar tú y yo, Donato.
3: Sí.
2: Vamos a ir tú y yo para saludar a todas las mamis, poder convivir con ustedes y movernos. Ay, me van a poner a bailar zumba.
3: Así es.
2: Zumba.
3: Eso.
2: Hace mucho que no bailo zumba.
3: Activarnos. Pero seguramente lo haces muy bien, entonces eso tú vas a estar pues poniendo también el ejemplo.
2: ¿Verdad? Los dos, chulo.
3: Yo voy a estar ahí un poquito mediando, ¿qué pasa? Reconociendo el terreno.
2: Tú también.
3: Todos zumba, vamos
2: todos,
3: a bailar,
2: a movernos,
3: claro que sí.
2: Con mamá. Entonces, ahorita te puedes inscribir en nuestro WhatsApp 8120-229-981. 8120-229-981. Mira, por acá tenemos Teresa de Jesús Ramírez. Tere, ya estás inscrita.
3: Eso.
2: Claro, por supuesto que ya estás inscrita. Por acá Claudia nos dice, me gustaría vivir la experiencia de la meditación. Ay, es hermoso, sí. Clau, no sabes. Y con Ale Reina. No, bueno, yo acabo de vivir una y es increíble. Dice que darse ese tiempo que muchas veces no puedo por temas de trabajo, familia, etcétera. Eso sí es cierto, Clau. Uh-huh. Es bien importante, Donato. Es que, neta, las mamás, yo no sé, Dios nos dio un don increíble. increíble, increíble de podernos partir en mil y hacer mil cosas. Desgraciadamente, a veces esa parte la olvidamos.
3: Sí.
2: El decir, bueno, yo me voy a regalar a mí este espacio, es el momento perfecto.
3: Sí, en muchas ocasiones sé que se dejan hasta el final de la lista por complacer a todos, porque todos estén bien, y luego ustedes, ¿dónde se quedan?
2: ¿Verdad?
3: Al principio, hay que moverse al principio, porque son las más importantes y al final son el núcleo que hacen que todo funcione a la perfección. Entonces, este sábado, además te vas a poder llevar a tus hijos para que justo conecten a través de esa meditación y de esa clase de Zumba que va a estar increíble. También a través de Facebook se pueden...
2: A través de nuestras redes sociales.
3: Sí, de redes sociales.
2: Todas las redes sociales de Génesis, ahí estamos bien pendientes en el WhatsApp 8120-229-981 para que se inscriban y participen, porque de verdad esto va a estar increíble. Y fíjate que nuestra gente Génesis es muy también pues de hacer este tipo de eventos, nos gusta mucho conectar. Adriana Santos Requena, ya participas, dice, me gustaría ser parte del evento.
3: Órale.
2: Adri, ya estás inscrita, corazón. En el momento que llegan los mensajes por WhatsApp, en ese momento se pasan a la lista blanca, a la lista blanca. Ahí se anotan y ya están participando.
3: Pues ya está, la invitación está más que puesta para todas ustedes, todos ustedes. Así que, mamás activas, nos vemos este próximo sábado 16 de mayo en el Parque Fundidora a las 9 de la mañana. Y seguramente mientras nos vamos acercando les tenemos más detalles que compartir acá con ustedes en el para el lugar muy exacto, ¿no?
2: Exactamente. Bueno, esas indicaciones se las vamos a dar, ¿verdad?
3: Sí, ajá.
2: Obviamente.
3: Sí, sí.
2: Y también es muy importante que sí se inscriban, porque pues hay que asegurar, ¿no? Esta parte,
3: claro,
2: de la rifa, sobre
3: sí,
2: todo, de la rifa, ¿no?
3: Que eso es lo importante.
2: No,
3: es
2: lo importante es pasar momentos juntos, Donato.
3: No, pero pues, oye, un ganar-ganar.
2: Pues es que imagínate que me gané un boleto para el concierto del artista que quiero ir a ver.
3: O a un festival, o y una pues, obra de teatro.
2: Claro, y ahorita pues no hay tanto billullo.
3: Son varios supers, hombre, diría.
2: No.
3: Diría Lolita Cortés.
2: Claro.
3: Sus varios súper.
2: Claro, totalmente.
3: Tú lo sabes muy bien.
2: Sí. Y vaya que sí. 7:49. Vamos con música y regresamos con mucho más. Y nosotros sí vamos a estar, ¿eh? No crean que es choro. Vamos a ir Donato y yo justamente a saludarlas, a saludarlos a todas, a todos, por supuesto, los que se den cita ese día ahí, que es este sábado, sábado a las 9 de la mañana. Sí. Inscríbanse. Mamás activas en Génesis
3: 98.1. Así que seguimos en Hola.

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2: 7:54, que nada te perturbe, de verdad. Y es que te voy a decir una cosa, cuando salimos de casa con el tiempo súper medido, que vamos a la corre y corre, oye, a veces dices... Yo ya tengo medido mi tiempo, ¿no, Donato?
3: Sí, sí.
2: Yo ya sé que me tardo 20 minutos, media hora, 40 minutos, ¿no? Y sopas que hay un accidente.
3: Y ya te atrasó una hora casi.
2: Pues sí.
3: Es que está cañón como uno ha subido el tema de los automóviles en la ciudad. Y dos, como algo tan pequeño se convierte en el embotellamiento ya del día a día, casi creo.
2: Totalmente.
3: Y con todas las construcciones que están teniendo, bueno, ya le tenemos que subir unos 20 minutos a nuestros recorridos. Así que hoy, mi señora bonita, mi señor caballero, te decimos por dónde sí y por dónde no.
2: Totalmente de acuerdo. Oye, y también, si ustedes nos están escuchando, mándenos mensaje 8120-229-981 desde dónde nos están escuchando, ¿ok? ¿Cómo vienen en el tráfico? Porque eso también es lo que nos ayuda, Donato.
3: Sí, y me gustaría que dijeran, ¡Dino, Donato, por aquí no!
2: ¡Exacto, por aquí no! Que busquen otro lugar, sí. Por favor, váyanse por otro lado. Y es que es bien importante, por ejemplo, la gente del área del Poniente, del área de Cumbres, pues ya se lo saben que Leones se pone bien imposible, definitivamente está ahorita, hay muchísimo tráfico en lo que es Avenida Paseo de los Leones.
3: También a la zona sur, híjole, yo creo que no quieren ni salir de su casa porque lo que es Garzasada, pero de sur a norte y de norte a sur está cañoncísimo para que también tengan sus responsabilidades ante sus tiempos y luego más adelante otra vez en Garzasada, ya está. Pasando un poco el súper de las tres letras.
2: Ajá.
3: También todo rojo hacia acá, hacia el norte, entonces.
2: Oye,
3: para que también tengan cuidado.
2: Claro, por supuesto. Todo lo que es Avenida Ignacio Morones Prieto ya también está congestionado, ya está comprometido, pasando lo que es el Parque España de Avenida Benito Juárez.
3: Uh-huh.
2: Es un tramo bastante pronunciado para que, bueno, si tienen alguna manera de tomar una ruta alterna, pues muchísimo mejor. ¿Y qué les digo de Miguel de la Madrid? O sea, la verdad es que... Pues
3: no,
2: ahora
3: fuera,
2: sí,
3: dices.
2: Que es que ahí sí no hay por dónde. Porque está Miguel de la Madrid,
3: sí.
2: Pero está también lo que es... Ay, se me fue el nombre. La calle que está al lado. La calle que está al lado.
3: Ahí ustedes entenderán.
2: Ay, sí me entiende. La que pasa por Lindavista. ¿Cómo se llama? Que es Prolongación Madero.
3: Soy muy malo.
2: Ay, Donato,
3: muy malo.
2: ¿Cómo quieres dar el reporte
3: ya
2: vial?
3: Sé. No, bárbaro. Mira, es que yo tengo otro dato. Félix U. Gómez. Yo tengo otro dato. Déjame, me voy a otro lado de la ciudad. Félix U. Gómez también está, pero fuertísimo.
2: Oye, si es Prolongación Madero.
3: Vámonos.
2: Y Miguel Alemán. Se llama Miguel Alemán. Gracias, Alejandro Rojas. Gracias, Miguel Alemán. Que por cierto
3: le toca.
2: Es que le toca esa trayecto. Que por cierto se pone imposible, ¿eh? Imposible.
3: Mira, a mí antes me tocaba ir a la Lindavista y era de verdad un dolor de cabeza. Ya todos los días últimamente. Por lo que volvemos a decir, que las construcciones están a la orden del día y entendemos que se quieren mejorar las vialidades, etcétera, pero híjole, caray, que trabajen a las 2 de la mañana.
2: Oye, ya sé, nos indican que Eloy Cavazos está fatal, así, con esa palabra, fatal. Entonces hay que buscar rutas alternas definitivamente para poder llegar a nuestros destinos. Por acá, por el área de Santa Catarina, también está igual, fíjate, ya no me toca a mí ese tráfico. ¿Te acuerdas lo que te decía?
3: Sí.
2: De que mientras más temprano, más libre.
3: Oye, ¿y qué me cuentas de Avenida Gonzalitos con su contraflujo, que también está ahí causando bastante detenimiento. Ahí hay como dos percances, se ven ahí muy cercano, entonces también tengamos precaución.
2: Exacto. Fíjate que ese sería otro tema muy bueno de discusión. ¿Realmente jalan o no jalan los contraflujos? En pues, Santa Catarina
3: no lo
2: pusieron porque de la gente no le gustó.
3: Yo siento que los que yo vivo para el sur y de la carretera nacional, pues se hace tráfico justo ahora donde está el contraflujo. Entonces, pues, ¿de qué sirve? Exacto. Si ya de un lado lo estás comprometiendo, pues del otro todavía salió peor, caray.
2: Claro, mejor que nos pongan puentes.
3: Mejor
2: un doble piso como en México.
3: O 24 horas invisibles. Ahí sí, ya trayendo el tema de hace una hora.
2: Ya sé. No, mejor. Oye,
3: teletransportadores, mejor, así rápido.
2: No, hombre, teletransportadores estaría padrísimo. O ya de plano, pues que nos traigan el carro de Volver al Futuro.
3: Sí.
2: ¿No?
3: Sí, sí. O lo que decíamos hace rato, que se pongan de acuerdo todo el mundo y escalonado.
2: Estaría padrísimo.
3: O sea, no sé, área norte de la ciudad, entrar a tal hora, los de acá a tal hora, pero bueno, sería mover también tiempos.
2: No, hombre, estamos bien locos, nosotros queremos arreglar el mundo en un 2x3.
3: La presidencia, vamos.
2: ¿Verdad? Vámonos juntos, ayer poníamos una heladería y hoy vamos sí. por la presidencia. Oye, y es que sí, es importante porque mucha gente, por ejemplo, trabaja en Apodaca, uh-huh. pero viven, no sé, acá en el área del Poniente, sí. García, Cumbres, Santa Catarina, Cumbres, sí. exactamente, entonces, ahí es donde se hace más el tráfico. Son las 8, Donato, hay que ir al corte informativo y música, y vamos a regresar Perfecto. Más adelante para platicar. Hoy tenemos temas bien padres. Todas las mamis que nos están escribiendo ya están inscritas. Son un montón. Ahorita les mandamos saluditos para que corroboren que ya están inscritas para este evento de mamás activas. Esto es Hola Monterrey.
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2: Ya regresamos.
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6: Muy buenos días, mi nombre es Hugo Aranda Tamayo y le presento la información más importante.
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7: El día de hoy tenemos una temperatura máxima de 29 grados centígrados, el cielo prácticamente cubierto. Se presenta un 22% de probabilidad de precipitación, vientos del este de hasta 15 kilómetros por hora. Por la noche descenderemos hasta llegar a los 19 grados.
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6: Porque representa un retroceso para la educación de niñas, niños y adolescentes, el Congreso local aprobó por unanimidad exhortar a las autoridades educativas federales y estatales para que reconsideren la medida que pretende adelantar el cierre del ciclo escolar 2025-2026. Desde tribuna, Perla Villarreal, presidenta de la Comisión de Educación en el Poder Legislativo, manifestó que las justificaciones relacionadas con las altas temperaturas y la logística del Mundial no deben afectar el desarrollo académico, ya que los partidos programados en Nuevo León no interfieren con los horarios escolares. A un mes de que inicia el Mundial de Fútbol 2026, el gobernador Samuel García inauguró el Foro Forbes, una copa de legado y oportunidades. Señaló que Nuevo León llega a la justa mundialista en su mejor momento, siendo primer lugar en todos los indicadores. La diputada Lorena de la Garza, titular de la Comisión de Presupuesto, señaló que aunque persiste la falta de acuerdos para el paquete fiscal 2026, el proyecto no se ha descartado ni está muerto. Por su parte, los coordinadores de Morena, Mario Soto, y de Movimiento Ciudadano, Sandra Pámanes, manifestaron su disposición de mantener las conversaciones.
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6: Tras una sesión de debate en el Consejo Nacional de Autoridades Educativas, los secretarios de Educación de las 32 entidades del país acordaron por unanimidad mantener el calendario escolar original. Con esta decisión, se descarta oficialmente el adelanto del fin de cursos propuesto la semana pasada por el titular de la SEP, Mario Delgado, por lo que de esta manera, el último día de clases para los estudiantes se mantiene fijado para el próximo 15 de julio. La presidenta Claudia Sheinbaum calificó de fallida la visita a México de Isabel Díaz Ayuso, presidenta de la Comunidad de Madrid, e insistió en que su defensa de Hernán Cortés refleja una visión equivocada de la historia y de la relación entre México y España.
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6: Dos soldados israelíes pasarán semanas en una prisión militar por profanar un objeto cristiano, después de que uno metiera un cigarrillo en la boca de una estatua de la Virgen María en el sur del Líbano y el otro lo fotografiara. 18 pasajeros del crucero Hondius, incluido uno que dio positivo al hantavirus, están bajo vigilancia en centros médicos de Estados Unidos tras su repatriación, anunciaron autoridades de salud.
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8: Repasando los días y horarios de las semifinales del fútbol mexicano, Chivas contra Cruz Azul, partido de ida, miércoles 13 de mayo a las 8 de la noche en el Estadio Azteca, y la vuelta el próximo sábado 16 de mayo a las 7:07 en el Estadio Jalisco. En la otra serie, Pumas contra Pachuca, la ida el jueves 14 a las 7 de la tarde y la vuelta el domingo 17 a las 7:00 en el Estadio Olímpico Universitario. Para enfocar el momento, Ramiro Palomo Zavala.
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9: A través de las redes sociales se hizo viral un video de Cristian Nodal, en el que muestra cómo se ve el cuarto de su hija, donde incluye elementos como cactus en las paredes, una cuna, ropa e incluso un libro en el que se estaría contando la historia del padre y su hija. Sin embargo, lo que más llamó la atención fue la cama, pues muchos recordaron que ahí mismo llegó a dormir el perro de Ángela Aguilar en el pasado. La propia Ángela ya había mostrado antes elementos de la habitación, incluyendo una foto en donde los perros dormían en la cama de Inti, que mantienen las mismas fundas de almohadas, cojines y cobijas. Esto desató fuertes críticas en las redes sociales por quienes señalaron que el perro estaba estrenando el cuarto de la pequeña y que una vez más, la niña no estaba siendo considerada verdaderamente en la vida de su padre. Esta reciente publicación de Cristian Nodal ha avivado el debate por quienes critican al artista por no ser un padre presente en la vida de Inti y resaltan lo poco que la conoce al mostrar cómo luce el cuarto que preparó con Ángela. Para Enfoque al Momento, Dinora Ríos.
6: Estas son las noticias más importantes. Mi nombre es Hugo Aranda Tamayo. Que tenga un excelente martes.

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2: 8:09. 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Se siguen inscribiendo muchas mamis para nuestro evento Mamás Activas, que es este sábado a las 9:00 a.m. Va a estar bien padre. Yo ya quiero estar ahí.
3: En el Parque Fundidora vamos a tener la oportunidad de tener meditación guiada, Zumba Fitness, vamos a tener sorpresas y vamos a estar ahí, mi querida Dinora, y un servidor también saludándolas y pues también sumándonos a todo esto. Así que si se quieren registrar, es el momento de hacerlo a través del WhatsApp 8120229981 o si no a través de las redes sociales de Génesis 981.
2: Todas, ahí en cualquiera, ahí están los posts ya con la imagen, ¿verdad? Para que ahí sigan las indicaciones y te inscribas. Va a estar de verdad espectacular. Es una mañana diferente, Donato. Muchas de nosotros decimos, ay, es que el sábado, mira, yo estaba pensando, dije, ay, el sábado me va a levantar un poquito más tarde, ¿verdad?
3: Pues
2: poquito
3: sí,
2: más tarde.
3: Un poquito.
2: Pues sí, un poquito. Cualquier cosita, ¿verdad? Sí. De las 5:00 a.m. con que me levante a las 7:00, con eso ya la armamos, ¿verdad?
3: Pero mira, qué bonito que vas a hacer algo por ti, Dinora.
2: Es que eso es lo que iba a decir.
3: Ahí está la diferencia. Exacto. Ya no es por un compromiso de, es que tengo que llegar a la oficina, es que tengo que hacer esto. No, es algo que nos va a ayudar para limpiar un poquito la mente, para limpiar un poquito también el cuerpo. Y eso, de verdad, aunque digas, qué flojera, después de hacerlo, vas a decir, qué bueno que lo hice.
2: No, y te voy a decir una cosa, desde que supe, me llené de ilusión, de verdad, porque dije, oye, los regalos de este tipo para mamá son otra cosa. ¿Te acuerdas que platicábamos de los electrodomésticos?
3: Sí.
2: Sí se agradecen, claro que se agradecen. Una licuadora te viene a facilitar la vida.
3: Claro.
2: Por supuesto, cualquier cosa. Pero cuando es algo para ti, uh-huh, eso es increíble. Y tener este momento, madre e hijo, estaría padrísimo.
3: Y que volvemos a lo mismo. Nuestro cuerpo es la herramienta perfecta que nos hace trabajar, que nos hace disfrutar, que nos hace, pues ahora sí que vivir el día a día. Y entonces, qué mejor que lo podamos hacer también de la mano de los expertos que nos van a estar acompañando, como lo son Ale Reina, quien estará guiando la meditación.
2: Buenísima, Ale.
3: Sí, me estás platicando, y también Isaí Martínez, quien nos llevará la clase de fitness zumba, y como ya lo dije, es cuestión de echarle gasolina al cuerpo, y parte de eso también es hacer ejercicio y es tomarnos un momento para con nosotros.
2: Por acá me dice Cecilia Garza, hola, ¿me inscribes a la clase de meditación? Es todo completo, Ceci, ya estás inscrita, por supuesto que sí.
3: Es el combo.
2: Por acá me dicen, quiero inscribir a mi mamá Armandina Aguirre y Adriana Vega, hija. Mi hermana Isabel Vega, también tres personas que somos mamás.
3: Órale.
2: Pues ya están inscritas las tres, por si, imagínate, estaría padrísimo.
3: Que vaya dicen toda la familia.
2: Por acá, sí, dicen por acá, Marta, quiero inscribirme para la bailoterapia. Marta quiere ir a bailar, eso, Martita, ya estás inscrita, por supuesto, ya estamos inscribiendo todos. Candy también, Candy, ya estás inscrita. Armandina Hernández, luego también tenemos por acá a Adriana Santos Requena, ya están inscritas todas, chicas, todas.
3: Sí, que si al final de cuentas dices, híjole, ahorita voy manejando, no puedo mandar un mensaje, no te preocupes, durante todo el día puedes mandar tu mensajito para inscribirte, déjanos solamente tu nombre y que quieres ir al evento con nosotros el próximo sábado de Mamás Activas y ya estarás prácticamente registrada. Y esto lo estamos haciendo, Dino, porque bueno, ese día vamos a tener snacks e hidratación y entonces para contemplar a todos ustedes.
2: Claro, porque no queremos que nadie se quede sin eso, ¿verdad? Dice Ceci, ¡ey! También a mi hermana Adriana Garza. ¡Claro,
3: que
2: Ceci!
3: ¡Que no se me vaya!
2: ¡Así, ey! Oye, hablando de hermanas, yo voy a hacer un pequeño paréntesis. Abro paréntesis, como decimos coloquialmente, ¿no? Quiero hacer un paréntesis rápido e importante y mandar un saludo muy, muy especial para mi querida hermanita, para mi hermanita Samantha, que hoy cumple años, mi hermana Sammy. Mi hermana Sammy, el cumpleaños, ella es mamá. Oye, la voy a inscribir.
3: Por favor.
2: ¿Verdad?
3: Claro.
2: Chicos del Genesis Team, inscriban a mi hermana, Samantha Ríos.
3: ¿Y tu hermana? ¿Qué?
2: Y mi hermana, ¿cómo que me quieres poner a hacer zumba? A meditar, ¿qué es eso? Saludos a mi querida hermanita Samantha, que cumplas muchos años más, hermana. Te amo con todo mi corazón. Y bueno, pues así son, fíjate, así como Adriana y Ceci, y así se puede hacer una actividad familiar muy padre.
3: Claro, y como lo platicábamos, no solamente es para mujeres, también hombres pueden ir, así que si quieres llevar a tu hijo, si quieres llevar a tu esposo, échale. Para eso es, para que toda la familia vaya con nosotros a disfrutar de este sábado.
2: O si tú nos estás escuchando y dices, yo soy hombre, sí, quiero ir, pero quiero llevar a mi mami, quiero hacer conexión, adelante, es padrísimo.
3: Sí, totalmente. Entonces, ahí está la invitación, como hace ratito también te lo decíamos, a través de las redes sociales, a través del WhatsApp de Génesis, es la forma en la que podemos conectar contigo y es la forma en la que tú también te puedes inscribir.
2: Totalmente. Son las 8:14, vamos a ir a música, regresamos con más en Hola Monterrey, no te vayas, tenemos un tema de súper actualidad que queremos desmenuzar con todos ustedes, que está causando
3: revuelo.
2: Híjole, pero un revuelo increíble e impresionante. Vamos a música, regresamos. 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
7: 8:22. Lo más trending significa que es lo que está más en tendencia.
8: Totalmente.
7: De lo que está hablando más la gente.
8: Exactamente.
7: Y de ayer para hoy, unos días para acá, es un tema muy polémico y es un tema que todo mundo está tocando. Y es un tema, pues, interesante, difícil de tocar hasta cierto punto, Donato. Porque siempre cuando tiene que ver con la educación de nuestros hijos, nos mueve el tapete a los papás.
8: Claro, y debería ser prioridad no solamente para los papás, también para quienes están sentados en las grandes sillas para no jugar tanto con este tema. Y entonces, pues, Dino, dice mi mamá que siempre no, literalmente.
7: Literal.
8: Y entonces escuchamos que la fecha se iba a adelantar, que tal vez el 5 de junio se terminaban clases y ya todo el mundo estaba también vuelto loco.
7: No, los niños estaban...
8: Sí, claro, pero también maestros y directores decían, ¿cómo vamos a cerrar lo que todavía nos falta?
7: Claro. Ajá.
8: Pero hoy ya las cosas cambiaron. El plan cambió, como en la casa de los famosos, a veces, bueno, que cambian las reglas.
7: Hace muchos años existía Big Brother.
8: Sí, Big Brother.
7: Y era las reglas cambian.
8: Las reglas cambian. Y pues hoy se decide que hasta el 15 de julio van a seguir las clases.
7: Que era la fecha desde un principio.
8: Sí, sí,
7: ¿no?
8: Sí, totalmente. Entonces hoy se da este comunicado que las cosas siguen tal cual como se mencionaban, que sí van a tener algunas restricciones tal vez para algunas partes del país, porque se hablaba mucho de las altas temperaturas, que ese era pues prácticamente el punto del por qué se estaban adelantando las cosas, que estaban dejando totalmente de lado pues la fiesta futbolista que llega también para los próximos meses a nuestro país.
7: O sea, dijeron que esa no era la razón principal, pues que era más bien la ola de calor.
8: Sí,
7: ¿no?
8: Pero pues dices tú.
7: Mira,
8: años anteriores creo que hemos estado exactamente igual.
7: Era lo que iba a decir. Yo me acuerdo que cuando íbamos a la escuela normalmente. Para empezar, el ciclo escolar siempre empezaba el 2 de septiembre, cayera en lo que cayera. Uh-huh. Podía caer lunes, miércoles, viernes, el día
8: domingo,
7: que fuera.
8: Nada,
7: el día, tampoco. O sea, tampoco. Y siempre terminaba de que los finales de junio, sí, principios
8: sí,
7: de 19, julio.
8: 21.
7: Y teníamos 2 meses de vacaciones y sí, no había bronca. Pero además, sí alcanzábamos calores fuertes.
8: Sí.
7: ¿Verdad?
8: Sí,
7: en aquellos entonces, diría Hugo Aranda Tamayo, que le mando un abrazo. En aquellos entonces, no había climas en las aulas. Uh-huh. Eran unos abanicos. Y lo que hacían era que las mamás nos mandaban con nuestro botecito de agua. Estaban los bebederos, tomábamos agua de los bebederos, Donato,
8: sí,
7: antes,
8: sí,
7: hacíamos muchas cosas. Entonces, ahorita que estamos hablando de esto, de adelantar, de mover fechas y demás, se viene a mover todo.
8: Uh-huh.
7: No nada más en las escuelas. Porque también se mencionaba que agarrábamos las mamás las escuelas como guarderías.
8: Lo entiendo.
7: No necesariamente, simple y sencillamente que la mayoría de los accidentes se dan en las casas cuando están los niños de vacaciones.
8: Claro.
7: No tienes con una persona responsable con quien dejarlos.
8: Uh-huh.
7: Muchas de las veces los dejan a los hermanitos más chiquitos, pues a cargo de los más grandes.
8: Sí.
7: Y es una gran responsabilidad. Entonces, no es que agarremos las escuelas de guarderías, es que está una persona adulta responsable, pendiente de nuestros hijos. Y además
8: claro,
7: están aprendiendo en ese inter.
8: ¿Sabes qué? Ahorita siguiendo y leyendo un poco más la nota que está pasando, el por qué también querían adelantar al 5 de junio. Pues porque se defendían diciendo que después de esa fecha ya las escuelas ya no tenían pues mucho que hacer.
7: ¿Y los maestros qué?
8: Sí, claro. Y volvemos a lo mismo. Entendemos que entras a una etapa de cierre de ciclos y que las cosas empiezan a aligerar mucho más. Los exámenes prácticamente ya están también por iniciar y acaban antes de que junio empiece, pero son planes también de papás, quienes son los responsables de los niños, con los que no puedes jugar y que mamá y papá tienen que salir a trabajar. Y justo lo que ahorita decías, ¿dónde se quedan las criaturas en ese tiempo en donde, pues, tal vez si vas a pedir vacaciones va a ser hasta el momento en que ellos estén también libres, uh-huh, y no a la par que tú estás trabajando, ¿no?
7: Ahora, te la pongo también otro punto importante. Ahorita yo soy mamá de una graduada de tercero de secundaria.
8: Sí.
7: Igual las que gradúan de primaria y de preescolar. Tú ya tienes tus fechas.
8: Claro.
7: O sea, tú ya hablaste en tu trabajo y dijiste, oigan, la fecha tal va a ser la graduación
8: justo
7: de mi hija. No sé qué. Y luego de repente, ¡fum! Ya no.
8: Que siempre no.
7: Hay que mover y hay que recorrer y hay que hacer. Entonces, pues sí te viene a mover absolutamente todo.
8: Totalmente.
7: Todo.
8: Y me encantaría también, Dino, quien nos está escuchando, que también se sumara a esta conversación. ¿Qué piensan? Sí, lo deberían de dejar el 5 de junio, que espero que no.
7: Ah, yo sí quisiese,
8: sí,
7: pero
8: tú
7: no
8: sí
7: pudiese.
8: Me decías, tú decías, ya, que esto se acabe.
7: Sí, yo sí decía, pero es que te voy a decir por qué. Porque pues mi hija ya no es una niña, ¿verdad?
8: Sí.
7: O sea, y aparte no hay problema porque se quede en la casa, no se queda sola. Pero yo a lo que decía es que también muchos de los papás a veces nos cuesta trabajo llevarlos a la escuela, uh-huh, llevarlos aquí, llevarlos allá. Y a lo mejor vives con la abuelita y la abuelita se queda en la casa. Entonces ya para los papás también es como un respiro de decir, ya no tengo que ir a hacer la fila del colegio a dejar
8: claro
7: al niño, ya no tengo, ya voy directo a la oficina.
8: Sí,
7: ¿no?
8: Sí. Pero también está la otra dualidad, que tal vez es mamá que no vive con nadie, o que es papá que no vive
7: que
8: con nadie.
7: ¿Y cómo le va a hacer?
8: Y que se tiene que traer pues a la bendición también mucho al trabajo.
7: Acabas de mencionar algo importante. Ahorita hay muchos papás solteros,
8: sí,
7: que son los que se encargan de los niños y de llevarlos a la escuela. ¿Cómo le va a hacer el papá?
8: Exactamente.
7: No, ni modo que se lleve a la vendida a la oficina.
8: Sí, por eso volvemos a lo mismo. Mientras se queden como los planes que ya estaban establecidos, pues no vas a mover tantísimo, porque ya es algo que tenías planeado, ya se plantean las cosas también en el trabajo de, oye, tal vez voy a llegar un poquito más tarde porque ahora sí hay que darle desayunar en la casa.
7: Exacto.
8: A los niños y se busca, ¿no? Como esta dualidad también en los trabajos o en las otras actividades, no nada más en los trabajos, pero luego casi lo estaban adelantando 1 mes y 10 días.
7: Sí,
8: o sea, es demasiado tiempo.
7: Uh-huh.
8: O sea, eran casi 3 meses de vacaciones. Si luego ya con una semana ya no sabes ni qué hacer con los niños, ¿cómo los entretienes?
7: Ahora,
8: imagínate.
7: Hay otro punto que ahí sí yo lo quiero poner sobre la mesa también. Estamos esperando sus mensajes, 8120-229-981, porque este tema es polémico y este tema todo mundo queremos opinar definitivamente acerca de esto. Cuando vino la ola de calor muy, muy fuerte, la gente no sabe que los climas trabajan forzado si tú les pones temperatura más baja. Este sobrecarga de electricidad causó apagones. Al momento de haber apagones, pues las bombas de agua dejan también de funcionar. Entonces, sí había escuelas que se quedaban sin luz, sin agua. Y en ese momento los maestros, los directores, que ese es otro conflicto, te hablaban por teléfono de que, oiga, ¿puede mandar por el niño?
8: Pues sí.
7: Y tú en Monterrey, en la oficina, ¿y quién va? ¿Y quién hace? Entonces, por eso te digo, es un tema que sí da para mucho y no demeritar a los maestros y su trabajo. Son las 8:29, vamos con música.
8: Va.
7: Y regresamos para seguir platicando acerca de esto, porque los maestros también juegan un papel.

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16: 8 de la mañana, 37 minutos. Continuamos con más aquí en Hola Monterrey a través de Génesis 98.1. Me preguntan, Dino, ¿no dijiste el ganador de la pizza de pepperoni?
17: Ándale.
16: Ahorita, les dije que terminando el programa todavía no se acaba. Y como quiera mi querido Abraham Romero, siempre les avisa vía WhatsApp.
17: ¿Okay? Exacto.
16: Tranquis, tranquis, raza. Oigan, pues estamos platicando acerca de este tema trending que pues nos envolvió a toda la sociedad. Esto es el hablar de el cierre del ciclo escolar, que siempre es un tema, año con año es un tema, pero en esta ocasión, debido al mundial, debido a la ola de calor, pues he estado manejando el que primero hubieran dicho que el 5 de junio, luego que siempre no, que el 19, luego ahora que siempre no, que regresa al 15. Yo quiero tocar un tema importante, mi querido Donato, los maestros. Porque, como lo decía hace ratito, se dice de que no, el consejo técnico, no hombre, se van a echar unos tacos. Pues yo tengo maestros en mi familia y yo tengo otros datos.
17: Sí, yo también. Justo mi hermana es maestra y yo sé que van y tienen que, pues, al final de cuentas, cumplir sus horas y estar bien al pendiente de cuáles son también las actualizaciones que tienen que implementar para todo lo que es de educación y de qué manera también conectar con estas generaciones.
16: Sí se echan sus tacos, ojo.
17: ¿Por qué no?
16: Sí se echan sus tacos, pero todos almorzamos.
17: Todos tenemos que desayunar.
16: Es que luego están las mamás mitoteras y luego dice, ay, los maestros nomás vinieron a tomarse sus tacos. Que no, señoras, al contrario, lleven en los taquitos de huevito con chorizo, en tortilla de harina paloteada, así recién hecha, ¿no?
17: Bien sudados.
16: Ay, qué rico.
17: Sí, qué rico, en aluminio.
16: Ay, no, qué cosa.
17: Es que ya hace hambre.
16: A esta hora sí, 8:39. Oye, sí, entonces, no demeritar el trabajo de los maestros hicieron un plan de educación en el que todavía les faltan actividades. Y justamente platicaba yo con una maestra y me decía, Dino, es que me faltan actividades por hacer con mis niños. O sea, yo tengo planeado como una línea del tiempo.
17: Claro.
16: De hacer esto, de hacer lo otro, y haz de cuenta que me la están cortando. Uh-huh. Dice, entonces es correr, evaluar rápido, dice, y a lo mejor hasta cometer errores al momento de evaluar por hacerlo.
17: Por cansados.
16: Carrera.
17: Sí, claro. Yo justo ayer nos juntamos a jugar baraja en casa de una tía, que justo una tía es maestra y a las 11 dijo, oigan, yo me tengo que ir porque es maestra, tengo que ir a planear. Uh-huh. Y quién sabe hasta qué hora también se quedó dormida. Y justo hablamos de eso, ¿no? Que al final de cuentas vienen también los exámenes finales. Obviamente queremos no tener absolutamente errores porque luego entra el tema del extraordinario. escenario y vas alargando las cosas. Totalmente. Y si lo hacemos, volvemos a lo mismo, rápido, cansado. Y por la prisa de otros, porque al final de cuentas estos movimientos han sido por la prisa de otros, pues está cañón.
16: Así es. Oye, y una pregunta, Donato. Tú, que le mueves más allá de las redes y así, cuéntame y platícame, porque siento yo que este tema, en otro momento, ajá, que no existieran las redes sociales, pues a lo mejor se hubiera dado el comunicado a través de los medios de comunicación, obviamente, sí, valga la redundancia, y pues nada más hubiéramos dicho, ah, ok, no hubiera habido la réplica, borlote, ¿verdad? Claro, sí. Todo lo que se ha hecho. Uh-huh. Entonces, pues han influido bastante.
17: No, totalmente, pero creo que también tenemos que ser muy inteligentes. Este tipo de notas, creo que sí, como quiera, los medios convencionales y los medios formales la han sacado, pero ¿qué tal si también lo hubiera hecho alguien con una jiribilla de hacerse viral y entonces de repente encontrarnos las fake news, al uh-huh, final de cuentas, o estas cuentas falsas que dicen que son de noticias, pero ahí luego podemos ver en ciertos nombres que no son cuentas verídicas. Exacto. O que no están verificadas para dar ese tipo de información. Entonces, sería bien importante también, no nada más en esta nota, o sea, en todas las que vemos en el internet, de verdad informarnos si viene de una fuente fidedigna o no.
16: Exactamente, por eso cuando veamos algo en las redes sociales, la invitación es, ok, ¿quién lo está publicando? Lo está publicando tal, vete a la página oficial, uh-huh, de ese medio de comunicación y ahí vas a ver definitivamente, sí, si es real o no es real.
17: Sí.
16: ¿No? Porque a veces hasta eso hackean.
17: Y es que, vuelvo a lo mismo, no, es que no creo que pueda dar el nombre, pero hay un periódico muy famoso acá en el norte, y no te preocupes, y nada más le modifican en las redes sociales una palabra.
16: Y con eso,
17: porque parece ser que es el mismo periódico, volvemos a lo mismo, y ya te vas con la finta de que, ah, pues sí, ahí lo compartió. No es cierto, no leíste ni bien el usuario del Twitter o del Facebook, y es ahí en donde te empiezas a patinar con la información. Y luego a mí me da mucha risa porque mis tías en el grupo de WhatsApp nos mandan una cierta cantidad de cosas. Mañana un ciclón en Monterrey. No se pueden, ni hay ciclones en Monterrey.
16: Exactamente.
17: Ni al caso, Julián.
16: Exactamente. O de que, bueno, es que va a pasar tal cosa, porque ya lo vi. ¿Dónde lo viste? A veces mis hijos me dicen, les digo, oigan, ¿ya vieron esto? Ay, lo viste en Facebook. Y yo, a ver, hijito, sí le sea esa cosa. O sea, yo no sé cómo todas las mamás es normales. Pero sí, es muy importante poner especial atención en eso. Y mira, Donato, mejor que no le anden fallando. Que entren a las páginas oficiales de Enfoque Monterrey.
17: Sí, 100.
16: Nosotros tenemos Enfoque Monterrey, nuestro espacio de noticias, en donde van a tener toda la información de primera mano y fidedigna, uh-huh, ¿verdad? Veraz y oportuna.
17: Oye, y aparte, cosas bien fuertes, que sí, nada más aquí te enteras.
16: Totalmente. Oye, ya son las 8:43, vamos a ir con música y regresamos con mucho más aquí en Hola Monterrey, porque fíjate que sí, ya se hambre, Donato.
17: Sí.
16: Ya se hambre, pero además de pensar en el almuerzo, también ya tengo que pensar qué voy a dar de comer al rato.
17: ¿Qué vas a dar de comer?
16: Sí.
17: Y no nada más es la proteína, es ahí el complemento,
16: pues,
17: ¿no?
16: Pues es que luego se nos anda cerrando el mundo.
17: No te preocupes, aquí tenemos la solución.
16: Sí, ahorita nos platicamos algunas ideas. 8:43, música, volvemos, esto es...
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16: Hola, Monterrey.

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2: 8 de la mañana con 51 minutos. Lo acaban de escuchar, mamás activas. En Génesis 98.1, todas las mamis, hijas, hermanas que se inscribieron el día de hoy, hijos, hermanos, aquí ya están participando, ¿ok? Les van a contactar, ya sea por WhatsApp o por redes sociales, por donde se hayan inscrito, para que pues puedan ya contar con su lugar asegurado, Donato.
3: Así es, recuerden que este próximo sábado 16 de mayo nos vemos en el Parque Fundidora desde las 9 de la mañana. Toda esta información, como quiera, se las vamos a hacer llegar a quienes están inscribiendo a través del WhatsApp o a través de las redes sociales de Génesis 98.1 para que estén pendientes y se vayan a activar con nosotros con clase de yoga, de meditación, perdón, y también una clase de fitness.
2: Así es, va a estar bien padre. Ahí vamos a andar, Donato y yo, Sí, vamos a ir, las vamos a saludar. Ándele. Vamos a hacer zumba, Donato.
3: Yo solo estoy moviendo la cabeza. No les voy a decir sí, es que no, sí ni no.
2: Es que se está sordeando, no quiere. No quiere.
3: Sí quiero.
2: Él va a ir a meditar.
3: Exacto.
2: ¿Verdad?
3: Oye, es que luego nos toca estar enfrente a todo el público así sudando.
2: Imagínate.
3: Horrible. Horrores.
2: Bueno, bailamos tantito.
3: Bueno,
2: bailamos sí. 5 minutos. Sí.
3: La yoga tal vez sí.
2: La yoga sí, porque sí. Es tranquilito. Oye, ¿quién va a ganar la pizza de I Like Pizza de hace ratito? La pregunta fue... ¿Qué harían si tuvieran 24 horas de invisibilidad? Y Lupita venía con su pequeñito que nos dijo lo siguiente.
4: Hola, soy Ángel. Y si yo fuera con invisible en el boliche todo el día gratis.
5: Que fue, quiere decir que quisiera ir al boliche.
3: Me encantó.
2: Gracias, Ángel. Lupita, ya lo escuchaste.
3: Eso.
2: Ángel quisiera ir al boliche. Nosotros invitamos la pizza.
3: Qué rico,
2: ¿verdad?
3: Qué delicia.
2: De I Like Pizza, los profesionales de la pizza. Por otro lado, me está diciendo mi querido Abraham Romero, ganador o ganadora. Por Facebook, la promoción fue el Divo Tributo a Juan Gabriel, que va a estar increíble en la Arena Monterrey este jueves 28 de mayo. Es un pase doble y se lo lleva Marina Itzel Zamora Ramírez.
3: Vientos.
2: Va a ir con Ex Aves. Dice, no solo es una canción, son varias mis favoritas. Por ejemplo, Abrázame. Ay, Abrázame muy fuerte, amor. Costumbres, La Diferencia, Amor Eterno, Señor Sol. Buenos días. Ay, qué padre. Dice, son mis favoritas porque recuerdo que cuando era niña y viajábamos en el coche con mi papá, ponía sus cassettes y cantaba todo pulmón. ¡Qué bonito, Marina! Pues ya ganaste, ya ganaste. Ahorita te mandan mensaje directo para darte las indicaciones de lo que puedes o no puedes hacer. Donato, antes de irnos, pues ya hace hambre.
3: Sí.
2: Estábamos platicando hace rato que ya se nos anda antojando el almuerzo.
3: Que sí, el taquito.
2: El taquito sudado de huevito con chorizo, frijolitos, tortilla de harina. Ay, papá, qué rico.
3: Pero luego le te queremos también ya de una vez echarle coco a qué vamos a comer.
2: Pues fíjate que sí.
3: ¿No?
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2: 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Donato, ya nos vamos.
3: Ya, 8:56 y nuestra chicharra sonó también.
2: También.
3: Ya para salir, mi querida Dino. Así que le queremos agradecer a toda la gente que estuvo con nosotros. Gracias por pertenecer a nuestro día y también por dejarnos ser parte del de ustedes. A nosotros nos escuchas el día de mañana, 7:00 a.m. en Hola Monterrey, a través,
2: claro,
3: de Génesis.
2: Con todas las ganas del mundo y toda la energía.
3: Eso es todo. Y recuerden que se pueden seguir inscribiendo para que puedan ir con nosotros a Mamás Activas este próximo sábado a través del WhatsApp, a través de las redes sociales de Génesis. Y nosotros felices de verte ahí porque vamos a estar también echando pasito perrón.
2: ¡Claro que sí! Ahí nos vemos. Esto fue Hola Monterrey. Gracias, José Lo Paisano. 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Donato Camargo.
3: Dinora Ríos.
2: Muchas gracias.
3: Gracias a ti. Nos escuchamos mañana.
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0: Me da muchísimo gusto que sigan con nosotros aquí en Génesis 98.1. Ya son las 9 de la mañana y en este momento hacemos conexión contigo, como todos los días, con muy buen contenido, porque déjame platicarte que a las 10 de la mañana estará con nosotros Marcela Amaya con un tema buenísimo que no te debes de perder, porque vamos a estar platicando sobre la cábala, qué onda, qué hay detrás de todo esto y cómo regresar a nuestra esencia original. Hoy lo vamos a platicar con ella y tener una reconexión con nosotros mismos. Y hoy, ya son las 9, le doy la más cordial de las bienvenidas por primera vez aquí en este espacio, porque ya había estado en Génesis 98.1, al dermatólogo doctor Jesús Suárez. Bienvenido, doctor, ¿cómo estás? Buenos días.
1: Hola, ¿qué tal? Mucho gusto. Muy feliz de estar aquí de vuelta aquí en la radio contigo para informar a todo tu público, claro que sí.
0: Bien, primero que nada, doctor, vamos a estar platicando sobre el envejecimiento y la prevención, pero antes, ¿quién es el doctor Jesús Suárez? Para la gente que está escuchando por primera vez, ¿a qué te dedicas y tus redes sociales?
1: Yo soy el doctor Jesús Suárez, me pueden encontrar en redes sociales como dr.jesusderma en TikTok, Instagram, y pues como comento, soy médico, estudié 7 años en la Universidad de Monterrey, posteriormente hice mi servicio social y posteriormente ya hice la especialidad, que son 4 años en la especialidad de dermatología, que nos encargamos en todas las enfermedades que conllevan enfermedades de cabello, piel y uñas.
0: Sí, muy bien, doctor, y para iniciar este tema sobre envejecimiento y prevención, pues hay algo que el ser humano no puede evitar, que es la edad, ¿verdad? Pero sí podemos nosotros de alguna manera retrasarla con cuidándonos, pues, sí, sanamente nuestra piel.
1: Sí, definitivamente cuando hablamos de la edad, a todos nos alcanza eventualmente, pero hay maneras de envejecer de manera en la cual uno se sienta cómodo con su propia edad. Entonces, yo creo que es lo que nosotros tratamos de buscar aquí en la consulta dermatológica. Sí. Junto con la salud de la piel, claro que sí.
0: Muy bien. ¿Desde qué edad se puede empezar a cuidar uno la piel? Porque imaginemos algún adolescente que nos está escuchando.
1: Como bien la palabra lo dice, prevención habla de tratar la cuestión antes de que se presente, es como prevención de diabetes, o sea, lo vas a prevenir cuando ya tienes diabetes, no, es antes de tener todos los problemas como arrugas, manchas y todas las consecuencias. Entonces la prevención se hace desde antes de los 20 años, tú ya tienes que estarte cuidando, no hablo de serums, de retinol, de cremas, botox, simplemente cuidados básicos, o sea, protegerte del sol, cremas humectantes, y ya con eso es como un empezar con la prevención, pero es antes del envejecimiento, que también se puede empezar a utilizar como ciertas técnicas de prevención, pero realmente la prevención es antes de los 20 años.
0: Sí, muy bien, pues vamos a dedicarle la primera media hora a qué es lo que creemos que hacemos bien en cuestión a nuestra piel, el envejecimiento y la prevención, que no pueden resultar de forma positiva, y sobre todo pues más adelante platicar qué onda, qué nos puede ayudar precisamente para el envejecimiento y la prevención. Ahora, si ustedes tienen alguna pregunta, pues ahí está el WhatsApp, que es el 8120-229981. Vamos con lo que tenemos en cabina y regresamos ahora sí con todo el contenido con el doctor Jesús Suárez. Bienvenido, doctor.
1: Muchas gracias.
0: Muy bien, bienvenidos.

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0: Vamos a conectarnos a través de nuestro WhatsApp 8120-229-981. Regresamos a hacer conexión contigo.
10: Ahí estamos de regreso, muchas gracias. Seguimos platicando con el doctor Jesús Suárez. Doctor, sé que tenemos poco tiempo, por eso quiero ir más directo con las preguntas que tenemos. Es sobre si nosotros estamos haciendo algo que creemos que es positivo, pero que no nos está beneficiando en cuestión a la prevención al envejecimiento. Digo, más adelante quiero entrar en este punto de tantos suplementos ahora que hay en las redes sociales, que nos pueden mucha gente a lo mejor sin alguna validez recomendarnos. Pero en el intento de prevención de envejecimiento, ¿qué si no nos recomiendan no hacer?
11: En cuanto a prevención de envejecimiento, hay muchas cosas que las personas hacen y que a veces pensamos que son buenas y que no son buenas. En muchos casos, por ejemplo, utilizar cremas que hay personas, yo lo digo personalmente desde mi punto de vista, pacientes que vienen aquí a la consulta, que utilizan cremas desde hace 15 años, 10 años, porque les gustan, está bien, perfecto, y que piensan que son buenas para la piel y a veces ya gastaron demasiado en miles de productos que tal vez no encuentran los resultados que buscan en ese producto porque tal vez no es el adecuado para ti. Y entonces pues vivimos en una rutina de skincare que realmente pues nadie nos indicó que tal vez no es la que es adecuada para ti y vivimos años y años gastando en esas cuestiones y no nos beneficia nada. Entonces yo creo que es una de las principales, al igual que por ejemplo acudir a hacerte faciales, con tal vez un facial sí es bueno, pero yo creo que no es como la base de un tratamiento preventivo. Es como decir, bueno, los masajes son buenos para el estrés, pero no te haces un masaje todos los días. Sí. Lo que te importa realmente es tener unos buenos hábitos saludables durante toda tu vida, o sea, dormir a tus horas, comer bien, tener buenas relaciones sociales, te va a ayudar más que hacer un masaje. Igual yo lo veo mucho en la consulta, es que doctor, yo me hago un facial al mes, sí, pero tienes una rutina de cuidado de piel que tal vez no es la óptima para ti.
10: Sí, ¿cuáles serían, pues, algo, un hack que nos pueda ayudar en prevención de envejecimiento que a lo mejor muchas personas no sabemos que nos ayudan? A lo que voy contigo es, aparte del dormir bien, ¿qué otra cosa nos puede ayudar mucho en la piel que a lo mejor no se comente mucho?
11: Ah, bueno, ya entrando en puntualmente en recomendaciones, sabemos que la mejor crema antiarrugas, aunque a veces parece muy repetitivo, lo es porque no nos escuchan a veces, es el protector solar, porque sí. El factor número uno por envejecimiento de la piel, lo que vemos que son manchas de la edad, realmente no son manchas de la edad, son manchas por el sol. Pero cuando tienes, por ejemplo, más edad, vas acumulando más daño solar. Entonces, si tú te pones protectores de edades tempranas, vas a prevenir ese tipo de cuestiones. Eso hablando de manchas, pero también en cuanto a arrugas, flacidez, poros. Entonces, número uno, no lo quitamos del renglón nunca, nunca, es el fotoprotector.
10: Sí, es bien importante. Aparte de la crema que puedes usar diariamente y por la noche.
11: Sí, el fotoprotector, lo ideal es que se utilice durante el día.
10: Durante el día,
11: sí. Cada 3 horas. Porque si tú te pones protector, es algo que también les digo a mis pacientes siempre en consulta. Tú te pusiste protector en la mañana, ¿cuánto tiempo te va a proteger? Hasta el día siguiente, toda la vida. Generalmente son 3 horas. Entonces, al mediodía, que es cuando más sol hay, es cuando tienes que replicarlo. Pero mucha gente se nos pasa porque no tenemos la información. Pero aquí estamos nosotros.
10: Claro, muy bien. Bueno, quiero preguntarte algo interesante, pero para platicarlo regresando sobre qué onda con ahora con tantos tratamientos y cremas que hay en las redes sociales. A ver cómo lo ves tú desde tu punto de vista profesional. Con el doctor Jesús Suárez, en conexión contigo, volvemos.

0: Vamos una y otra vez.
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17: Ahí estamos de regreso, muchas gracias. Y una de las preguntas que nos dejan precisamente en el WhatsApp 8120229981 es qué onda con todos estos... pues estas cremas y todos estos productos que hay, ya como le dice alguien que viene con nosotros, que es nutriólogo, el doctor Jorge Tamés, que dice el doctor TikTok. Entonces, pues nos puede enganchar bien rápido. Doctor, nos puede enganchar ahí con un TikTok de que, por ejemplo, no sé, con las ojeras, esta te la quita en 3 días y ahí vamos a comprarla. ¿Qué, cuál es la manera más correcta de tratar el envejecimiento, las ojeras, mi piel? Sí. ¿Cuál es la manera más correcta y no dejarnos guiar por algo que vemos en las redes sociales e ir a comprar lo que muchas veces ni nos funciona?
18: Es que es difícil porque la manera más sencilla, número uno, es saber qué tipo de piel tienes y qué tipo de problema tienes, porque a veces no sabemos ni eso y ya queremos empezar a comprar productos. Y a veces yo le digo a mis pacientes, o sea, con todo lo que ya compraste hubieras comprado mínimo una consulta, y no digo para que vengan conmigo, vayan con quien quiera, o sea, no es promoción, pero a veces te sale más caro usar 1,000 productos que ves en redes sociales, que tal vez sí son buenos, pero no son específicamente para ti, y pues invierte en una consulta, ve con un especialista para que te pueda orientar, y así después ya te vas por tu cuenta, que es lo que yo generalmente intento hacer con mis pacientes. Vienes a la consulta y yo no te quiero tener cautivo de por vida. Yo creo que tu rutina sea sostenible a largo plazo, que sean cosas que puedes conseguir en cualquier lugar, porque también la dermatología no tiene que ser inalcanzable para los pacientes, porque a veces yo considero que muchas veces vencemos dermatólogo y pensamos que son cremas muy difíciles de conseguir, sí, que son muy, muy caras. Y la realidad es cosas que tiene que ser algo sostenible, porque al fin de cuentas estamos hablando de temas de salud. Entonces, esa sería una cuestión, y no comprar todo lo que veamos en internet. Yo promociono muchas marcas en mis redes sociales, pero como quiera, yo siempre digo, oye, esto no es para todos. O sea, tal vez tu perfil sí entra, pero realmente sí hay que tener mucho cuidado con lo que uno decide comprar siempre, porque inclusive te puedes generar un daño o simplemente nada, estás tirando tu dinero.
17: Sí, o sea, muchas veces no es necesario gastar miles de cantidades con algo que a lo mejor puedes comprar comercialmente, pero sabiendo lo que te queda a ti, te puede ayudar mucho.
18: Ajá, sí, definitivamente. O sea, por ejemplo, cosas que puedes conseguir en farmacias, en cualquier sí. tipo de farmacia. Pero hablando específicamente de redes sociales, sí, yo creo que últimamente nos han inundado mucho, tanto sí. inclusive yo cuando me acababa de graduar, que empezaron con todo esto de las farmacias dermatológicas, yo entraba y es hasta abrumador. O sea, ves tantos productos, tantas marcas, todos te dicen que son lo mejor para cada uno, y yo creo que sí hay que tener cierto criterio para ese tipo de cuestiones.
17: Ya ves que también se puso mucho en tendencia de meter el agua en la mañana en agua helada con ya. hielos, bueno, también. Uh-huh, o sea, sí. ¿el frío ayuda?
18: El frío ayuda de cierta manera porque ayuda a desinflamar, pero sí. es un efecto físico y es un efecto pasajero, porque como el frío hace que los vasos se constriñan, bueno, con el calor se dilatan y con el frío se constriñen, hacen que se retorne un poquito el retorno del flujo linfático, el retorno sí. venoso, y esto hace que disminuya la inflamación periocular. Por ejemplo, hay gente que se pone hielo alrededor de los ojos, pero pues te hace un efecto de tal vez media hora, una hora, uh-huh. y existe el riesgo que con el hielo te puedas irritar la piel, y cuando te pongas después un producto, te traiga otro, pues un conflicto, un problema en la piel. Entonces,
17: no ningún, es para todos.
18: No, de hecho, ningún dermatólogo lo recomienda, sí, okay. ningún humano dermatólogo bueno médico lo porque... recomienda. O sea, sí. yo cuando me lo comentan, pues a veces es difícil en la consulta, no quiero ser muy confrontativo. A veces digo, bueno, si te gusta, está perfecto, pero empiezo a utilizar esto y esto, pero sí. la realidad de las cosas es que no lo recomendamos nunca, y la gente que le gusta, pues lo va a seguir haciendo, pero la realidad de las cosas es que si eso fuera la solución número uno, no habría tantos contornos claro. de ojos en el mercado.
17: Sí, así es. Muy bien, pues vamos a dedicarnos en lo que regreso, en lo que lo regresamos, en lo que sigue, cosas que sí nos funcionan en prevención y envejecimiento, ¿te parece?
18: Sí.
17: Bien, en conexión contigo, volvemos.

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0: 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Regresamos a hacer conexión contigo.
15: De vuelta estamos, muchas gracias en conexión contigo. Vamos a la práctica.
16: Sí.
15: Porque nos encanta esto.
16: Y pero como dices, ¿cómo lo hago?
15: El paso número 4 que comentaste o el 5 es la acción.
16: La acción, después de que ya reconocí, de que lo vi, que lo observé, que me di cuenta, que lo confesé, o sea, que lo externo, que lo expreso, ahora sí es que voy a hacer, cómo voy a actuar de una mejor manera, vamos a decirlo.
15: Que nos
16: así
15: va a ayudar hacia algún ejercicio o algo.
16: Hay dos formas, primero que nada, hay que reconocer que hay dos formas. Está ese reconocimiento o ese retorno inferior, o sea, en la parte inferior, que es la parte que no nos gusta, o la del temor, es eso. Ay, hice esto mal, hay una consecuencia. Voy a tener que pagar mis errores. Ahí ya estoy en el miedo. Primero que nada, reconozco cuál es la naturaleza de ese arrepentimiento. Y el otro es la acción superior, o sea, ¿hacia dónde voy? Ah, mira, entonces voy a mirarlo de otra manera con amor. ¿Con amor a quién? A mí. Tengo que aprender a verme. Es como cuando regañan a un niño. Dices, ay, pobrecito, fíjate qué feo lo regañaron, es un niño inocente. O llora o se queda serio. Yo voy a verme a mí mismo como ese niño recién regañado o herido. Entonces voy con amor a conectar con esa esencia. Entonces, primero, ¿inferior o superior? ¿Dónde estás? Dos, voy a hacer el ejercicio. No me voy a castigar por esto. Eso siempre.

0: siempre hay que decirlo, voy a reencontrarme conmigo. Fíjate qué diferente, es como abrir el corazón, no me voy a regañar, o sea, no me pongo una coraza, porque típico, ¿verdad? Aquí ya nadie pasa, aquí ya no me van a herir, no, me voy a reencontrar conmigo. Entonces, ese es un acto de alineación. Pudiéramos decir, Lalo, que estamos trabajando en alinear las cosas, más que encuadrarlas, como solemos decir, alinearlas, y ese es el proceso de sanación. No sé si queda claro, es que es más fácil de lo que pensamos, Lalo. No hay como unas acciones o unos ejemplos, simplemente lo que acabamos de mencionar. ¿En dónde me encuentro ubicada? ¿En el miedo o en la corrección de lo divino, en la conexión contigo misma y en esta alineación que es un proceso de sanación emocional?
1: Ok, muy bien. Vamos con lo que tenemos aquí en cabina, que es música, y regresamos con la llamada a la acción.
0: La llamada a la acción.
1: Bien, en conexión contigo, regresamos.

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0: Seguimos en Génesis 98.1 en conexión contigo. Faltan algunos minutitos ya para las 11 de la mañana, por eso es importante aprovecharlos para ir a la llamada a la acción sobre este tema, Marcela.
1: Muy bien.
0: ¿Qué nos quedamos?
1: Vamos a hacer un pequeño ejercicio, lo puedes anotar o puedes tratar de recordarlo. La pregunta es básica, Lalo. Es tan sencillo como esta pregunta: ¿dónde y en qué momento me ha alejado de mí? Eso no lo podemos preguntar nosotros mismos. ¿En qué momento me alejé de mí? ¿En qué aspecto de mi vida? ¿En una relación? ¿En el orden en mi casa? ¿En mi trabajo con la falta de atención? ¿En la escuela? ¿Con la pareja? ¿Cómo manejo las culpas? ¿Dónde me he alejado de mí? Eso es el error. O sea, el error no es lo que hice mal y que todo tiene una consecuencia grave. Es dónde me alejé de esa fidelidad conmigo mismo. Reconoce qué emoción está dominando. ¿Es culpa? ¿Es esperanza? O que hay gente que dice, bueno, me equivoqué, pero tengo la esperanza de que todo va a cambiar, por ejemplo, ¿no? O puede ser ese no veo el error. Entonces, ¿qué necesito comprender? Esa sería la llamada a la acción. Diríamos, ¿dónde me he alejado de mí? Dos, ¿qué emoción está dominando en mí, en mi ser, en mi cuerpo, en mi sistema? Tres, ¿qué necesito comprender? A veces pensamos que tenemos que reparar algo, que tenemos que transformarlo, que hay que hacer grandes acciones, que me tengo que ir muy lejos o contratar a alguien que me ayude a trabajar todo eso por medio de un ritual y demás, cuando en realidad toda la respuesta está acá, solo tengo que aprender a mirarlo de otra manera.
0: Así es, muy bien, muchísimas gracias, Marcela, por este tema que no hemos tocado, ¿verdad? No habíamos
1: hablado mucho en profundidad. Sí. Cábala, hemos tocado quizás algunos temas ligeros, pero en realidad es comprender que el retorno hacia mí mismo consiste en darle una mirada diferente a lo que es la culpa. O sea, o no verlo con culpa, reconocer el error, sabiendo que el retorno hacia mí es una fidelidad conmigo misma. Como tú lo dijiste, el reino de Dios en ti.
0: Sí, así es. Muchísimas gracias por esto. Por favor, tus redes sociales.
1: Marcela.ama_ya en Instagram, YouTube, Re-Evolución. Ahí estamos. Gracias, Lalo.
0: Bien, gracias. Se quedan en Qué Show. Nosotros volvemos mañana a través de Génesis 98.1. Cualquier cosa, ya ando en las redes sociales. Lalo Seri FM. Que todo fluya y nada influya. Hasta mañana. Bye bye.
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5: Muy buenos días, 11 de la mañana en punto. Damos inicio al show de los espectáculos esta mañana en Génesis 98.1 y te saludamos con el gusto de siempre a través de Génesis este martes 12 de mayo. Oye, qué rico clima.
6: Buenos días, amigos. Buenos días, querida Coronelda González. Sean todos ustedes bienvenidos. Ya tenemos toda la información, como siempre, de los espectáculos. Y aquí hasta las 12, así es, en este segundo día de la semana, 12 de mayo de 2026. Martes, ni te cases.
5: Ni te embarques.
6: Ni te embarques.
5: Ay, pero hoy sea martes, miércoles, jueves, sábado. Ya nadie se quiere casar. Los muchachos.

0: agarran. Sábado, no te cases, lunes, viernes, martes, nunca.
1: Oye, sí.
0: La risa que te da.
1: Parece, no, pero es que sí, ay, es cierto, ay, ay, le sacan sí. La vuelta.
0: Sí, pues sí, bueno. Oye, el día de hoy
1: está todo muy caro.
0: Que estamos con muchas carcajadas, así dicen que sale uno después de ir a ver la obra que sale mal, que ajá. Yo le quiero agradecer mucho al productor, que siempre trae muy buenas obras de teatro aquí a la ciudad de Monterrey, y bueno, pues ahora nos dan invitaciones para que invitemos al público a ver esta puesta en escena el viernes 8 de mayo a las 9:15 de la noche. La promoción está en el WhatsApp.
1: En el WhatsApp, o sea, nos mandas tu nombre completo a través de WhatsApp con mensaje de texto y nos dices que quieres accesos para la obra que sale mal. Así se llama la obra de teatro, ¿eh? Así es el título, la obra que sale mal. Ustedes participen vía WhatsApp 8120-229-981 si es su deseo asistir. Recuerden que vamos a invitarles a la función, como ya lo dijo Cora, el viernes, que es este ya viernes, espérame.
0: ¿Sí?
1: No.
0: Viernes, dice aquí. ¿Por qué dijeron 8? Oye, sí es cierto, ¿cómo que 8? No, el viernes es día 15. Es 15.
1: El día del maestro.
0: Aquí nos puso mal producción y nosotros nos si ya celebré el día de las madres, ¿cómo?
1: No, este viernes, ¿verdad? Supongo que es este viernes.
0: Sí, es este viernes. Va a estar dos, tres días.
1: Viernes y sábado, ¿no?
0: Sí, y nosotros vamos a invitarlos el viernes.
1: A la del viernes a las 9:15 en la gran sala del Teatro de la Ciudad, para que ustedes participen. WhatsApp 8120-229-981.
0: Padrísimo, no se la pueden perder. Pues vamos a arrancar con todo lo que está sacudiendo el mundo del espectáculo. ¿Qué le pasó al gallito feliz? Lo vi en el aeropuerto y dije, haz de cuenta que se levantó de la cama y se fue al aeropuerto. Se veía con unas ojeras, venía de un concierto, creo, y ya
1: el
0: le preguntaron.
1: Aguascalientes.
0: Sí, que le fue muy bien, que le preguntaron, pues, ¿qué onda con Vicky?
1: Victoria Cune.
0: Sí, que porque terminaron
1: dijo?
0: Y no sé qué.
1: Que eran amigos.
0: Hoy lo vamos a escuchar.
1: Sí, a mí se me hace que esto fue un arreglo de amistades.
0: Para apoyarse,
1: porque dijo, a mí me gustaría mucho seguir en contacto con ella porque tiene un estudio.
0: Sí, dijo, yo muy bien ahí.
1: Yo puedo seguir ahí grabando, ¿verdad? Cositas.
0: A lo mejor hicieron un deal.
1: Yo creo que sí.
0: Decimos que aquí soy tú, no, y te llama la atención porque ahorita ya todos los focos están puestos sobre la atención de Victoria, que acaba de sufrir pues de una cirugía de apendicitis, pero además hablando del lanzamiento de su disco.
1: Claro. Oye, José Manuel Figueroa está fuerte y recio lo que le dice a Imelda Garza Tuñón, ¿eh?
0: Sí.
1: Por las declaraciones que esta muchachita hizo,
0: la verdad es
1: esta
0: que
1: señora hizo.
0: No es para menos su reacción, ¿eh? Porque sí. Dice, va a quedar tatuado yo, que estoy, pues sí, mi nieta, al rato que yo me muera, va a quedar la duda de que si fui un violador, y además de mi propio hermano.
1: Qué fuerte.
0: Ay, no, qué terrible. Bueno.
1: Vamos a escucharlo bien enojado y diciéndole a esta chava hasta de lo que se va, ya sabes
0: sí.
1: Qué.
0: Al audio que escuchan despotricando, es él, es José Manuel Figueroa.
1: Ajá. Vamos con los avances. Están listos aquí en Quechua.
2: Hoy escucharás
3: la relación que pudo haber existido de mi nieto.
4: ¿Eres tu familia?
3: De mi nieto con ese niño, con mi sobrino, la destruyó. La destruyó por completo. Ese niño va a quedar afectado.
5: Con muchas terapias, hablando mucho, creyendo en uno mismo, porque la vida sigue. Entonces, pues sí, la vida misma es así. Vamos a tener ratos muy amargos y ratos increíbles.
6: Nito Santos es lo máximo. Yo tenía idea de usar dos o tres. Y obviamente él pues me hizo este vestido hermoso y abajo traía un encaje para la misa.
7: Tienes que estar con alguien que entienda que hay prioridades, cada quien tiene una vida que hay que hacer. Yo soy hombre, yo también me toca en mi vida salir adelante, no tengo.
8: De pronto las fans de mi prima, que respeto absolutamente a Ángela, piensan que yo traigo algo como ahí con ella, que para nada. Salió un video de hace unos años ya, donde yo iba empezando, ella ya estaba mega consolidada.
9: Yo estaba muy feliz y yo la veía muy feliz. Entonces, de lo único que yo puedo opinar es de que en su momento, cuando yo estuve cerca de esa familia, era una familia muy unida, una familia que me...
10: Chispazo de que éramos novios, pero no, somos colegas, amigos, obviamente que me interesa mucho.
0: Fíjate que es lo que estoy pensando.
1: ¿Sí?
0: 11 de la mañana con 6 minutos, es que nos cacharon aquí hablando off the record. Te decía que me tocó ver parte de la entrevista que le hace este periodista Gustavo Adolfo a Emiliano Aguilar, al hijo de Pepe Aguilar. Ahorita que escuchamos a Leonardo, me acordé. Y entonces yo dije, ¿pero cómo? Si se habían tirado horrible. O sea, fue la
1: muy fuerte
0: fiesta,
1: por redes sociales.
0: Muy, pero terrible. O sea, sí. Muy cosas bueno, bien groseras y muy fuertes.
1: A mí me tocó ver a Emiliano tundiéndole a Gustavo Adolfo, ¿eh?
0: Dijo que ya le dolían sus partes nobles, de tanto que se columpiaba y se colgaba de ahí, Gustavo.
4: De él.
0: De él.
4: O sea, que Gustavo daba más notas de él para generar,
0: sí, pues, vistas. Se cuelga de mis, ya saben, casi dijo cosas horribles.
4: Sí, sí, sí, muy al estilo de su lenguaje.
0: Pero también el otro periodista le contestaba cosas así, sí, seguramente van a parar a Bad Bunny, y no sé qué, para que este andrajoso de Emiliano Valle se siente en los Grammys y en no sé dónde, y, o sea, cosas horribles.
4: Muy fuertes, pero que resulta que ahora
0: los vi sentados, porque fue la fiesta de la abogada que defiende los temas que trae Gustavo legales, Gustavo Adolfo Infante, era la fiesta de ella, y también es la abogada de Emiliano. Entonces, llegó primero Gustavo a la fiesta, le dice, oye, Gustavo, ya llegó Emiliano, allá está sentado, ¿quieres hablar con él? Pero por supuesto. Y entonces Emiliano dice que se le acerca, dijo, el que rompió así el ego, el hielo y todo, fui yo. Y que le dijo, mira, Emiliano, estás chavo, todo, tienes derecho a una carrera, externar tu punto de vista, no sé qué, y lo estás haciendo bien, hombre. Imagínate con el colmillo que le arrastra a este hombre,
4: claro,
0: que ya tiene más de 60 años y todos los de carrera, pues lo convence, y este muchacho estaba perdido de entrada, se sentó en su programa diciendo, pues, no, ¿dónde me llevan? Donde estaba él, olía pura marihuana. O sea, imagínate que así dice, olía pura marihuana. Y entonces
4: Gustavo dijo eso.
0: Sí, dijo eso al aire.
4: Okay.
0: Y dijo, y ya me lo presenté. Y yo ya hablo con él, a ver, vamos a decirnos lo que nos tenemos que decir. Yo te quiero decir que es muy admirable que a esta edad tienes el derecho a hacer tu carrera. Y pues yo, los micrófonos y para que hables y mis respetos para ti, ¿no? Pues dijo, se me acercó bien, bien buena onda. Y se sentó y le dio una entrevista. Y de ahí se lo llevaron a grabar El Minuto que Cambió Mi Destino. Ya te imaginarás.
4: ¿Qué es el programa que hace Gustavo?
0: De una hora.
4: De una hora con un personaje.
0: Ya te imaginarás.
4: ¿Qué tal?
0: En esta entrevista fue algo sutil, pero sí habla de una reconciliación con Pepe, que él muere de ganas por reconciliarse con su papá ya, y que lo admira como artista y como cantante.
4: Pues es que nunca va a dejarse del padre, ¿no?
0: Dijo, claro que me duele, es mi padre y lo voy a querer siempre. Tengo 4 años sin hablar con él, pero lo quiero muchísimo.
4: Sobre todo porque sí hubo cercanía, sí, cuando estaba chavo, ¿no?
0: Trae un resentimiento ahí, sí, pero sí. Bueno.
4: Bueno,
0: ya,
4: muy
0: ya
4: bien.
0: Se dio. Vamos a irnos con música y regresando tenemos toda la información del mundo del espectáculo aquí en este show.
4: Si te quedas, te enteras. ¡Bienvenidos! ¡Qué show!
0: Aquí está mi marido en Génesis 98.1 y el de todas ustedes desde Puerto Rico, Chayanne.
4: El papá.
0: El papá de todos. 11:08. Bienvenidos.

0: escuchar a Chayanne. 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
1: Ya estamos de regreso con todo lo que pasa en el mundo del espectáculo en ¿Qué

0: 18 minutos. Gracias, estamos de regreso. Vamos con toda la información más relevante de los famosos. Vamos de lleno ya con las declaraciones del Gallito Feliz. ¿Cómo nos cae bien Cristian? Pero sí llegó muy adormilado. Llegó y como que las colchas encima al aeropuerto y con una gorra de esas que te pones así, pero al revés, con la parte de atrás de la visera.
1: Sí.
0: Y entonces.
1: Pues andaba en facha, pero a gusto. Ya al gallito le vale.
0: Se levantó, se salió y se fue. Yo creo
1: se
0: que
1: bañó,
0: ni el café
1: se puso tomó la gorra. No sí sé. Traía si... el pelo limpio, ¿eh?
0: Sí.
1: Porque luego se quitó la gorra para tomarse una foto con un fan. Y se acomodó el cabello y se ve dónde se hace así el cabello y si se le ve.
0: Limpio.
1: Como si se lo acabara de lavar, pero ya se le estaba secando. O sea, no se le veía tieso el pelo.
0: Bueno, entonces sí se bañó, nos queda claro.
1: Sí, sí, sí.
0: Pero la cara, híjole, los ojos bien hinchados. Bueno, Cristian se declaró soltero. La nota aquí es que Cristian se declara soltero y dijo, desgraciadamente estoy soltero, lo tengo que decir porque no me gusta estar así. A mí
1: no le gusta,
0: a mí me
1: estar
0: gusta
1: solito,
0: estar
1: pone carita de puchero.
0: Sí, está bien chiflado. Bien chiflado. Oye, y
1: decían
0: también
1: las mamás de antes, está bien pepenche.
0: ¿Eh?
1: ¿Nunca escuchaste
0: no
1: esa palabra?
0: No, ¿qué significa?
1: Pues así, ¿así? Como chiflado.
0: Malcriadote.
1: Sí.
0: Oye, le preguntaron que cómo iba a celebrar a su mamá el Día de las Madres y sí dijo, ya le mandé sus flores a Vero y todo y dijo que me iba a ir a ver a la graduación. Dijo, espero que sí vaya, que no me vaya a quedar mal. Yo creo que Cristian anda ahí medio resentido.
1: ¿Te acuerdas que dijo cuando le preguntaron por la vez, cada vez entendiéndola menos o algo así?
0: Sí, escuchen lo que dice aquí, porque a mí de esto, de todo lo que dijo, esta fue la declaración que no me gustó. Que aunque cada vez nos entendemos menos.
1: Algo así.
0: Pero ¿verdad? ¿Para qué ventila eso? No, hombre, a Vero se le ha de haber caído. Va a decir, Vero, ¿y para qué salgo de la casa? Mejor aquí me quedo. Y este ya terminando con una novia cada día. Y ahora hasta yo la llevé. Escuchen a Cristian, pero esta es la. Y sobre todo porque está muy reciente el Día de las Madres.
1: Sí, claro.
0: Pero él dijo, ya le mandé sus flores y una cartita.
1: Y a su último show, Vero, no fue.
0: No fue. Y dijo, espero verla en mi graduación. Dijo que sí iba a ir.
1: Sí.
0: Vamos a escuchar.
2: En realidad creo que fue como, no sé si se dio ese como chispazo de que éramos novios, pero no, somos colegas, amigos, obviamente que me interesa mucho estar en contacto con ella porque tiene muchos proyectos muy lindos y porque me ofrece su estudio, todo eso me interesa mucho también como productora, me interesa muchísimo, ¿no? Pero mejor pues tranquilo, pues forzadamente sí, la verdad muy triste porque pues no me gusta estar solo. Sí, ya le mandamos unas flores, le mandé una notita, aunque cada vez nos entendamos menos, pues yo la sigo queriendo como si fuera un niño, siempre la voy a estar adorando. Está creciendo mucho la nena y estoy muy contento que puede estudiar. Los otros dos están en la universidad. Y pues ya con ganas de verlos recibidos, yo también voy a hacer mi graduación, los voy a invitar. Quiero que estén ahí porque la hacemos en agosto, así que yo voy a invitar a ustedes para que pues estén presentes y vean mis lagrimitas. Me voy a meter a diseño industrial.
3: ¿Qué te motivó a ser diseñador industrial?
2: Pues para diseñar así, mira, qué bonita tu cámara y todo eso.
0: No, ya no sabes si reírte, si qué con Cristian. Pero lo único, ya sabemos que es bien ocurrente, pero esta parte de cada vez nos entendemos menos, o sea, Vero y él, su mamá y él. Que
1: yo creo que Vero, pues, le ha de todavía dar ahí sus regañadas de que, Cristian, pórtate mejor, Cristian, no seas, pues,
0: bocón
1: o ya, aplácate con las muchachas, ya quédate con una sola, ¿no? Entonces, a lo mejor Vero, pues, se sigue preocupando por eso, pero, pues, Cristian es así, quiero creer, pero ¿de qué hay amor?
0: Sí, dice, yo la sigo queriendo como quiera, aunque cada vez nos entendamos menos como un niño, que evidentemente Cristian fue, claro, estuvo muy afectado y quien está a su alrededor y eran sus label managers y todo y que me tocaba platicar con ellos, decían, no, a veces eran sus fiestas y él, happy birthday to me, y que estaba muy solito porque no estaba ni el loco ni Verónica y sí tiene cierta afectación, muy fuerte afectación de las heridas de abandono de la infancia y es evidente porque pues a veces lo externa y habla así de Vero y habla así del papá y todo, y a esta edad, a estas edades, que pasa de los 50, pues nada más escúchalo.
1: Claro.
0: Y sale con cada cosa. Y que forzadamente está soltero porque no le gusta estar solo.
1: Bueno, y deja claro que fue un chispazo eso que dijeron de que eran novios, pero pues un chispazo se apagó muy pronto, la chispa, ¿no?
0: No, hombre,
1: pues
0: qué bárbaro.
1: Un chispazo no es lo mismo que una flama.
0: Pues sí.
1: Pues sí.
0: Sí.
1: La chispa es de de ahí, un segundo.
0: Coqueteamos ahí tantito el día que nos vimos, pero dice, pero no, sí me interesa mucho su amistad porque me interesa su estudio, me interesa como productora. Yo creo que sí va más por donde tú dices, que es como un apoyo de amigos, sí. Porque va a salir el nuevo disco de Victoria.
1: Sí.
0: Y pues a lo mejor tienen un deal, tú apóyame y yo te grabo y no te cobro y no sé.
1: Es que Victoria lo dejó claro, son amigos de estos, de Vero y sus papás y todo, desde que eran niños, seguramente ellos también se conocen desde hace muchos años.
0: Sí.
1: Y seguramente hubo ese de ahí, de que bueno, mira, vamos a hacer y decir, ¿qué tal si decimos si somos, no? Y quizá coincidieron en Nueva York y se pusieron de acuerdo para decir que eran novios y luego ya siempre no.
0: De que si sale
1: pero
0: público,
1: el foco hacia ella fue total.
0: Totalmente, que todo el mundo habla de eso, hasta su propia suegra.
1: Hasta
0: que duró minutos.
1: Mariela Sánchez también mandó mensaje de lo que opinaba acerca de la nueva novia de Cristian Castro.
0: Que él no sabía estar solo y que él siempre va a estar una compañía. El futuro diseñador industrial. ¿Qué es el diseño industrial? Es una disciplina que combina, mira, creatividad, pues sí, la palomeamos en Cristian, tecnología, funcionalidad y negocios para diseñar productos que usamos todos los días.
1: Pues por eso le dijo, mira qué bonita tu camarita.
0: Sí.
1: Le dijo a la reportera, ¿no?
0: Sí.
1: Como diciendo, eso lo hacen los diseñadores industriales.
0: Un diseñador industrial piensa en cómo se ve el producto, cómo funciona, qué tan cómodo y práctico es, cómo se fabrica, qué materiales usa. Oye, por ejemplo, detrás del diseño de un celular, una silla, un auto, una lámpara, unos audífonos, ¿qué ves diseñando a Cristian? Hasta electrodomésticos, envases y muebles.
1: Una silla confortable en la que no haga nada todavía más al día.
0: Un sillón que lo teletransporte a otros horizontes. Ay, qué barbaridad. Bueno, y también pues lleva materias comunes, le gusta el dibujo, diseño digital, ergonomía. Bueno, ya lo estamos alucinando.
1: Saludos para los diseñadores industriales y para los comunicólogos, que hoy es su día.
0: Ay, sí.
1: Hoy es el día de los comunicólogos.
0: Mira, bueno, también ahí le hubiera ido bien a Cristian.
1: Sí, ¿verdad? Vamos con José Manuel Figueroa. Aquí él estalla y revela que va a llegar hasta las últimas consecuencias en contra de Imelda Garza Tuñón, la viuda de su hermano Julián Figueroa, por lo que ella comentó, por ese audio, porque dice que ella no lo declaró. Ella no lo declaró ante un micrófono y una cámara. A ella le filtraron audio donde en el audio ella comenta que José Manuel Figueroa habría
0: abusado
1: sexualmente
0: de su hermano
1: Julián. Terrible.
0: No, terrible declaración. Vamos a escucharlo, ya no les decimos más. Mejor escuchen directamente a José Manuel Figueroa.
1: La reacción. Porque,
0: con justa razón.
1: Sí, claro.
4: Que su mente no registre el daño que causó a tal grado que ahorita me sigues preguntando. Así como me han preguntado si mi padre es narcotraficante sin haber sido juzgado después de muerto. Se me hace increíble, Imelda, sabiendo lo cerca que estaba de Julián, ¿ok? Sabiendo lo que le dolía a Julián. Y busquen las entrevistas, cómo Julián defendía a su padre de esas mentiras y esas calumnias. Quiero que yo ahorita que tengo vida y que estoy consciente del daño que hizo, cuando yo me muera va a haber muchos que van a pensar que realmente eso fue así. Va a haber la ley hasta donde llegue, hasta donde tenga que ser, y punto, se acabó. Y el daño que le hizo también a su hijo y a la relación, ninguna. Por más que yo lo diga, nunca me van a creer. Siempre va a existir la duda de lo que dijo esa esa es la realidad. Entonces ya, punto. Voy a atacar al máximo. ¿Por qué? Porque estoy ofendido, porque estoy lastimado, porque destruyó la poca ilusión que yo tenía de ver en los ojos de mi sobrino a Julián, lo se c*** arriba de eso, esta p***a. Perdón, no tengo otras palabras para la ignorancia, lo estúpida que está y lo loca que está. Discúlpenme. Y la relación que pudo haber existido de mi nieto.
5: Eres su familia.
4: De mi nieto con ese niño, con mi sobrino, la destruyó. La destruyó por completo. Ese niño va a quedar afectado por muchos años. Puede llegar a caer en los mismos errores de ella, de empezar a buscar estupefacientes para tratar de sanar. Porque eso son las drogas. Tengo todo el derecho de mandarla. Yo me voy a morir y mi nieto va a ver esas jaladas. Y muchos van a llegarle a preguntar a mi hija el día de mañana, cuando yo me estén velando, si realmente yo a niños. No se te hace estúpido, entonces es una grosería que el día que cuando me entierren a mí, cuando me estén enterrando, que muchos les va a valer, pero que vayan a atacar a mi hija y a mi nieto o a mis hijos, futuros hijos, que les pregunten con un micrófono como tú, oye, tu padre. Es horrible eso, y más vale que lo compruebe, porque si no lo comprueba y puedo meterla a la cárcel por sus denuncias y sus estupideces que dijo, lo voy a hacer. Voy a usar todo mi poder para que pague justo y conforme a la ley.
0: No quiero saber cómo está Imelda Tuñón en este momento, ¿eh? O sea, escúchalo, está pero enfierado. Con justa razón y muy justificado su coraje, su rabia, su impotencia.
1: Si es que esto realmente no ocurrió, ¿y de dónde ella sacó esa aseveración?
0: Son palabras mayores, o sea, palabras mayores.
1: ¿De dónde lo habrá sacado? ¿Habrá escuchado a Julián alguna vez?
0: Ella dice que Julián se lo dijo. Es que ella ha dicho que Julián se lo dijo y que dice lo que sí es que yo me debí de haber callado, no debí haber dicho eso que Julián me dijo a mí, no debí de haberlo externado ni haber compartido nada, me lo debí haber callado, ya lo dije, ya lo hice.
1: La duda va a estar para siempre, porque habrá gente que diga, oye, sí es cierto, igual y sí.
0: Sí, y porque además lo sigue diciendo, porque ella volvió a decir que sí, Julián se lo dijo y que ella debió haberse quedado callada, así como con una certeza, pero ya no está Julián para desmentirla o para confirmarlo, que sería el único que tuviera voz y voto en esta situación. Pero qué miedo escucharlo, de que dice, pues también la relación que pudo haber tenido mi nieto con ese niño, ella lo echó a perder, lo estúpido, dice, sí, ¿verdad? Y loca que está.
1: Y lo que consume estupefacientes.
0: Sí, no la baja de marihuana, drogadicta casi creo, y loca, sí. Y así, o sea. No,
1: y que el niño va por la misma línea, que igual y más adelante el niño va a pasar por eso, y que la poca oportunidad que había de que su nieto se junte con, se lleve bien con el hijo de.
0: Ya la echó a perder. Pero fíjate lo que dice aquí, voy a atacar al máximo, voy a utilizar todo mi poder, porque si yo la puedo meter a la cárcel, porque no va a comprobar eso que está diciendo, la voy a meter, o sea, sin piedad, y ni por el niño ni por nadie, o sea, está enfurecido.
1: Es que no pensó dos veces lo que iba a hacer esta muchacha.
0: ¿Cómo debe estar ahorita Imelda, eh? ¿Dónde? ¿Abajo de la cama? ¿En dónde debe estar ahorita?
1: Lo que me queda a mí en la mente es, ¿y si sí pasó?
0: Pues es que ves, hasta una persona de los medios ya tienes la duda ahorita. Ve lo que dice José Manuel. Imagínense mi nieto el día de mañana, cuando yo me muera, cuando él crezca. Dice, de mi papá siguen diciendo que era narcotraficante, es que, y me duele.
1: ¿Por qué inventarlo? O sea, ¿con qué fin inventarías algo así? Y luego te preguntan y vuelves a decir.
0: A decir lo
1: que
0: mismo.
1: Sí, a decir lo mismo y a decir que Julián, que paz descanse, te lo dijo.
0: Sí. Pues sí, la duda ya la sembró y es un invento de fue descabellado y fuera de todo contexto. O sea, sí, como que, como por qué.
1: ¿Por qué?
0: Como porque, sí. Pero que, ¿cómo lo va a probar? Ya no está Julián. No hay manera. Por eso dice, si la puedo meter a la cárcel por esa difamación, la voy a meter. Bueno, vamos a hacer una pausa. Qué terrible. Y yo creo que esto sirve de experiencia y de aprendizaje para todos, ¿eh? Para quien está frente de un micrófono, pero para cualquier persona que se atreva a difamar la personalidad y la imagen de cualquier ser humano. Hay que tener cuidado con lo que se dice y pensar dos veces antes de hablar.
1: Y sin tener pruebas, ¿no? Menos. ¿Cómo sustentarlo? Sí. Ahí sí, aviéntate si quieres, sí, ¿verdad? Si tienes delicado. Cómo probarlo, sí. Pero si no, no.
0: Es muy delicado. Vamos a hacer una pausa y regresando hay más de los famosos al volver 11:31.

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1: ¿Qué tal, amigos de Génesis? Oigan, estamos súper contentos, emocionados de seguir festejando a quienes cumplen años en este mes. Y el día de hoy llegamos con Fabiola hasta su trabajo a traerle un delicioso pastel de Pastelería Españolí para pasar un momento de gloria con quien ella guste. Así que nos va a compartir con quién va a convivir en este cumpleaños y a compartir este pastel. Cuéntanoslo todo, Fabiola.
2: Pues aquí, muchas gracias primero que nada por el pastel. La verdad, increíble, ya no me la creo. Pero bueno, ya ganamos algo. Empezamos muy bien el día. Muchas gracias, la verdad, por la visita. Pues a compartirlo con mis sobrinos, ellos encantados, nos fascina el chocolate, un pastelito de chocolate muy rico que me trajeron de Pañoli. Muchísimas gracias.
1: Con muchísimo gusto, Fabiola. Y tú, como ella, también te puedes registrar en nuestras redes sociales para que pues podamos llegar hasta tu escuela, casa o oficina y llevarte un delicioso momento de Pastelería Española. Así que, por favor, Fabiola, invítalos, cuéntales que fue muy fácil registrarse y que llegamos y que sí es verdad.
2: Sí, de verdad, estoy sorprendida. Ni yo creía, pero dije, va, me apunto, es real. Recibí la llamada muy formalmente y aquí están. Muchísimas gracias. Inscríbanse, participen, si les llega su pastelito y muy, muy rico que se ve.
1: Así es, así que pues nos estamos escuchando aquí en Tu Festejo con Génesis para seguir sorprendiendo a muchísima más gente. Bye, bye.
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1: Muy bien, vamos a continuar con más de los famosos. Vamos ahora con los Aguilar. Seguimos, ¿verdad? Porque siguen dando mucho de qué hablar. Leonardo Aguilar aclaró que fue un fuego cruzado en el que se vieron involucrados su hermana Ángela y su cuñado Cristian Nodal el pasado 12 de febrero. No quiso hablar ni opinar de la polémica de por qué se canceló la boda o está pospuesta, porque iba a ser en Zacatecas la boda por la iglesia, ¿verdad? Y ahorita, pues, con esto que ellos vivieron, está pospuesta.
2: Que seguramente es por eso, ¿no?
1: Sí,
2: por
1: sí.
2: Esta situación tan terrible que dice Leonardo, que los confundieron por el tipo de camionetas que utilizan y toda la gente que los acompaña cuando se trasladan hacia los aeropuertos del rancho de Zacatecas. Dijeron, pues estos son del otro bando y ahí empezó.
1: Ahí empezó todo.
2: Afortunadamente no les pasó nada, ¿eh?
1: No.
2: Porque, qué miedo.
1: Dice que su mamá le habló, que él estaba dormido o algo así. Oye, ¿viste lo que le pasó a Ángela? ¿Y qué tal? Y no dale. Y dijo, no, pues bueno, se asustó, pero dijo, no, pues aquí todo bien.
2: Uh-huh.
1: Y entonces vamos a escucharlo porque habla también de los shows que va a dar y él siento que se está como que yo me lavo las manos y me curo en salud. A mí yo qué le hice a la gente.
2: Sí.
1: A mí no me embarren en su hate.
2: No, no me tiren hate.
1: ¿Cuenta?
2: Oye, pero viste cuando ayer que te conté que sus boletos estaban vendiendo en una en un lugar de donde venden
1: que fue
2: gorditas.
1: Idea de alguien del público. Que alguien del público le dijo, ¿por qué no los vendes en las gorditas? Pues no es mala idea.
2: ¿En las gorditas?
1: No denigra a nadie y no es mala idea. Así dijo.
2: Ajá.
1: ¿Yo qué les hice? ¿Yo por qué? O sea, siento
2: no, es
1: como
2: que ahorita ya lo que suene a Aguilar, excepto a Majo, es blanco de tirarle cosas.
1: Excepto a Majo, vamos a escuchar.
3: Lo que entiendo fue un error, fue una equivocación por las camionetas en las que nos movemos, por la cantidad de gente que vamos, pues se confundieron y tan, pero como te dije, el que nada debe, nada teme. Yo estaba dormido y me marqué mamá, me dice que pasó tal cosa con Ángela y yo. Me dice, pero no te preocupes, ya está bien. Me río ahorita porque no pasó nada, porque todo el mundo estuvo ileso, o por supuesto, me río por eso. Yo creo que en esta nueva etapa en mi carrera es muy importante el hablar por mí y de mí. No dar explicaciones de nadie ni por nadie. Tienes que estar con alguien que entienda que hay prioridades, que cada quien tiene una vida que hay que hacer. Yo soy hombre, yo a mí me toca en mi vida salir adelante. No tengo un presupuesto familiar, no hay presupuesto Aguilar para poder vivir. Si yo no vendo boletos aquí, pues no puedo pagar la renta de mi casa.
4: ¿Duro te ves casado?
3: Desde chiquito he tenido mil ganas de tener familia. Y sí quiero tener hijos, sí me quiero casar. Pues se van a ahorrar de todo. Lo que yo no entiendo es, ¿yo qué les hice a la gente? El hate no se hereda, no se acumula. O sea, yo no he hecho absolutamente nada.
1: Que
2: ya la vio fuerte.
1: Ya la vio venir fuerte. Dijo, ¿yo qué les he hecho? Yo nada.
2: Tienes razón.
1: La verdad es que sí.
2: Déjenlos en paz.

0: Sí, ya es que yo creo que ya sé, ya pasó todos los límites de esta situación. Y es muy triste porque, pues, pobre chamaco también.
1: Pero eso que dice, oye, de que si no vendo boleto no tengo para pagar la renta. A ver, para empezar, no rentas.
0: No rentas. Yo creo que además ya tiene su, ¿cómo se llama? Su ya repartida en vida, su herencia.
1: El hijo de Pepe Aguilar esté pagando renta de algo.
0: No, hombre.
1: Vive ahí en Zacatecas. Sí. ¿Y a poco le paga renta al papá?
0: Hectáreas y hectáreas. No, claro. no creo.
1: Y a ver, le hubieran construido un depita por ahí en una de las hectáreas.
0: El abuelo también seguro le dio su herencia. Claro. Tiene sus caballitos y antes de
1: sí, o sea, pero tampoco te tires al suelo.
0: Ajá, no te tires para que te levanten, chamaco. Porque nadie le creyó eso. Él antes, y de hecho, hacía alusión a eso, que él tenía sus caballos y que tenía otros negocios y que, ¿te acuerdas?
1: Oye, para tener esa clase de ranchos y los equinos, la gran variedad de caballos y todo, pues hay billete.
0: Claro.
1: Y que, que han ido acumulando desde tu abuelo, tu papá,
0: de
1: los shows de tantos años.
0: Sí, desde chiquito trabaja. Y Pepe decía que les ponían sus cuentas a cada uno, sus sueldos.
1: A lo mejor fue un decir.
0: Sí.
1: Fue un decir de que no tengo para pagar la renta. Pero espérame, pues no hay
0: dijo,
1: gente que
0: yo no recibo dinero más que si no trabajo, no como. Haz de cuenta que se pintó así.
1: No, que vive al día.
0: Se pintó como un asalariado, haz de cuenta, Leonardo García. Bueno.
1: Leonardo Aguilar.
0: Leonardo Aguilar, perdóname. Ay, estaba pensando yo en otra dinastía. Leonardo Aguilar. Bueno, la que se cuece aparte porque es un alma pura. Así la define Emiliano Aguilar a su prima Majo Aguilar.
1: Ah, eso dijo Emiliano.
0: Dijo, le preguntó ahora en esta entrevista a Gustavo Adolfo, oye, no sé qué pasó con el sencillo con tu prima. Y no sé qué. No, es que mi prima, o sea, no quiere tener problemas. Ella es blanca, ella es un alma pura. Ella se quiere deslindar de los problemas.
1: Y el otro está bien.
0: ¿Y para qué graba conmigo?
1: Dice,
0: si no ha grabado con los otros dos, no se vaya a hacer un problema. Ya ves cómo habla Emiliano. Dice, no, mi prima es un alma pura y blanca.
1: Y yo no tengo nada de pureza.
0: No.
1: Todo negro.
0: Tiene al chamuco encima ese muchacho.
1: Alma negra.
0: Pero bueno, aquí habla Majo Aguilar, que se mantiene al margen de las polémicas que, pues, rodean a su tío, Pepe, a su familia. Es que qué difícil. Antes era, pues, como que el orgullo de, ay, vienes de los Aguilar ahora. Dices, mejor ni mencionen que vengo de allá. ¡Qué fuerte!
1: Sí.
0: Y todo por soy fan de su relación.
1: Desde ahí, Angelita,
0: todo
1: fue la
0: esa
1: que
0: frase.
1: La
0: todo porque soy fan de su relación.
1: Desde ahí empezó.
0: Se acabó.
1: Todo el
0: Vamos, todo el qué.
1: Todo el mugre.
0: Vamos a escuchar a Majo.
2: De pronto, las fans de mi prima, que respeto absolutamente a Ángela, piensan que yo traigo algo como ahí con ella, que para nada. Me salió un video de hace unos años ya, donde yo iba empezando, ella ya estaba mega consolidada, y a mí se me ocurrió hacer una broma porque tenía que comer una cosa fea o decir algo, ¿no? Entonces a mí se me ocurrió pues decir lo que dije, ¿no? Para que no se vaya a malinterpretar otra vez. Y lo retomaron como que era nuevo. Y de verdad, se lo digo con amor a sus fans que le tengo respeto. No tengo por qué hablar de ellos, porque pues cada quien tiene su vida.
3: Claro.
2: Segundo, pues me gustaría que se siga hablando de la conversación, siga siendo mi carrera. Si me preguntan de ellos, ya me voy a hacer bien sonsa, pero para que sepan, y a las fans y a las no fans de mi prima, que sepan que ese video es viejito y que iba con todo el sarcasmo del mundo. Inferno, no es algo confirmado por lo que les acabo de decir, que o sea, es una situación un poco difícil. Todos son mis primos porque quiero mucho a mi tío, porque Emiliano, Leonardo, Ángel siempre van a ser mis primos, Annelies y ya.
0: Amén, Majo. Tú estás punto y aparte de todos estos escándalos. Y es una chica que está forjando muy bien su carrera, su camino, ¿eh? Sí. Los feats. Me gusta mucho la canción que hizo con Yuridia, Brujería. No, está haciendo muy buenos feats, ¿eh? La verdad.
1: A sus premios y todo que se ha ganado la Majo.
0: Sí, muy linda. Nada más la imagen. Como que siento que a veces le vale un poquito.
1: Sí, despreocupadita.
0: Sí. Vámonos a música. Y regresando, hay más de los famosos. Al volver, todavía hay mucho más aquí en este espacio. Y ganadores también que se van a la obra de teatro, la obra que sale mal. Ya volvemos.

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0: Pues son las 12 del mediodía, ya nos vamos, llegamos a la recta final del programa y tenemos ganadores que se van a la obra que sale mal, que te vas a morir de risa. Ya nos contaron que está buenísima.
7: Diana Marcela Zaragoza Alanís, felicidades, Dianita. Diana Marcela Zaragoza Alanís, la obra que sale mal, ya puedes pasar por tus accesos con la copia de tu identificación. Te esperamos hoy hasta las 6 o mañana de 10 a 1, Núcleo Radio Monterrey, Cuauhtémoc 725 Norte, entre Treviño y Carlos Salazar. Felicidades.
0: Tengan muy bonito día y una gran semana. Mañana los esperamos en punto de las 11 con más de los famosos aquí en este show. Alex López.
7: Por Anelda González.
0: Hasta mañana.
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18: 12-2, 26 grados.
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2: Muy buenas tardes, mi nombre es Hugo Aranda Tamayo y le presento la información más importante.
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3: Actualmente, la temperatura es de 28 grados centígrados, que es la máxima esperada para el día de hoy. El cielo parcialmente nublado. Por la noche, descenderemos hasta llegar a los 19 grados.
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2: Para garantizar que el legado de la Copa del Mundo prevalezca de manera permanente, el gobernador Samuel García anunció la creación de un consejo y fondo económico en torno a la iniciativa Ponte Nuevo, Ponte Mundial. Al presentar la décima y última alineación, el mandatario estatal destacó que 104 empresas invertirán más de 352 millones de pesos en acciones de rehabilitación, reforestación y capacitación. En pro de un Nuevo León más verde, el gobierno del estado lanzó una consulta pública en busca de declarar el Parque Urbano Libertad como área natural protegida. Del 11 al 22 de mayo, los ciudadanos podrán compartir sus opiniones y propuestas a través del llamado estudio técnico justificativo para la declaratoria del área natural protegida Parque Urbano Libertad. A pesar de que aún no llegan a un acuerdo, Lorena de la Garza Venecia, presidenta de la Comisión de Presupuesto en el Congreso, aseguró que el tema del paquete fiscal no está sepultado aún. Luego de llevar a cabo una mesa de trabajo para hablar de este asunto, la legisladora priista dijo que al no llegar a los consensos, no pueden someter a votación el dictamen del paquete fiscal.
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2: Tras darse a conocer el hallazgo de 6 cadáveres dentro de un vagón de carga en Texas, de los cuales 3 son de nacionalidad mexicana, la Secretaría de Relaciones Exteriores indicó que da seguimiento al caso a través del Consulado de México en Laredo. Al presentar el informe Desaparición de Personas en México, la Comisión Interamericana de Derechos Humanos advirtió que si bien las desapariciones ya no se promueven desde el Estado, prevalece la impunidad y la complicidad de policías y funcionarios locales con el crimen organizado. Y organizaciones de familiares de personas desaparecidas y defensoras de derechos humanos afirmaron que el reciente informe de la Comisión Interamericana de Derechos Humanos y la decisión del Comité contra la Desaparición Forzada de la ONU convergen en un mismo diagnóstico. México enfrenta una crisis humanitaria de desapariciones generalizadas con impunidad estructural y responsabilidad estatal por acción u omisión.
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2: Donald Trump aseguró que el alto al fuego entre Estados Unidos e Irán atraviesa una situación crítica luego de rechazar la contrapropuesta de paz presentada por Teherán. El crucero Hondius, afectado por un brote de hantavirus, zarpó de Tenerife tras evacuar a más de un centenar de sus ocupantes en una compleja operación iniciada el domingo.
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4: La racha ganadora del tenista Jannik Sinner llegó a 25 partidos tras vencer el lunes por 6-2 y 6-0 a su rival Alexis Poprin ante su afición en la tercera ronda del Abierto de Italia. Sinner es amplio favorito de ganar el torneo de Roma debido a que el español Carlos Alcaraz está fuera de competencia por una lesión en la muñeca izquierda. Para Enfoque al Momento, Ramiro Palomo Zavala.
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3: Aislinn Derbez y Mauricio Ockman sorprendieron a sus seguidores al anunciar su reencuentro en la pantalla grande con la película Hasta el Fin del Mundo, que se estrenará el próximo 23 de julio en cines. Este anuncio generó gran polémica y emoción, pues llega varios años después de su divorcio en el 2020. La noticia fue confirmada en redes tanto por Aislinn como por Mauricio, quienes compartieron su participación en este proyecto dirigido por Emiliano Castro Vizcarra. El anuncio tomó por sorpresa a los fans, ya que la pareja se había separado hace 6 años, aunque siempre han mantenido una relación cordial por el bienestar de su hija Kailani. Aislinn acompañó la revelación con un mensaje emotivo y reflexivo. El texto publicado cerró con una frase que encendió aún más la conversación en redes. Nos vemos en el cine. Y no, no es IA. Lo que provocó reacciones inmediatas entre sus seguidores, quienes interpretaron el mensaje como una confirmación de que la química entre ambos sigue intacta. Ahora desde una nueva etapa profesional, a lo que Mauricio respondió. Qué bonito y especial ver materializado este proyecto juntos. Para Enfoque al Momento, Dinora Ríos.
2: Estas son las noticias más importantes. Mi nombre es Hugo Aranda Tamayo. Muy buenas tardes.
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0: Qué hermoso escuchar a Sebastián Yatra con esta canción. Yo antes de ti, Jesús. Yo creo que cualquier mujer se enamoraría de un hombre que compone una canción así, porque, wow, o sea, hoy por hoy, si el hombre busca a Dios de toda su mente, de todo su corazón, sabes que es como una protección tremenda para tu relación con Él. Así que, chicas que me están escuchando, antes de buscar guapura, antes de buscar posición social, antes de buscar lo que tú quieras, busca un hombre que sea de acuerdo al corazón de Dios, que lo busque y que realmente tenga una relación con él, porque si estás pensando formalizar con él y algún día que sea el padre de tus hijos, recuerda que el matrimonio es un camino largo, muy largo. Y lo mismo para los varones que me están escuchando, chavos, que ya le echaron el ojo por ahí a una chica. Fíjense que su corazón está escondido en Dios. Porque hoy por hoy estamos viviendo tiempos de cambios, estamos viviendo tiempos de tantas cosas que, como sabemos, las redes sociales son buenas, son importantes y son bien usadas, pero si no son bien usadas, pueden traer consecuencias tremendas dentro de una relación, aún dentro del matrimonio. Entonces, yo creo que el 99% del éxito de tu vida futura está basada, el 100% está basada en el temor que tú tengas de Dios y el resto en la persona que escojas como compañero o compañera de vida. Y que ese sea tu principal requisito, créeme que no te vas a arrepentir. Me encantó esta canción de Sebastián Yatra. Y bueno, por ahí hay muchísimas personas que pueden pensar, ay, sí, qué padre, pues puede amar mucho a Dios, pero pues es una persona súper floja, esto y lo otro. ¿Sabes qué? Alguien que busca a Dios de toda su mente, toda su fe, todo su corazón, va a ser una persona proactiva, porque va a ser una persona que está consciente de que su meta es llegar al carácter del varón perfecto que es Cristo, ¿eh? Lo mismo podríamos decir de las mujeres que buscan al Todopoderoso. Así que no creas que porque, ay, sí tiene a Dios, pero es un esto, es un lo otro, es un aquello. Va el paquete completito. Es el primer requisito. Bueno, pues después de haber dicho todo esto sobre esta hermosísima canción, Yo antes de ti, Jesús, vamos a empezar con un programa que está bastante interesante y espero que sea de su agrado porque está hecho con muchísimo cariño para todos y cada uno de ustedes. Así que comenzamos.
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0: Yolanda Marcos, Formación Omis. Yolanda Marcos, como aparece en redes sociales. ¿Cómo estás, Yolanda?
2: Encantada de compartir contigo. Siempre gozo y me voy feliz después de estar contigo en cabina.
0: Lo mismo digo, oigan, amigos, pues es que aquí nos echamos un chalecito siempre entre plática y plática.
2: Claro. ¿Sí o no? No, pues cómo no platicar y aprovecharte, Silvia.
0: Gracias. Y aparte, Yola, hay que saber que el platicar es sanidad emocional.
2: Claro.
0: ¿Verdad?
2: Claro, es que definitivamente rodearte de buenas amigas es vital.
0: Exacto.
2: Es vital, te carga de energía, generamos endorfinas.
0: Por supuesto.
2: Vale la pena.
0: Y muchísimo. Y hablando de hábitos, pues hay que escuchar este reel porque está muy interesante.
3: ¿Por qué te quejas tanto? ¿Por qué te enfocas en lo que falta y no en lo que tienes? La vida no siempre es fácil, no, pero siempre está llena. Puedes mirar la oscuridad de la noche o levantar la vista y ver las estrellas. Puedes quedarte en la herida o encontrar la lección. No todo depende de lo que te pasa. Mucho depende de cómo lo miras. Hay personas viviendo lo mismo, exactamente lo mismo que tú, y vibrando totalmente distinto. Porque entendieron algo realmente poderoso. La actitud no cambia la realidad, no, pero sí cambia la experiencia de vivirla. No eres víctima del día, eres intérprete. Y siempre, siempre puedes elegir qué historia te estás contando.
0: Escuchamos, ¿cómo ves, Yolanda?
2: Me encanta, Silvia, porque la verdad, hay que buscar un bienestar emocional.
0: Sí, de hecho, ¿sabes qué? Muchísima gente está hoy por hoy con ansiedad, con depresión, con tantas cosas, y hay veces que la raíz de todo esto es la queja. Oye, ¿sabías? Voy a decir un dato bíblico, que a mí cuando lo supe dije, no es cierto. O sea, ¿sabías tú que el pueblo de Dios, o sea, podía haber llegado en menos de 40 días al Canaán, a la tierra prometida? Se tardaron 40 años. ¿Sabes cuál fue el motivo? La queja. Tú, Moisés, que nos sacaste donde había carne y esto y lo otro, ¿y tú qué? Y después de que Dios les había abierto el mar para pasar, y después de que les mandó el maná, y después de se quejaban de Moisés, y se quejaban de uno, y se quejaban del otro. La queja, también dice por ahí ese libro vendido a través de todos los tiempos, el más vendido, que es la Biblia. Dicen que la mujer que está, ay, que esto, ay, que el otro, y que por qué no aquello, porque es como gotera continua en tiempo de angustia. ¿Sabías que la tortura que hacían antes era poner una gotita que le estuviera cayendo en la cabeza de continuo? Tas, tas, tas. Una gotita puede perforar de agua una roca. O sea, la queja es bien nociva, no nos permite tener claridad mental, nos estorba para poder ser de bendición para otros y para nosotros mismos. Bueno, aparte, hay un doctor especialista, este doctor Travis Padberry, en su nuevo libro, How Complaining Reviews Your Brain and Negativity, él dice que quejarse de continuo, haz de cuenta que hace un cambio en tu cerebro, porque las células están escuchando todo el tiempo lo mismo. Entonces, afecta a la química del cerebro. Entonces, ¿por qué está deprimida? ¿O por qué está ansiosa? Pues, ¿qué te estás hablando? O sea, porque no nomás estás quejando con los demás. A veces estás quejando contigo misma. Estoy bien gorda, estoy bien esto, estoy bien aquello, estoy bien... Entonces, todo lo que decimos, oye, el cielo, la tierra, el mar, las estrellas, todo lo que existe fue creado con la voz. La voz tiene un poder tremendo. Si tú o yo llegamos a perder la vida terrenal y nuestros hijos quieren abrir nuestro cuerpo para recuperar la voz, no la van a poder recuperar porque la voz no existe. La voz sale cuando
2: nosotros... Se genera.
0: Exacto. Entonces, la voz tiene un poder tremendo. Y la voz puede ser usada para bien o para mal, para construir o para destruir.
2: Y nosotros mismos nos construimos
0: nos destruimos.
2: Destruimos. Y ¿sabes qué, Silvia? Ajá. Me viene a la mente que en la pandemia, pues mucha gente estábamos batallando, ¿te acuerdas?
0: Claro.
2: ¿Y qué era lo único que hacíamos? Quejarnos, en la mayoría, lo reconozco, hablo por mí.
0: Sí.
2: ¿Y qué pasó? Que mi hermano decía, reinvéntate, Yola. Ah, cómo me caía gordo. Reinvéntate, Yola. Y yo, qué difícil me fue aceptar para luego reinventarme y encontrar cómo sí sobrevivir. ¿Tú te acuerdas que pues había mucho homeschool? Y de los hecho, niños estaban todo el tiempo estudiando en casa. Bueno, una exalumna dorada que me quería mucho del SECVAC. Yola, tú eres la persona indicada. Nos vamos a juntar 10 familias de cada grado escolar. Queremos que tú seas quien supervise unas mises para que vayan a clase, pero muy chiquito.
0: Ajá.
2: Entonces salió un como si cuando yo cambié mi actitud y empecé a pensar que había una salida, solo que había que encontrar la manera.
0: Claro.
2: Trabajé muchísimo, Silvia, porque tenía 100 alumnos.
0: Imagínate.
2: Y tuve que terminar el curso en línea con ellos.
0: Ajá.
2: Y aparte tenía esta otra opción. Entonces creo yo que yo al hablarme a mí misma de forma positiva y de ver que mirando al cielo, porque no perdí nunca de vista el cielo,
0: claro,
2: cambió mi realidad. Está comprobado que sí funciona.
0: Ajá. Ahora, por otro lado, ¿cómo fue mi panorama en la pandemia? Nunca dejé de trabajar. Aquí nunca se paró. Nunca paramos. Siento que dicen que una mente ociosa es taller del malo, del contrario de Dios. Entonces, él no puede leer la mente como Dios, pero sí puede mandar como dardos de fuego a tu mente, uh-huh, pensamientos, uh-huh, y esos pensamientos se convierten en muchísimas veces en quejas. Y esas quejas hacen que tus conexiones neuronales se entren en un desbalance horrible y pues van a reforzar todos los pensamientos y comportamientos negativos y lo contagiamos.
2: A ver, Silvia, pero dime tú, ajá, ¿hay algo que pueda mantener en balance nuestro sistema nervioso?
0: Claro, bueno, una es estar bien conscientes, ¿verdad? Nosotros mismos y tener una autocrítica y analizar nuestros pensamientos, porque dicen que, decía Meli Martínez en su programa La Plataforma, que me acuerdo ella me invitó en ocasiones a su programa, que la loca de la casa es la mente. Entonces hay que reeducarla. Ahora, traemos muchos hábitos de nuestra niñez aprendidos que hay que desaprender, ¿no? Y bueno, pues también hay un punto muy interesante que tiene que ver con que cuando te sientas de lo peor, que dices tú, yo no tengo solución, estoy así como que en el hoyo, a mí no hay quien me pueda rescatar. Cuando estés así, ve y busca a quien ayudar. Y eso te levanta el ánimo increíblemente. En la pandemia es lo que hicimos mucho el Capillo. Aquí cerquita del call center está el Hospital Civil. Entonces, haz de cuenta que preparábamos comida en grande y a toda la gente que estaba fuera del hospital les llevábamos. Y no es para levantarme el cuello ni nada, no. En su momento
2: sino para dar tu testimonio de cómo te sentías,
0: sí,
2: después
0: de eso yo me sentía como que wow, y no les llevaba así manjares, o sea, de repente era una sopita, pero me acuerdo, creo que uno de los piropos más bonitos que he recibido fue de un indigente que me dijo, nunca había probado una sopita tan rica. Nunca. Pero es que yo la hice con todo el amor del mundo, porque yo sabía que pues muchísima gente estaba pasando momentos difíciles.
2: ¿Sabes qué, Silvia? Eso es transformar, uh-huh, emociones negativas o sentimientos negativos en algo positivo.
0: Claro.
2: ¿Cuánta gente no dice, es que cómo? ¿Cómo quieres que vea de lo negativo lo positivo? Es que cámbialo.
0: Y es que también tiene que ser a través de la gracia de Dios, Yolanda, porque humanamente no jala, no podemos. Estamos así como que en un círculo vicioso. Para convertirlo en un círculo virtuoso se necesita de un poder sobrenatural. Y cuando ya sientes que ya no puedes ni con tus manos, ni con tu mente, ni con tu corazón, ni con nada, tienes que alzar hacia arriba tu mirada y decir, Señor, no puedo, ayuda. Y bueno, pues Él nunca va a desechar un corazón contrito y humillado. Entonces, pues, fíjate que aparte de poder recargarnos en este tipo de tips, hay otra forma, Yolanda, que tiene que ver con cuando hay mucha queja, o sea, hay un desbalance bioquímico, entonces se necesita un neuroregulador. Y hoy por hoy, tú sabes que no me puedo quedar sin el GABA nunca jamás en la vida. Porque me quedo sin el GABA y no nada más me protestan las mamás y las maestras, también los niños.
2: Por supuesto, porque lo piden, soy testigo.
0: Sí, tú eres Silvia Carnevali, porque te escuché en el radio, ¿por qué no hay GABA? Es que se le piden a su mamá, ponme el GABA, mami, ponme el GABA. Y no nada más niños, jóvenes y adultos, personas de la tercera edad, personas que están postradas, que dicen, mi cuerpo no me obedece, mi mente quiere seguir activa, yo quiero seguir haciendo cosas, pero no puedo. Entonces empieza a haber un conflicto entre lo que quiero y lo que puedo, y ese conflicto te genera mucha ansiedad.
2: Sí.
0: Inclusive es depresión, estás viendo hacia atrás, que es depresión, estás viendo hacia adelante, qué va a ser de mí, que genera angustia. Entonces, este neuroregulador para mí es esencial e importantísimo, que es ni más ni menos que el GABA, en crema transdermal con liposoma, súper, mega, extra recomendado, recién llegadito, recién salidito del horno, se lo súper, mega recomiendo. Si no lo has probado, hoy es el momento en que lo hagas. ¿Qué te dicen tus niños del curso cuando empiezan a usar el GABA? ¿Qué cambio ves en ellos, Yolanda?
2: Ay, pues mira, Silvia, son niños que se ubican, un poquito más en el deber ser, en sus responsabilidades. Son niños que no lograban estarse tranquilos y quietos y logran sentarse tranquilos, hacer las actividades, a no perderse en lo que están haciendo, a enfocarse. Y ellos mismos, al ver que lo logran, sienten paz y por eso es que lo piden, porque dicen... Oye, pues me senté a hacer la tarea sin renegar, sin quejarme, tranquilo, logré mi tarea y me paré a jugar. Uh-huh. Por eso es que lo piden, porque saben que es para bien.
0: Claro. Y bueno, te voy a decir que hay un muy buen amigo del GABA, que es el Omega, que también es en crema, que es un nutriente cerebral súper importante que ayuda a que la pared de la célula sea más flexible para que salgan todas las toxinas y entran todos los antioxidantes. Así que si tú pudieras usar el GABA juntamente con el Omega, ¡qué chulada! Ahora, como nuestras cremas son multifuncionales, el Omega no nada más nutre el cerebro y te sacia y se te quita el hambre de estar comiendo por gula. Porque también, o sea, pronto estaremos de vacaciones. O sea, te digo estaremos porque a mí me llegan los nietos, no nada más las mamás, o sea, las abuelas también, en cierta forma tenemos que prepararnos para las vacaciones de los niños. Y el tener Omega es bueno. A mí te voy a decir que me dicen mis nietos, ponme el GABA y dame el Omega, Mimi. Porque muchos de ellos ya son preadolescentes y se están cuidando y no quieren engordar. Entonces el Omega es una chulada y aparte de que te nutre el cerebro, te ayuda a decir, ¿sabes de qué? Cuando el cerebro está nutrido, ya tu cuerpo, o sea, siente como que le llega la señal del mismo de que estoy bien, ya no necesito más, así está bien. Y como te digo, las cremas son multifuncionales, también son excelentes cremas antiedad. Hablando de que si lo compras para tu niño, tú te lo apliques en la noche en el rostro y vas a amanecer con cara de bebé. Es como si fuera la crema de salmón, por así decirlo.
2: ¡Wow!
0: Así que sí, aprovechen. 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Yolanda, hablando de las quejas, ¿cuál es la principal queja de la mamá y del papá con respecto a ya sea su hijo o su hija? ¿Cuál es la principal queja? Mi niño es un distraído, mi niño sí estudia pero se bloquea, mi niño no sabe organizarse en sus tareas, mi niño no sabe hacer resúmenes, no sabe hacer esquemas, mi niño o mi niña, ¿qué? ¿Cuál es la principal queja?
2: Mi hijo estudia y estudia y estudia, pero no le va bien.
0: Esa es la principal queja.
2: Sí, mi hijo hace su esfuerzo, es que yo lo veo, yo veo que mi hijo está sentado, él llega, come y se sienta a hacer tareas. Llega, come y se pone a estudiar. En tiempo de exámenes no quiere perder un segundo de tiempo para ponerse a estudiar. Y no me parece justo, Miss, porque él se va a desilusionar. Claro, un niño que se esté esforzando en vano, por supuesto que al ver que no se reflejen sus resultados académicos o en su boleta de calificaciones, se desilusiona y dice, ¿para qué estudio? Claro. Sí, como quiera, no me va bien. Uh-huh. Entonces, al traer a sus hijos, fíjate que yo te quiero platicar un caso en particular.
0: Sí.
2: Es Mario, está estudiando la carrera de medicina.
0: Ok.
2: Al inicio, pues él se esforzaba, estudiaba y la mamá decía, Yola, llegaba de la facultad y no se paraba del escritorio. Ay, eran a veces entre 8 y 10 horas estudiando y dormía demasiado poco.
0: Wow.
2: Entonces, llegó a un nivel de estrés que cayó en el hospital.
0: Ok.
2: Una mamá que había traído a sus hijos conmigo le dijo, llévalo con Yola, tu hijo lo que necesita es aprender a estudiar. Lo trajo conmigo y entonces Mario empezó con mi método de estudio y no sabe la gran diferencia.
0: Wow,
2: dice su mamá, Yola, estudiaba de 2 a 3 horas diarias con tu metodología y se colocó en el primer lugar de la generación.
0: Es cierto, wow.
2: Pasó el tiempo.
0: Saludos, sí, a Mario.
2: Claro, fue mi pionero de medicina.
0: Ok.
2: a raíz de él y de muchos que han escuchado este testimonio, yo he tenido alumno tras alumno de esa carrera. Wow. Porque es impresionante el cambio. Ahorita María ya está en quirófanos haciendo su especialidad.
0: Fíjate nada más. Así qué es. Barbaridad.
2: Y es un ejemplo que ustedes se pueden meter a mis redes sociales y lo van a encontrar. Y era una mamá que lloraba lágrimas de sangre de ver que su hijo se
0: sacrificaba
2: tanto y no lograba lo que esperaba. Un 7, imagínate qué doloroso.
0: No. Yolanda, si yo soy una de esas mamás o uno de esos papás y quiero que me coaches el caso de mi hijo, yo te quiero exponer el caso de mi hijo, ¿puedo tener como una cita por Zoom contigo para que me, no sé, que yo me quiero desplayar a gusto, no sé, 30 minutos, 40 minutos, 45 minutos y decirte detalle? Mira, el caso de mi hijo, pues no es estudiante de medicina, pero está en la secundaria, o ¿sabes qué? Está a punto de perder su beca en la prepa, o ¿sabes qué? Va a perder su año, o ¿sabes qué? Me lo están bulleando. Tú que eres experta, que tienes tantos años, que eres pedagoga, que tienes toda la experiencia del mundo, que tienes un método de estudio espectacular, coach, chéame, necesito 45 minutos de tu tiempo, Yolanda. ¿Se puede?
2: Claro, claro. Vamos a hacer una cita por Zoom.
0: Ok.
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2: Así es,
0: ajá. Silvia. Yolanda, está de súper lujo. Me encanta la idea de poder, yo como mamá o como abuela, porque muchas veces las abuelas son las que abordan, tener una cita contigo y poder platicar y poderte decir a detalle sin temor a que me vayas a decir, ay, es que es mucho tiempo. No, tengo 45 minutos para ti solito o solita. Aparte del teléfono que lo acabas de decir, también estás en redes sociales como Yolanda Marcos Formación o como Miss Yola.
2: O
0: ¿verdad?
2: Miss Yola Marcos.
0: Y el teléfono nuevamente.
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0: Muchísimas gracias, Yolanda.
2: Gracias, Silvia.
0: Amigos, agradecemos infinitamente su atención y nos despedimos como siempre diciendo algo que creemos en nuestra mente y en nuestro corazón. Y eso es que Dios va como poderoso guerrero y él va luchando cada una de nuestras batallas. Recuerden, estas casi siempre son espirituales. Muchísimas gracias y hasta la próxima.
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0: Son las 2:29 grados.

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2: ¿Qué tal, amigos? Muy buenas tardes, bienvenidos. Así es, iniciamos ya con la sobremesa, la segunda de esta semana. Bonito martes, 12 de mayo de 2026. Y como todos los días hayan comido rico, sabroso y delicioso, hagamos la sobremesa hasta las 4 de la tarde. Felicidades para los y las que cumplen años hoy, 12 de mayo. Seguramente habrá muchos festejados, muchas festejadas por ahí, ¿verdad? Que se estén pasando un gran día, les mandamos un abrazo. Y tenemos una temperatura actual en estos momentos de 29, entre 28 y 29 grados. La máxima que se espera para el día de hoy son 30 grados centígrados, cielo parcialmente cubierto, máxima de 30 es lo que dice el canal del tiempo. Por la noche la temperatura puede descender a 19 grados. Mañana la mínima será de 18, mañana miércoles 18 grados con 31 de máxima, ya un día soleado. Igualmente el jueves 19 con 32, para el viernes 21 con 32 también. No se espera lluvia, por lo menos lo que resta de esta semana. Quizá el domingo pueda haber algo, dice por aquí el canal de tiempo que hay un 45% de probabilidad de lluvia el domingo. Y la semana que entra, todos los días por ahí alrededor entre 49 y 50 por ahí, por siempre, por probabilidad de lluvias para la próxima semana. No se vea algo muy intenso, pero bueno, ya saben, no se vea algo muy intenso, pero bueno, ya saben, conforme que vamos acercando, vamos bien, vamos acercando, vamos.
3: Aquí estamos con todo el contenido, como siempre, pero

Parado hasta las 4 de la tarde en este espacio que es la sobremesa. Tenemos el frente a frente en la segunda intervención, el plato fuerte, Info 2.0. Sí hay postre, siempre hay postre en la sobremesa. Tenemos el tributo a Juan Gabriel que se llama El Divo Sinfónico, tributo a Juan Gabriel, que es es el 28 de mayo, es jueves, el último jueves de este mes de mayo, por cierto. Jueves 28 de mayo, 9 de la noche, pase doble, Arena Monterrey. El Divo Sinfónico, tributo a Juan Gabriel. Si ustedes quieren asistir a este evento, por favor, chéquense nuestro Facebook. Ahí está la dinámica, ahí está la publicación. Dejen los datos, lean las bases. Participen. Al finalizar, menciono yo quién se los lleva, ¿de acuerdo? Gracias a Efrén Obregón, que me acompaña esta tarde en los controles de la cabina Génesis. Efrén, buenas tardes. Amigos, yo soy Alex López. Vamos a comenzar con Mau y Ricky. Se llama No Puede Ser. Y a partir de ya, todos juntos hacemos La Sobremesa. Bienvenidos.

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1: Tres de la tarde con 13 minutos. Llegamos, amigos, a la competencia musical de La Sobremesa. Este es nuestro Frente a Frente.

0: Ya están escuchando el tema que hoy participa en este martes. Saben que los martes también empezamos así, suavecitos, algo tranquilo, pero tiene que ser un rolón acá de aquellos buenos, exitosos, trancazos. Y esta es una super canción interpretada y compuesta por Alejandro Sanz. Cuando nadie me ve.
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0: El alma al aire es el título del sexto disco de Alejandro Sanz, lanzado bajo el sello Wea Latina un 26 de septiembre del año 2000. Ya va para 26 años este material, El alma al aire de Alejandro Sanz. Y bueno, pues de aquí obviamente se desprende este sencillo que hoy participa y que fue uno de los más exitosos de este disco de Alejandro Sanz, aquí en este Frente a Frente, Cuando nadie me ve.

buena canción de Sanz. Muy bien, amigos, recuerden que al escuchar el tema en competencia, ustedes toman su decisión y votan por su canción favorita, la que quieren que se quede completa, enviándome una nota de voz por el WhatsApp 8120-229-981, 8120-229-981, ¿ok? Vamos a ver entonces quién se enfrenta a Cuando Nadie Me Ve de Alejandro Sanz la tarde de hoy. ¡Él es!

0: Millo o qué? Llega Ricky Martin. Y esto se llama...
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0: Se llama María. Del año 2000 bajamos 5 años. Es en 1995 cuando se lanza el tercer disco de estudio de Ricky Martin llamado A Medio Vivir. Se lanzó marcado por Sony Music Latin y Columbia Records un 12 de septiembre de 1995. Por este álbum se dio a conocer en Estados Unidos y llegó a las listas del

0: Es que sí. Bueno, se llama María, el tema que participa, le metemos, como les digo, un poquito más de ritmo a la competencia. Pero estaba viendo las canciones que trae este disco de A Medio Vivir, obviamente el que lleva por nombre el sencillo A Medio Vivir, María, Te Extraño, Te Olvido, Te Amo, Fuego de Noche, Nieve de Día, Volverás, Bombón de Azúcar. Es que fueron muchos los sencillos de este discazo de Ricky Martin lanzado en aquel 1995. ¿Qué opina el público? Ya me mandaron su mensajito. 81-20-229-981. Cuando nadie me ve, es Alejandro Sanz contra María Ricky Martin. Vámonos, Efraín, ¿qué nos comentan por este lado? A ver, ella, bueno, se está anotando. Ah, aquí está. Este es el primero, entonces. Sí, muchas gracias. Venga.
1: Hola Alex, buenas tardes.
0: Buenas tardes.
1: Soy Maite.
0: Hola,
1: y
0: Maite.
1: Mi voto es por el maestro Alejandro Sanz.
0: Gracias.
1: Cuando nadie me ve.
0: Ok.
1: Saludos, que tengan muy bonita tarde y saludos también para el club de fans de Alejandro Sanz, Bailo con Vos. Saludos.
0: Gracias, Maite, muchas gracias. Y es que, oye, Alejandro es recurrente porque me suena que nos escriben, bueno, votan de este club de fans cada vez, obviamente, que ponemos a Alejandro. Es que Alejandro tiene un sinfín de éxitos. Esa rola de Cuando Nadie Me Ve, me parece que alguien la cantó hace poquito en Juego de Voces y dije, esa canción es buenísima. Ok, vamos a llevarla un día al frente a frente. Y aquí está, al lado de Ricky Martin. Entonces tenemos 1-0, venga.
2: Ese es mi destino final. Pues ahí están, no, al final te ganan más o menos. Pero pues...
0: Qué exigente te pones tú.
2: Tejano. Cuando nadie me escucha...
0: Mira.
2: De Alexander Sanz. Está más o menos, está chidita. Uh-huh. Oye, pues una sugerencia, una competencia. Acá medio tirachopo. A ver si te acuerdas de esta. Wilfred y la ganga, mi abuela.
0: ¡Ala!
2: Contra la de la abuelita de Garibaldi. Esa mañana de clásicos o lo más retro, cualquier.
0: No sé si tengamos la de mi abuela.
2: Será chida. O incluida ahí la de Me Acuerdo, de Vico C. Cuídense, carnal, saludos para ti, para todo el equipo, para el cachao, y para toda la banda de
0: fíjate.
2: La sobremesa, de parte del Dex, y otra vez. Te gano.
0: Fíjate, Dexter, la rola de María tú la sugeriste ayer. Nada más te recuerdo. Y votaste por Sanz. Nada más para que te des cuenta. Y luego sales con que me. Hombre, te pasas. ¿Quién? ¿Morat? ¿De Cuando Nadie Me Ve? No, sí. Pero yo decía que la cantaron hace poquito en el programa este de Juego de Voces. No recuerdo quién fue. Si alguien se acuerda, creo que fue Isabel de Pandora, creo.
3: Hola, Alex. Está súper difícil. Pero yo creo que por Ricky Martin.
0: Ok.
3: Te mando un abrazo. Soy Claudia.
0: Gracias, Claudita linda. Abrazos también para ti. Mira, ahí va el marcador con Ricky. Tenemos entonces 2-1, favor Sanz.
3: Quisiera escuchar a Alejandro Sanz, okay. Cuando Nadie Me Ve.
0: Ok. Muchas gracias, Ale, ¿verdad? Acá lo veo arriba en la etiqueta de contacto. Ale, muchas gracias. Ya ganó Sanz, entonces, Efraín.
4: Cada vez, obviamente.
3: Hola, Alex.
0: Hola.
3: Para Ricky Martin. Saludos, buena tarde.
0: Mira, ahí estaba Ricky Martin. Gracias, Carmen. 2, Ricky. 3, Alejandro Sanz.
2: Es que esa versión no me gusta.
0: Que la... Está mal. Bueno, vámonos. Tema ganador, Cuando Nadie Me Ve, amigos. Ustedes deciden, nosotros complacemos. Aquí lo tienen en la sobremesa. Que lo disfruten.

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14: Hoy en el plato fuerte de La Sobremesa, hoy sí felicitamos a los enfermeros y a las enfermeras. Es el Día Internacional de la Enfermería. Cada 12 de mayo se celebra con el objetivo de ofrecer un merecido homenaje a todos los que realizan la enfermería a nivel mundial. Realizan esta labor por toda la humanidad, así también rendirle tributo a Florence Nightingale, que nació un 12 de mayo y es considerada ella la fundadora de la enfermería moderna. Por eso se toma el 12 de mayo como el Día Internacional de la Enfermería. Esta es una profesión a través de la cual se pone en práctica la atención de pacientes que necesitan atención médica por presentar diferentes tipos de enfermedades o trastornos de la salud y que requiere de cuidado especial. Este día tiene como origen en el 1974. El Día Internacional de Enfermería fue impulsado por el Consejo Internacional de Enfermeras desde el 74. El Consejo Internacional de Enfermeras fue fundado en 1899 y actualmente está conformada por 130 asociaciones nacionales de enfermeros y enfermeras. ¿Quién fue Florence Nightingale? Bueno, ella nació en Florencia, Italia, en 1820 y falleció en 1910 y fue considerada la fundadora de la enfermería moderna. Gracias a ella se establecieron métodos estadísticos de servicios sanitarios y epidemiología. Bueno, pues ahí...

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12: Hoy en Info 2.0, amigos, respondieron una llamada de un número desconocido. Ok, nada más hay que evitar decir dos datos. Hoy te lo cuento en Info 2.0. Y sí, las llamadas de extorsión son cada vez más frecuentes, por lo que hay que saber qué datos no se deben de decir si es que respondiste a un número desconocido. Aunque sabemos que cuando viene un número desconocido, ya sabemos que quizá te van a ofrecer algún servicio, una tarjeta de crédito, un seguro, etcétera, etcétera. Simplemente no contestas. Y si lo llegas a contestar, bueno, hay gente que cuelga inmediatamente. Pero bueno, las extorsiones telefónicas siguen evolucionando y ahora basta una simple llamada para poner en riesgo tus datos de tus cuentas bancarias. Hay personas que sí, pues sí, digamos que son más confiadas y contestan, ¿verdad? Y responden a la llamada y responden a las preguntas que esta persona les comienza a realizar. Expertos en ciberseguridad están alertando que los delincuentes aprovechan el miedo, la presión y hasta la urgencia para hacer que las víctimas les revelen información sensible sin darse cuenta. De acuerdo con especialistas, existen dos datos que nunca debes decir durante una llamada sospechosa. Tu PIN o NIP bancario y cualquier código de verificación que te haya llegado por SMS, por correo electrónico o aplicaciones incluso como WhatsApp. Porque si tú compartes tu NIP o PIN de tu banco o el SMS que te llega y ellos te dicen, le acaba de llegar un SMS con un número, un código de verificación, o le llegó por correo, o le llegó el WhatsApp, si tú lo compartes, le estás dando acceso a los delincuentes, a tus cuentas, a tus transferencias y a tus datos personales, obviamente. ¿Por qué estas palabras son tan peligrosas? Bueno, este tipo de fraude se conoce como phishing. Es una técnica en la que los ciberdelincuentes se hacen pasar por bancos, por instituciones gubernamentales o por alguna empresa para obtener información privada mediante llamadas telefónicas. Muchas veces los estándares aseguran que detectaron movimientos sospechosos, intentos de hackeo o problemas con tu cuenta para generar pánico. Eso es lo que por lo general siempre se reporta en cuanto a una llamada de extorsión. ¿Qué es lo que recomiendan los expertos? Recomiendan desconfiar. Si durante la llamada te solicitan NIP o PIN bancario, códigos de verificación, tokens digitales, contraseñas o bien datos personales o financieros. Ninguna institución financiera legítima solicita esta información por teléfono. Ninguna. En algunos casos, los delincuentes incluso intentan grabar tu voz para usar respuestas afirmativas en otros fraudes. La palabra, por ejemplo, sí, o de acuerdo, o acepto, puede ser utilizada en esquemas de clonación de voz o suplantación de identidad. Usuarios en redes sociales y foros también reportan llamadas donde los delincuentes ya conocen parte de su información personal, como el nombre, la dirección o el negocio, con el objetivo de intimidar o hacer más creíble la extorsión. Estas son algunas señales de alerta que van a poder ayudarte para detectar una estafa telefónica. Te presionan para que actúes de inmediato y les pases información o les deposites, ¿no? Te están presionando. Intentan asustarte con bloqueos, con cargos falsos. Piden códigos o información confidencial. Insisten ellos en que no cuelgues la llamada. Ofrecen promociones demasiado buenas para ser reales o se molestan si haces preguntas o dudas de su identidad. Si recibes una llamada sospechosa, lo mejor es colgar y comunicarte directamente con la institución mediante sus canales oficiales. Mantener la calma y no compartir información personal puede evitar que, así es como puedes evitar que caigas en una extorsión. 3:47 PM, a cuidarnos muchísimo. Info 2.0, vamos con música y regresamos, ya que si llega el postre de la sobremesa.

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9: Llegamos al postre de La Sobremesa. 5 minutos para que sean las 4 de la tarde. Y hoy tengo accesos para el Divo Sinfónico Tributo a Juan Gabriel. Se anotaron vía Facebook. Y nuestras ganadoras son Diana Torres Ávila y Samantha Eliana Obregón Aranda. Diana Torres Ávila, Samantha Eliana Obregón Aranda, ya tienen este acceso doble. Pueden venir por ellos a nuestras instalaciones con la copia de su identificación. No, no, en el plato fuerte. Ya es el postre de La Sobremesa. Ándale, Francisco, me sentía yo en el plato fuerte. Oigan, bueno, ahí estamos. Diana Torres Ávila, Samantha Elena Obregón, felicidades. Vengan a recogerlos con la copia de su identificación. Hoy hasta las 6 o mañana de 10 a 1. Aquí los esperamos en Núcleo Radio Monterrey. Las esperamos, perdón. Mañana hasta las 10. De 10 a 1, perdónenme, de 10 a 1. Cuauhtémoc 725 Norte, entre Treviño y Carlos Salazar. 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Ahora sí, cerramos con música a las 4, el breve corte informativo, y después el doctor César Lozano con Por el Placer de Vivir. Amigos, gracias por haber hecho la segunda sobremesa de la semana junto con nosotros. Mañana volvemos. Primero hacemos que show, los espectáculos con Coronel González y un servidor de 11 a 12 y a las 3 después de la comida, en punto de las 3, tenemos una cita más para juntos hacer otra sobremesa. ¿Me acompañan? Sigan aquí en la sintonía del 98.1. Somos Génesis, el principio de... Muchísimas gracias, muy buenas tardes y hasta mañana. Bye, bye.

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3: Muy buenas tardes, mi nombre es Hugo Aranda Tamayo y le presento la información más importante.
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4: Actualmente se mantiene la temperatura máxima presente, 28 grados centígrados, el cielo parcialmente nublado. Por la noche descenderemos hasta llegar a los 19 grados.
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3: Con 21.136 nuevas plazas laborales durante el primer cuatrimestre del año, uno de cada cuatro empleos del sector manufacturero son creados en Nuevo León. Betsabé Rocha Nieto, secretaria de Economía, resaltó que la entidad se consolida como primer lugar en el país. El grupo legislativo del PRI sostuvo una reunión de trabajo con representantes de cámaras empresariales, organismos de la sociedad civil y académicos. Esto para analizar las iniciativas relacionadas con la reforma constitucional para la elección de jueces y magistrados del Poder Judicial del Estado, así como la nueva ley de procedimiento administrativo. Con el objetivo de erradicar prácticas fraudulentas y sancionar el uso de códigos QR y acordeones como herramientas para coaccionar o influir de manera ilegal en el voto de los ciudadanos, por mayoría la Comisión de Justicia en el Congreso aprobó cambios a la ley en materia de delitos electorales. Estas modificaciones vienen después de la polémica generada por la utilización de acordeones durante el proceso electoral del Poder Judicial Federal.
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3: Tras darse a conocer el hallazgo de 6 cadáveres dentro de un vagón de carga en Texas, de los cuales 3 son de nacionalidad mexicana, la Secretaría de Relaciones Exteriores indicó que da seguimiento al caso a través del Consulado de México en Laredo. Al presentar el informe Desaparición de Personas en México, la Comisión Interamericana de Derechos Humanos advirtió que si bien las desapariciones ya no se promueven desde el Estado, prevalece la impunidad y la complicidad de policías y funcionarios locales con el crimen organizado. Y organizaciones de familiares de personas desaparecidas y defensoras de derechos humanos afirmaron que el reciente informe de la Comisión Interamericana de Derechos Humanos y la decisión del Comité contra la Desaparición Forzada de la ONU convergen en un mismo diagnóstico. México enfrenta una crisis humanitaria de desapariciones generalizadas con impunidad estructural y responsabilidad estatal por acción u omisión.
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3: Donald Trump aseguró que el alto al fuego entre Estados Unidos e Irán atraviesa una situación crítica luego de rechazar la contrapropuesta de paz presentada por Teherán. El crucero Hondius, afectado por un brote de hantavirus, zarpó de Tenerife tras evacuar a más de un centenar de sus ocupantes en una compleja operación iniciada el domingo.
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5: El astro del fútbol argentino, Lionel Messi, está en la lista preliminar de 55 futbolistas del campeón Argentina para el Mundial del 2026, en la cual también sobresale Gianluca Prestiani, pese a que el extremo todavía no cumple una suspensión por insultos racistas hacia Vinicius Junior. Messi, que ha convertido 59 goles y ha dado 41 asistencias, esto en 64 partidos de la temporada regular con el equipo Inter de Miami, cumplirá 39 años de edad durante el Mundial, que sería el sexto de su carrera. Para Enfocar el Momento, Ramiro Palomo Zavala.
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4: Ludvika Paleta se encuentra nuevamente en el centro de una tormenta mediática. Esta vez el origen de la controversia no es proyecto cinematográfico o un rumor de pasillo, sino las escalofriantes declaraciones vertidas en el podcast Penitencia, conducido por la activista y periodista Saskia Niño de Rivera. Lo que comenzó como una entrevista de perfil criminológico, terminó desatando una teoría de conspiración que vincula figuras del espectáculo con prácticas esotéricas y crímenes de alto impacto. Entre los nombres que se mencionaron, explícitamente se encontraba el de la fallecida Carmen Salinas, declaración que ya ha provocado que la familia de la actriz anuncie posibles actos legales por difamación. Sin embargo, Saskia Niño de Rivera tuvo que emitir un comunicado oficial aclarando que Ludvika Paleta no forma parte de los nombres mencionados por el convicto entrevistado, intentando frenar una campaña de desprestigio basada en puras conjeturas. Ludvika finalmente se enfrentó a la prensa. Se mostró firme y visiblemente cansada de los señalamientos que se le hacen. La actriz fue enfática al establecer sus prioridades, dejando claro que su reputación no depende del juicio de usuarios anónimos en la internet. Para Enfoque al Momento, Dinora Ríos.
3: Estas son las noticias más importantes. Mi nombre es Hugo Aranda Tamayo. Muy buenas tardes.
4: Kilos. Es maravilloso estar bien. 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
6: Te saludo con todo mi cariño donde quiera que te encuentres, iniciando un motivo más para que te quedes escuchando este programa de principio a fin. ¿Tienes hijas, hijos en edad de merecer? Probablemente hay mucho joven también que me está escuchando el programa, porque me siento feliz que en varias partes de la República me sorprendo cómo me dicen: oye, mi hija te oye todos los días, qué alegría me da. Y señoras lindas que me escuchan también en tantos lugares, en los Estados Unidos, en Sudamérica, ahora que anduve de gira en Colombia, me quedé sorprendido de la gran cantidad de personas que se conectan a plataformas digitales para escuchar o para ver el programa, lo cual doy las gracias a mi Dios, primero, que me permite tener un micrófono frente a mí, y a todas las personas que hacen posible este programa. Obviamente mi producción de primer nivel, que no vinieron, pero pues está Joel y está Cesarín, hombre, pues unos
7: niños, griten, lo que hay, griten.
6: Se acomoda lo que hay, ya punto. Y también a los colaboradores que vienen al placer de vivir, que sin ellos no sería posible este programa. Gracias, gracias de corazón. Pero el día de hoy hay mamás que andan sufriendo mucho porque dicen: ay, es que mi hija anda con un cascajo, doctor, me dijeron en Colombia una señora. En Argentina agradezco mucho a Fabiana, que me dice: ¿qué se hace porque mi hija se quiere vivir con él? Yo entiendo que son tiempos actuales, que toda la mayoría de la gente, pues antes de casarse, pues tiene sus relaciones, pero yo estoy chapeada a la antigua, o no sé cómo se dice eso. Y a mí mi mamá me enseñó, y en mi familia hay ciertos valores. Bueno, hoy junté a dos de las psicólogas que más quiero en este programa, que es Adriana Pastrana y Jessy Gobea, para que vengan a platicar contigo sobre eso. Noviazgos conflictivos, noviazgos, broncas y aciertos en el noviazgo. Quiero compartirte esta frase: el amor sano no te quita paz, te da razones para quedarte sin perderte. Te voy a dar tres recomendaciones bien cortitas. La primera: hablen claro, aunque incomode, porque lo que no se dice se acumula, y lo que se acumula explota. Un noviazgo sano no evita conversaciones difíciles, se enfrentan con respeto. Segunda recomendación: no te pierdas por quedarte. Amar no es dejar de ser tú. Si tienes que cambiar tu esencia para que te quieran, eso no es amor, eso es adaptación forzada. Y la tercera y última recomendación: reciprocidad. No sacrificio de aquí para allá nada más. No, reciprocidad. Dar bonito, pero recibir bonito también. Cuando solo uno lucha, insiste y sostiene. Y eso no es equipo, eso es desgaste. Por eso la frase es: el amor sano no te quita paz, te da razones para quedarte sin perderte. Así o más claro. Quédate con nosotros en El Placer de Vivir Internacional. Te prometo un programa ameno, divertido, constructivo. Una pausa, te quedas conmigo. Ahorita volvemos.
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5: 4:13, 29 grados.
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9: Si como papá o mamá no te ha caído el 20 que la vida cambió, vas a sufrir mucho, y te lo digo como papá. Porque en mis tiempos, ya cuando uno dice en sus tiempos, ya nos cargó el payaso. En mis tiempos, mi mamá decirle, me voy a ir a vivir con mi novia. ¡Cállate la boca! ¡Cállate los ojos! Diría mi abuela, doña Pola. Broncas y aciertos en el noviazgo. Me acompañan dos terapeutas el día de hoy de primer nivel. Jessy Govea, licenciada en santa psicóloga. Así le digo yo, porque la mujer es de la vela perpetua. Sí. Y Adriana Pastrana, sexóloga. Psicóloga clínica, también máster. Tremendita. Me gustaría que hubieran las dos versiones, ¿verdad?
10: A ver, ¿qué ocurre?
9: Empezamos con aciertos. ¿Qué quieren? ¿Aciertos o errores?
10: Aciertos.
9: Un acierto, psicóloga. Y luego Adriana va a hablar también.
10: Un acierto. Hablarse respetuosamente.
9: Ah, ese es un acierto que estamos de acuerdo todos, Adriana, ¿sí?
10: Así es. Debe de haber
11: y
10: respeto.
11: Y también hay que tener comunicación sensual antes del matrimonio y durante el noviazgo.
9: ¿Pero cómo? ¿Qué estás recomendando?
10: Claro.
9: Está mi tía Juani oyéndote,
10: claro,
9: y viéndote en este momento.
10: Sí.
9: Comunicación sensual antes de...
11: Y durante. Fíjate, el 80% de la relación se basa en eso. Si no, se convierten en roommate. O sea... E incluso ya en el matrimonio. Yo soy una ferviente creyente de que hay que disfrutar y conocer a tu pareja antes de.
9: Oh, sí,
11: porque
9: ahí
11: los. Sí.
9: No. Respira sensualidad en
10: claro.
9: todos los. ¿Estás de acuerdo antes?
10: No.
9: ¿Por qué no?
10: Yo no estoy de
9: la
10: acuerdo.
9: La psicóloga Jessy Govea dice que no. ¿Por qué?
10: Es que, bueno, tendríamos que definir qué tipo de comunicación se está refiriendo. Pero creo que hay momentos para todos y hay etapas. Entonces yo creo, es mi opinión, que el noviazgo es una parte de la vida y el matrimonio es otra parte de la vida. El noviazgo tiene sus cosas respecto a, digamos, responsabilidades y derechos. El matrimonio tiene otras. En el noviazgo te estás conociendo. La comunicación es para conocerse.
9: Y esa comunicación que dice Adriana, sensual, ¿no?
10: Sensual, pues por eso te decía, tenemos que definir qué, a qué se refiere,
9: o sea,
10: con
9: ella,
10: sensualidad.
9: A ver, ¿a qué le llama sensualidad? Ajá.
11: No, pues ya la completitud del acto. Porque habemos...
9: ¿Que sí o que no? A ver, no, es que porque... tengo dos terapeutas que tienen años atendiendo.
11: Claro. Nos amamos, creemos que nos amamos. Nos pero aquí el punto es sí es importante, porque hay novios que no se casan, que no vivimos juntos. Sí tenemos que adaptarnos un poquito a la época. Porque ya actualmente muchas, la mayoría parte de parejas, vive antes de casarse. Una. Y dos, la sensualidad debe ser descriptiva, no valorativa. O sea, es la descripción de lo que sí ocurre en la relación de pareja y no mi juicio de valor
9: ante
11: ella.
9: A ver, Lesa, nos han llegado casos aquí al programa donde... pues se divorcian a los dos meses.
11: Claro.
9: ¿Por qué?
11: Claro.
9: Porque no funcionó.
11: No hubo química.
9: No funcionó. No, pero, no sé cómo explicarlo,
10: pero es que
9: para que se oiga, claro, y no nos bloquee.
10: Claro, pero entonces estás dejando todo solamente en un tipo de... en una parte de la relación del matrimonio. El matrimonio no nada más es tener intimidad en la pareja. Es
9: fuertes declaraciones.
10: Son muchísimas cosas.
9: Acaba de decir
10: cosas.
9: Que es el 80% la pastrana. Sí.
10: Es que no, un matrimonio,
9: que no.
10: Es que entonces imagínate, no existirían muchos matrimonios, o sea, no existiría el matrimonio si eso fuera todo, porque...

0: Entiendo que puede haber estadísticas, pero tenemos que también verlo en la práctica. O sea, un matrimonio, imagínate que por una cuestión de salud no puedas tener intimidad con la pareja, tienes que cultivar muchas otras cosas que hacen que funcione la relación.
1: Así es, pero sí es importante la intimidad.
0: Claro.
1: Y es que ya el cómo estoy, cómo me vivo, cómo me siento y compartirlo con mi pareja en la intimidad coital, ya es que es necesario tocar ese tema.
2: Conclusión, ¿a favor o en contra de vivir con el novio, con la novia antes de sí acepto?
1: Yo a favor.
0: No estoy a favor.
2: No estás a favor.
0: Porque eso ya es un matrimonio. Entonces, ¿para qué te casas? O sea, ¿para qué te vuelves en matrimonio?
2: Pónganme sus comentarios, me interesa, porque esta situación se está viviendo actualmente. Así y muchas es. Mamás sufren, muchas mamás lo apoyan, muchos papás sufren, muchos papás lo apoyan, muchos dicen a favor. ¿Usted qué opina? Póngame aquí en los comentarios, me encantaría. O también el más 52-81-28-610-170, el WhatsApp del programa. Una pausa, Adriana Pastrana. Jessy Gobea, Adriana Pastrana, porque para mí las dos son personas de primerísimo nivel. A broncas y aciertos en el matrimonio, ahorita, en el matrimonio no, no, en el noviazgo. Ya los casé, en el noviazgo, ahorita volvemos.
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10: Acabas de sintonizar Por el Placer de Vivir platicando con dos psicólogas que adoro, que quiero muchísimo, que son totalmente diferentes, no en sus técnicas de psicología, ni como amigas, ni como compañeras de Placer de Vivir, ni como compañeras de mi seminario de sanación emocional. Ellas se llevan súper bien. Simplemente la postura de una sexóloga es muy diferente a la postura de una psicóloga clínica, que tiene cierto arraigo y muchos valores, y no por eso le quito los valores a Adriana. Que quede claro, ¿eh?
11: Totalmente.
10: Dijeron, yo a favor de Adriana, de que tengan intimidad antes del matrimonio. Y mi querida Jess dice, yo no. Eso ya lo hablamos. No lo oyó, se lo perdió. Busque el podcast y el programa. Pero ahora va otro tema, la violencia. Hay novios muy violentos.
11: Sí.
10: Hay novios que detecta uno como padre que no es para ti, mijita. ¿Cómo andas con este muchachito si te está violentando? Mira cómo te habló, papi, yo lo amo. Es que en el fondo es bien lindo, sí. Yo lo quiero. ¿Cómo actuar como padres con un noviazgo así, con esas broncas? Tú ya detectaste como mamá que no le conviene a mi hija. Y también como mamá nunca encontrarás el yerno perfecto.
11: Claro,
10: aunque
11: totalmente.
10: Yo sí encontré como papá el yerno, claro, perfecto. Me siento muy feliz. Sí. La verdad, claro. Quiero mucho a Fede. A ver, claro. ¿Tú qué dirías?
11: Bueno, en primer lugar, sí hablarlo y confrontarlo, porque hay mamás que o papás que se hacen patos. Y dicen, no, es que es tu vida, pues, oye, como que no me gusta, pero no hay una confrontación directa. Sí hay que hablarlo, sí hay que decirlo, porque sabes que también en la sensualidad a veces los hombres presionan para que esto ocurra. Cada persona es diferente, a lo mejor yo no es de que esté obligado que tengan sensualidad antes del matrimonio. Hay personas que yo estoy a favor de que dicen, yo quiero tener la intimidad hasta el matrimonio, pero si mi pareja me está presionando, mijita, córrele. Vámonos.
10: Sí. A ver, estamos hablando de la palabra sensualidad porque no podemos usar la palabra.
11: Claro.
10: La otra. ¿Por qué nos bloquea?
11: Sí.
10: Las redes sociales.
11: Por eso hablábamos. El noviazgo es para conocernos, para ver cómo reacciona, para ver cómo se comporta. Para eso es el noviazgo. Ahí surgen estas red flags, que son las que tú tienes que estar observando, las que tienes que estar viendo. Y como papás, como mamás, tenemos que estar viendo a nuestros hijos. No porque sean unos adultos, están en tu casa, tú tienes todavía esa influencia en la vida de ellos, pero obviamente tú tuviste que haber sido respetuoso con tu hija o con tu hijo, porque si no lo aprendió.
10: Mito o realidad, que como trataron a la hija, ella busca patrones similares en el noviazgo. Si fue una hija que la trataron como princesa, oye, a mí no me andas hablando así.
11: Claro.
10: Pero si fue una hija que la maltrató el papá, que la mamá la gritó, la ningunearon todo el rato, ¿busca algo igual?
11: La forma en cómo conocimos el amor es la forma en cómo lo vamos a reproducir. Y, aclaro, simplemente es esta parte que ahorita las estadísticas, los chicos están teniendo relaciones sensuales a partir de los 12 años. O sea, es una estadística gravísima.
10: ¿Cómo es posible?
11: Gravísima. Y aunque tengas todo el seguimiento con tus hijos y tengas tus valores ahí fervientes tras de ellos, estamos en una realidad que hay mucha presión social, ¿sí? Por ejemplo, voy a poner mi caso. O sea, mi hija que es ya adulta, tiene 20 años. Curiosamente, la hija de la sexóloga no ha tenido este encuentro. Y todas las demás, sí. Y, o sea, dicen, oye, pues, ¿qué, por qué? Irónicamente, porque es necesaria la educación sensual. Y en la educación sensual se implican los valores, el respeto a mi cuerpo, qué decido y qué no decido. Entonces, hablemos de las realidades estadísticas también.
12: Claro. Pero sí, como familias, yo creo que si tú llenas su tanquecito de autoestima, de respeto, de valor, y obviamente tú decías, tienden a repetir patrones, sí, por eso muchas parejas, de repente muchas personas dices, oye, siempre está con el mismo perfil de hombre o de mujer, y luego encuentra a alguien diferente, por ejemplo, un buen hombre que la respeta, y duran bien poquito, porque eso no lo conoce, entonces se le hace como extraño.
10: Y donde la mamá se enoja y dice, mijita, claro, pero si es un tipazo.
12: Claro, pero no está acostumbrado, entonces eso es como que es demasiado y esto es desconocido. No siempre va a suceder así. Sin embargo, como papás, esa es nuestra responsabilidad. Su autoestima, hazle sentir valiosa, valioso.
10: La bronca donde... tercera y última bronca, hay más, ¿verdad? Donde se nota que la niña o el niño trata con indiferencia. Y ella todo amor. Ay. Y él todo indiferente. ¿Cómo tratar eso? Como psicólogos, ¿qué les dicen? Porque ves eso, que uno ama más que el otro.
12: Claro.
10: Y pero no se quieren dejar.
11: Hay tres tipos de violencia. La menos violenta es la física. Tardas 15 días en sanar. La segunda más violenta es la verbal. A veces una palabra marca por años. Y la tercera y la más importante es la indiferencia. Entonces tú estás llorando y es... tú no existes en mi mundo. Ajá. Y las niñas o las mujeres dicen... Es que es buena gente, me lleva al cine. Pero ¿por qué estás histérica? Decía Freud, las mujeres no son histéricas, son históricas. Cuando tú le pones...
12: Sí.
11: Sí. Cuando tú le pones este ejemplo a tu hija, dices, ¿qué tipo de violencia está recibiendo, mi amor?
12: Sí.
11: Tienes en primer lugar el amor propio. El amor propio es un acto que tienes que ver todos los días. Y si están ejerciendo cualquier estrés, córrele, mi amor.
12: Sí, con nuestros hijos yo creo que más marcar los errores de que están siendo así. O sea, porque a veces los hijos reciben de que, mira cómo te trata. Las mamás hacemos

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4: Preguntas muy matonas que están haciendo a la sexóloga y a la psicóloga. Bueno, las dos son psicólogas, pero una especialista en sexología.
5: Sí.
4: Mi hija anda con un arrastrado. O sea, dígate más lo que está diciendo el mensaje, que me llama mucho la atención, porque se oye muy, muy bonito. Dice, dice que nunca encuentra trabajo, pero que sí quiere trabajar. Mi hija trabaja mucho. Ella está manteniéndolo a él. Ella le está ayudando a pagar el coche de él y le está pagando hasta parte de la renta. Pero ella lo ama.
5: Ajá.
4: Y la pregunta es, dice que es muy bueno para amar.
5: Ay.
4: Yo no sé cómo poner las palabras, amiga. Eso que me estás preguntando, yo no sé cómo decirlo aquí al aire, pero bueno.
5: Claro.
4: Que es muy bueno para...
5: Para
4: expresar el cariño, ¿verdad? Para expresar la sensualidad. ¿Qué le puedes decir?
5: Es que es cuando más se aferran. La dopamina y la endorfina... Es que acuérdate que soy especialista en relaciones de codependencia. Eso, la sensualidad, es el factor central. No.
4: El factor central. ¿Le estará pasando eso a una cantante muy famosa aquí que anda con un chichifo?
5: Exacto.
4: No voy a decir el nombre, no me quiero meter en chismes, pero una cantante muy famosa que anda de gira por todos lados, pero anda con un...
5: Claro, llegan a mantenerlos, ajá, solventarlos, le compran cosas, motos, lo que necesite el hombre,
4: el muchacho. Porque es muy bueno para...
5: Claro, pues imagínate, la hace súper feliz.
4: ¿Qué piensas? Ese es motivo.
5: Pues,
4: a ver,
5: no.
4: Pero es que es muy bueno, Jessy, hay que entender lo que es.
5: Pues
4: así
5: es
4: dice, que la hija le conteste, mamá, es que tú no sabes cómo, claro, es bueno para...
5: La felicidad que me da.
6: Pero son puntos de vista, y recuerda que las mujeres asociamos el estar con una pareja con amor. Entonces, por eso cuando en el matrimonio hay conflictos y una mujer no quiere, la esposa no quiere estar con el esposo, no quieren tener intimidad, ¿cómo lo castiga?
4: A ver, tú eres la mamá, te saco de psicóloga, tú eres, ajá, la mamá de esa niña y mamá, a ver, tú eres la mamá, ahí está la hija, mamá, a ver,
5: okay,
4: escucha, tú eres la mamá, okay, ahora.
6: Yo soy la mamá.
4: Ahora sí, listo, la mamá de esa hija.
5: Ajá. Mami, es que me encanta.
6: Sí.
5: Me encanta y... Ay, no puedo dejar de sentir esa felicidad.
6: Claro, pero es que no sería mi hija porque no estaría con él.
4: No lo hubiera educado así.
6: No, pero
4: en este caso te salió con eso.
5: Nunca sabes, amiga. Nunca digas.
4: Uno nunca sabe.
6: Fíjate, pero estamos hablando ya de niveles.
4: Contéstele,
6: niveles,
4: hijita, ¿qué le dices?
6: ¿Qué le diría? Que ella vale. Tú vales.
5: Yo lo sé.
4: Yo soy tu papá, niña. Vuelta para acá. Y ahí te encargo. No, ¿por qué lo mantienes?
5: Pues no, él tiene sus trabajitos.
4: No trabaja en nada, mijita.
5: Pues es que es mi dinero.
4: Ya nos cae.
6: Es su dinero.
4: Con eso
6: exactamente.
4: Nos acaba de mandar a la frega.
5: Es que así contestan.
6: Pues y es cierto, y es cierto.
4: Es su dinero.
6: Sí, es su dinero.
4: Y es mayor de edad, es adulta.
5: Tengo 23 años.
6: Que, claro, ahí
4: tiene
6: es
4: que
6: donde.
4: Con
6: sí,
4: su piedra.
6: Totalmente. Bueno. Y tiene que vivir las
4: pregunta,
6: consecuencias.
4: Pregunta, Joel, híjole, ¿qué
7: ay, doctor, esta está buenísima. Fíjense, ¿está bien ponerle un ultimátum a tu pareja para que formalice o eso ya es una manipulación?
4: Sí. Respuesta corta, empiezo contigo.
6: Sí, claro.
4: Se vale.
6: Se vale.
4: Ya llevo mucho tiempo contigo.
6: Claro, y es un compromiso, no es un juego.
5: Por miedo a la separación, muchas personas no forjan un límite. Tú tienes todo el derecho a saber dónde estás parado, porque si tus valores es llegar al matrimonio en abstinencia, se vale. Igual si no las, si ya la perdiste, también. ¿Por qué no? Porque yo tengo el derecho de ejercer mi necesidad ante quien sea.
4: O sea, ahí mi valía.
5: Claro.
4: Pregunta, Joel.
7: Otra más. Esta está muy interesante para las personas que nos están escuchando. Tener relaciones, placeres sensuales, por acá dice, ¿es tan importante como para terminar una relación si no hay química?
5: Ay, sí.
7: O sea, no hay química. O sea, no es bueno para el brinco.
4: La química viene de la sensualidad.
7: Pues es que dice que no hay química.
4: No hay química.
7: Es decirle, es como importante terminar la relación o acostumbrar.
5: Yo voy a hablar de lo que pasa en mi consulta. Por eso hay cuernos.
4: Vas tú. Fue muy rápido.
6: Es que, ya, pues se acabó. Es que ¿dónde estás poniendo? Sí. Vuelvo a lo mismo. ¿Dónde estás poniendo el valor? Entiendo. O sea, fuimos diseñados. Nuestro diseño es para tener también ese tipo de placer con nuestra pareja. Para eso fuimos diseñados. Pero eso no lo es todo. Y si no hay esa plenitud, pues hay que buscar, hay que comunicarnos. Para eso estamos en pareja. Para comunicarnos cuando ya estamos.
4: ¿Con la química se da o no se da?
5: Sí, es la química, sí.
4: O sea, ese es algo.
6: En la intimidad.
4: Es químico, es algo.
5: Es algo físico, químico.
6: Bueno, en la intimidad. Es que estamos hablando en la intimidad.
4: Sí,
6: en la intimidad. Pues imagínate.
4: La última pregunta. Ándale, está muy bravo.
7: Dice por acá.
4: Hay que volver a hacer esta mesa,
7: ¿no?
4: Por favor.
7: Por acá dice: mi pareja revisa mucho mi celular. Yo estoy segura que es por amor o probablemente por inseguridad.
4: Ay, ya me
6: metí.
4: No, está fregando.
6: Por desconfianza.
4: Esto es algo privado. Esta es tu correspondencia. Nadie debe revisar tu celular.
7: Es que dice: yo estoy segura.
4: A menos.
5: No hay ninguna menos.
4: Que se esté recuperando de una infidelidad.
5: Ah, sí, eso sí, eso sí. Esa es la excepción.
6: Pero, a ver, también. Pero no tienen por qué andar, ni yo tengo que andar buscando en mi pareja su celular, ni él. Pero hay, obviamente, ¿en qué etapa estamos? Si estamos en el noviazgo, no tiene por qué andar viendo su celular.
4: ¿Y en el matrimonio?
6: En el matrimonio no tienes que andar buscando, pero sí puedes tener acceso al celular.
4: ¿De acuerdo?
6: Porque si no estás
4: en el matrimonio,
6: no
4: tú
6: ocultando nada.
4: ¿Tiene tu clave?
5: Sí, pero nunca lo usa para espiar, es diferente.
4: Ella es Adriana Pastrana, Jessy Govea, escríbanles, por favor, pregúntenles a ellas, por favor, todas las preguntas que son muchas, pues.
7: Sí, muchísimas.
4: Escríbanle, Jessy Govea, es Jessy Govea, psicóloga, la encuentras en todas las plataformas sociales. Adriana Pastrana.
5: Psicóloga.
4: Psicóloga. Maravillosas psicólogas y colaboradoras del placer de vivir. Qué bueno estudios.
6: Sí.
4: Una pausa. Volvemos.
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5: Hola, ¿qué tal? Aquí Amparo Naranjo desde Culiacán, Sinaloa. Saludos para el doctor César Lozano, todo su equipo y para todos los radioescuchas de Romántica.
6: Amigos, es un placer saludarles en este día. Mi nombre es Ricardo Saucedo González de la ciudad de Tepic, Nayarit, y solo quiero enviar un saludo a toda la gente que trabaja con el señor César Lozano. Para mí es un placer escucharles todos los días a través de la radio. Gracias, gracias, gracias.
7: Hola, doctor César, ¿cómo está? Les saludo desde acá, desde la Ciudad de México, todos los días escuchando fuerte y claro sus mensajes, que más que hacerle preguntas y todo eso, quiero agradecerle infinitamente por toda la información que puede brindar para nosotros. Muchas gracias, doctor César, le bendigo su día y bendigo su equipo.
8: Culiacán, Tepic, Ciudad de México, qué alegría saber que me están escuchando. También saludos Guadalajara, Radio Mujer, Génesis 98.1, Monterrey, saludos Mazatlán, Sinaloa, Exa Mazatlán, Colima, Estereo Vida. Saludos a todo Chihuahua, saludos a tanta gente linda que me escucha en Tijuana, Ensenada y en Mexicali. Vamos con Alma Sendejas. Claro que la alimentación va cambiando conforme cumplimos cierta edad. Sigues queriendo comer el mismo mugreo que comías cuando tenías 20 años, mi reina. Pues por eso andas toda, pues repite y repite y todo gaciento. A ver, escucha Almita lo que va a decirte el día de hoy.
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9: Hola, hola, soy su amiga Alma Sendejas en esta gran sección, el ABC de la nutrición. Me encanta, porque vamos a hablar, híjole, este tema también está muy bueno, el ABC de la nutrición después de los 40, porque luego pensamos, híjole, ya tengo más de 40, entonces no bajo igual. Es verdad, el metabolismo cambia, eso es algo que definitivamente sucede, pero también depende de nosotros. Aquí nosotros lo único que tenemos que pensar es que nosotros vamos a empezar a ajustar porciones, es decir, si antes tú te comías 5 taquitos, te vas a comer 3. Si te comías 200 gramos de carne, vamos a comer 150. Eso es bien importante, nada más vamos a empezar a ajustar porciones. Volvemos a lo mismo, es importante escoger alimentos de calidad, buena proteína. ¿Por qué? Porque nosotros tenemos que consumir proteínas que nos ayuden a que nuestro músculo no se vaya. Dentro de las recomendaciones de suplementos que podemos consumir o debemos de consumir para ayudar que no tengamos problemas, especialmente con nuestros huesos, con nuestros dientes, etcétera, es consumir calcio y vitamina D. Y no es difícil, podemos consumir lácteos, sardinas, semillas, y para obtener la vitamina D no hay como el sol. Volvemos a lo mismo, dormir bien, es súper importante las 7-8 horas. hacer ejercicio, pero ejercicio de fuerza. No vamos a hacer ejercicio en donde vamos a estar caminando, porque ese es ejercicio cardiovascular. Necesitamos hacer lo que viene siendo pesas para ayudar que el músculo continúe activo, porque si nosotros vemos algo en personas ya mayores es cuando se van chupando la piel, y es por la falta de músculo. Hay que consumir fibra, hay que consumir grasas saludables, hay que hidratarnos, y para evitar la inflamación hay que reducir todo lo que sea ultraprocesado. Vamos a irnos más por las cosas naturales y evitar azúcares, y de preferencia disminuir el alcohol. Jamás dietas extremas. La clave, después de los 40, la nutrición es para sentirse fuerte, no para que te castigues. ¿Tienes alguna duda? Estoy a tus órdenes. Alma Sendejas en Instagram, Nutrición Alma Sendejas en Facebook. Cualquier cosa que necesites, estoy para tus órdenes.
8: Gracias, Alma, y gracias a ti porque nos permites acompañarte. Hacer por el placer de vivir se ha convertido en eso para mí, en un placer. Porque me siento contento y feliz de que todos los mensajes que transmitimos aquí pueden llegar al corazón suyo. Gracias, VIX, por transmitir mi programa. Gracias, Euforia Podcast de Univisión. Gracias a la gente que participa conmigo en el canal de YouTube, Spotify y todas las plataformas digitales que transmiten este programa en diversas partes del mundo. Gracias. Tenemos una cita el día de mañana. ¿Por qué duele tanto la ruptura? Viene mi querida amiga Mónica Venegas, viene filosa. ¿Por qué duele? ¿Es un duelo? ¿Es un duelo? No minimices cuando tu hija dice, mamá, mamá, me cortó, mamá. No es nada, hombre, hombre sobra, no diga eso. Mañana escucha el programa, no te lo pierdas. Ánimo, hasta la próxima.
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0: 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Somos el principio de ti. 5:33, 29 grados.
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0: 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El principio de las grandes sorpresas. 5:43, 29 grados.
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0: 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Son las 6:29 grados.